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Lobo.

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Muy buenas noches, ¿cómo están? Bienvenidos y por supuesto, bienvenidas. Hoy es noches de dobles baladas de amor. Hoy te vamos a complacer al doble. Dos canciones del mismo artista, diferente artista, no importa. Pero te vamos a complacer al doble. Mi nombre, Alex Merla, y estaré contigo por lo pronto. Te vamos a complacer por teléfono al 80 010 80 881, o bien enviando una nota de audio, nota de voz por WhatsApp al 81 82 56 51 50, y estaremos contigo con la mejor música y con las mejores baladas de amor.

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1: Pues es noche de dobles baladas. ¿Y por qué lo hacemos? Porque finalmente tú eres el radio escucha. Y a través de que nos marques o nos mandes una nota de audio, pues nosotros queremos complacerte en este momento en el que vas en el automóvil o en este momento en el que por fin estás en casa. No sé si solo o acompañada, no lo sé, pero tenemos obviamente más notas de audio y más llamadas al aire. Muy buenas noches, bienvenidos, bienvenida, te escuchamos, estás en Globo 88.1, Baladas de Amor. Hola, buenas noches.
2: Hola Alex, ¿te puedo pedir la canción de Día de Enero de Shakira y A un Minuto de Ti de Mikel Erentzun? Gracias.

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1: Gracias por acompañarnos en esta noche. Estamos de verdad disfrutando de esta semana. Espero que tú hayas tenido un día súper agradable y que en verdad lo hayas disfrutado al máximo. Pero eso fue en el día, porque en este momento, durante la noche, tenemos una noche llena de dobles baladas de amor.

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1: Un saludo para todos los que... Sí, el tráfico todavía sigue en algunas avenidas en los diferentes municipios. A manejar con precaución, por favor. Noche de dobles baladas. Tenemos nota de audio, nota de voz. 80-010-80-881. WhatsApp 8182-565150. Muy buenas noches. Bienvenido, bienvenida. Te escuchamos. Adelante.
2: Buenas noches, Alex. Espero que estés muy bien. Saludos. ¿Me podrías poner la canción de Si la ves, de Franco De Vita? Y la de Creo en Ti, de Rakes. Porfa. Buenas noches.

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1: Gracias por acompañarnos en esta noche. Estamos de verdad disfrutando de esta semana. Espero que tú hayas tenido un día súper agradable y que en verdad lo hayas disfrutado al máximo. Pero eso fue en el día, porque en este momento, durante la noche, tenemos una noche llena de dobles baladas de amor.

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1: Continuamos con mucho más. Teléfono en cabina 81 82 56 51 50. Solicita esa balada y piensa otra, porque hoy es noche de dobles baladas. Repito el teléfono, WhatsApp 81 82 56 51 50. Recuerda que tú estás en Globo 88.1. Baladas de amor.

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1: Creo que siempre es importante su comunicación, sus llamadas y sus notas de audio. Y hoy no es la excepción. Y lo digo porque hoy es noche. Estás escuchando las 3 horas más románticas de la radio, pero hoy es noche de dobles baladas de amor. WhatsApp 81-82-56-5150. Recuerda, envía tu nota de audio, nota de voz, aquí en Globo 88.1. Baladas de amor.

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1: Gracias por sintonizarnos. Gracias porque, como cada noche, juntos hacemos el programa. Juntos hacemos las baladas de amor. Teléfono en cabina 80 010 80 881. WhatsApp 81 82 56 51 50. Recuerda que hoy es noche de dobles baladas de amor.

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10: Hola, hola, bienvenidos, ¿cómo están? Estamos hoy en un nuevo episodio de Ya Oíste. Hoy les traigo un tema muy interesante, poco conocido, que incluso yo al momento de investigar, la verdad me quedé con muchísimas dudas. Y tener el privilegio el día de hoy de poder contar también con un especialista en el área es algo que, wow. O sea, definitivamente vamos a aprovechar y vamos a sacar todas esas duditas. Es un tema que, pues no creo que muchos hemos escuchado, yo me incluyo en esa parte. Es la lucidez terminal. Pero para yo no quitarle la palabra a nuestra querida invitada, a nuestra querida doctora Adriana Baltasar Bastidas, una especialista en geriatría y cuidados paliativos. Bienvenida, doctora, ¿cómo se encuentra?
11: Muchas gracias, muy contenta, muy feliz de poder estar aquí el día de hoy para compartir este tema que me gusta mucho, me apasiona y creo que es importante que lo conozcamos.
10: Pero antes que nada, me gustaría que nos explicara un poquito a qué se relaciona o qué es la lucidez terminal, porque yo me imaginaba una cosa y ya cuando leí, pues, era completamente otra.
11: Claro, mira, la realidad es que la lucidez terminal es un episodio súbito, inesperado de claridad mental y como de un aumento súbito de energía en un paciente que ya está en el contexto de una enfermedad terminal, ya en una situación, pues, al final de la vida o previo a la muerte. Este episodio, pues, es súbito, dura generalmente un periodo muy corto de tiempo y lo importante es que se presenta una conexión como muy inesperada, muy súbita, pero a la vez relevante, tanto para el paciente como para quienes lo rodean, ¿no?
10: Claro.
11: Imaginémonos, la situación de lucidez terminal es cuando yo tengo a un ser querido, a un, pues sí, vaya, un enfermo, un ser querido, que ya tiene una enfermedad pues muy avanzada, en un estadio terminal prácticamente, que ya sabemos que quizá el final se acerca,
10: okay,
11: que ya tiene cierto grado de desconexión con su entorno, que quizá ya no logramos entablar una conversación con él, ya no nos contesta quizá nuestras preguntas, ya no nos pide alimento, líquido, etcétera, y de repente de manera súbita, tiene un rush de energía, tiene otra vez entabla una conversación, otra vez logra comunicarse con nosotros, nos pide alimentos, nos pide un refresco, nos pide algo que antes ya no hacía.
10: Ya no.
11: Eso es la lucidez terminal.
10: Estaba viendo que en este tipo de situaciones pues lo impactante es para la persona también que lo está acompañando, ¿no? Porque creo que piensa que todo volvió a la normalidad, ¿no? Entonces yo creo que ahí es un tema pues delicado en el aspecto en el que, pues, claro, ¿quién no quisiera ver a su familiar volver otra vez a hacer sus actividades, que salga de esa enfermedad? Pero lo que estábamos leyendo y lo que estamos platicando, doctora, es que a veces pues es cuestión solamente de horas o de días, ¿no?
11: Exacto. Generalmente cuando nos enfrentamos a un episodio de lucidez terminal, nos está indicando que seguramente el final ya se acerca. Uh-huh. Una realidad es que es imposible predecir cuánto tiempo nos queda de vida. Claro. No hay forma, no hay alguna forma que con certeza nos ayude a esto, ¿no? Si bien hay algunos factores pronósticos y algunas puntos, a lo mejor parámetros de laboratorio, parámetros clínicos, etcétera, que nos orientan a que el final ya se acerca, la realidad es que muchas veces los pacientes no se comportan como en los libros y pues desafían, ¿no?, a estos pronósticos. A veces el fallecimiento puede ocurrir pues en las siguientes horas, en los siguientes días, 7 días, o a veces no. A veces los pacientes pues desafían esas posibilidades, y lo que pareciera ser un episodio ya de lucidez terminal, pues no, resulta que fue simplemente una lucidez paradójica, se llama, cuando,
10: okay,
11: cuando ya no es, no ocurre la muerte de manera inmediata, ¿no?, sino que a lo mejor presenta esta lucidez y el fallecimiento puede ocurrir en meses incluso.
10: Pero ahora, por ejemplo, doctora, estábamos hablando de enfermedades terminales, ¿no? Uh-huh. Y hay, por ejemplo, una estadística, perdón, de la edad en la cual se presenta más este tipo de lucidez terminal.
11: Sí, generalmente se ha observado que predomina en pacientes ya adultos mayores, en pacientes geriátricos, y específicamente se empezó a observar este fenómeno en pacientes con enfermedades neurodegenerativas.
10: Okay.
11: ¿Como qué? Como las demencias, la enfermedad de Alzheimer, la demencia vascular, las demencias mixtas, otro tipo de condiciones ya de deterioro cognitivo. En estos pacientes como tal se empezó a observar los cuadros de lucidez terminal. Por lo tanto, pues es más frecuente que un paciente presente lucidez terminal ya en edades avanzadas, ¿no? Estamos hablando 80 años o más. En realidad, cualquier paciente que presente una enfermedad terminal propiamente, uh-huh, llámese un cáncer en un estadio avanzado, una insuficiencia orgánica, por ejemplo, una falla cardíaca, una enfermedad renal crónica, una enfermedad hepática avanzada, etcétera, cualquier paciente que se encuentre en esa situación de terminalidad o al final de la vida puede presentar un episodio de lucidez terminal, aunque pues se ha observado o se ha descrito con mayor frecuencia en pacientes mayores con demencia.
10: En la parte psicológica o emocional, ¿cómo es que lo estudian o lo abarcan? Porque creo que es un poquito más, lo vemos en físico, ¿no?
11: Claro.
10: Que me duele algo, tengo malestar, pero ¿cómo? O sea, esa es una parte muy interesante, doctora.
11: Fíjate que en el ámbito de los cuidados paliativos, que es como mi área de especialidad, además de la geriatría, realizamos una evaluación de varias esferas del individuo, ¿no?, de la persona. Una esfera biológica, que estamos hablando justo de los síntomas físicos, el dolor, náusea, vómito, sueño, etcétera. Los síntomas emocionales o psicoemocionales, que estamos hablando ahí de cómo afronta su diagnóstico, cómo afronta una pérdida, posibilidad de trastornos de ansiedad, de depresión, incluso el duelo anticipado, ¿no?, de saberse perdiendo su estado de salud. Y también abordamos la esfera espiritual, que muchas veces en la medicina pues difícilmente la abordamos, ¿no? Y en cuidados paliativos sí es súper importante realizar el abordaje de esas creencias que tiene el paciente, ¿no? Si es una persona que se considera espiritual, si tiene alguna creencia, alguna religión.
10: Okay.
11: Espiritualidad va mucho más allá de la religión. Pero bueno, es como una esfera muy importante también que evaluamos. Y ahí pues vaya en el aspecto psicológico o emocional, es donde pues vamos indagando este tipo de síntomas, ¿no? Si el paciente presenta algún cuadro de depresión, compatible con depresión, con ansiedad, con este duelo anticipado, ahí es donde nos vamos dando cuenta y pues por supuesto, al darnos cuenta, logramos integrar un diagnóstico y dar un tratamiento en esa situación.
10: Antes de terminar, doctora, a mí me gustaría que, pues no sé qué mensaje para todos aquellos que están en el sector de salud, porque es un tema, como bien dijimos, que no muchos tienen el privilegio de poderlo ver personalmente o de saber qué les puede dejar a esas personas que están en el sector médico y a las personas que están fuera de. Yo creo que muy importante, no olvidemos que los cuidados paliativos se deben de brindar de una manera oportuna por un equipo. Paliativos no es nada más una persona, el paliativista es un equipo de el médico, enfermería, psicología, nutrición, vaya, somos un equipo de varios integrantes que nuestro objetivo es siempre acompañar y aliviar síntomas, ¿no? Aliviar síntomas físicos, emocionales, espirituales, este sufrimiento, para dar confort, para dar calidad de vida, calidad de muerte también. Y creo que un punto bien importante es que como profesionales de la salud, nadie nos enseña a afrontar la muerte. Esa es la realidad. Tal vez los que estamos en el área de paliativos lo sabemos hacer.
7: Claro.
10: Pero en medicina nos enseñan a curar, siempre a curar. Y pues no siempre podemos curar alguna enfermedad. Y es importante que cuando ya no podemos curar, entonces siempre acompañemos, siempre busquemos dar confort, calidad de vida, aliviar síntomas, acompañar. Eso es la clave. Es un tema delicado, pero muy bonito, y creo que se presta reflexión.
7: Así es, y pues muchísimas gracias. Esperemos verla aquí de nuevo, doctora. Y gracias a todos los que se quedaron hasta esta parte del podcast. Nos vemos en el siguiente episodio. Gracias, doctora. Y hasta pronto. Yo soy Génesis Sainz. Esto fue un episodio más de Ya Oíste. Adiós.
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1: ¡Buenos días! ¿Cómo amaneció la raza? ¿Cómo andan, gente bonita de Monterrey, Nuevo León, México, la ciudad de las montañas? De este lado, desde la cabina de Globo, te está saludando el buen Roy Vélez de la estación más exitosa. Ya sabes, todas las mañanas, en punto de las 6 de la mañana, nos escuchamos El Despertador con su servilleta. Oye, arrancando el último día de la semana, señores y señores, por fin se llegó el viernes. Gracias a Dios, es viernes. Gracias a Dios, mañana otro fin de semana para disfrutar. Oigan, ¿cómo andan? ¿Cómo andan amaneciendo en esta mañana? ¿Cómo andan amaneciendo? Nosotros ya bien activados en esta mañana. Me acompaña en la cabina el buen Ricky. Ricky, ¿qué te apellidas, amigo? Ricky Rodríguez. Oye, es cierto, es doble R. Ricky doble R, como el Tito doble P. Este es Ricky doble R. Ricky Rodríguez, de este lado un servidor, el buen Roy Vélez. Oye, ¿cómo? ¿Ya estás listo para arrancar el fin de semana? ¿Ya estás listo para arrancar el último día de la semana? Oye, ya. Ya llegamos, ya es el último empujoncito, así es que échale todos los kilos para finalizar, como dicen por ahí, con broche de oro. Saludando también a toda la gente madrugadora que ya están bien activos en el grupo del Despertador. Vamos a ver, a partir de hoy, aquí está Marco Rodríguez, dice, buen día muchachos. Que tengan un bendecido viernes cargado de mucha salud y trabajo. Así va a ser, lo decretamos. También Alicia Garza, que ya, Alicia, aplácate, ya me estás haciendo todos los stickers. No, pero están chidos, están padres. Me está haciendo sticker de cuando voy al CrossFit. ¿De cuál más? De cuando ando bailando ahí con Haas, cuando me la paso bailando los controles. Ella todo me hace sticker, pero mira, yo encantado. Me encanta ver ese tipo de sticker de un servidor. Así es que si quieres ver todo lo que hago el día a día, ve a seguirme en mis redes sociales. Porque ahí subo todo el contenido diario, historias, dónde ando y aquí y acá y pícale y ponle y ya sabes. A través de mis redes sociales, ahí como soy Roy Vélez, para que me vayas a seguir y te enteres de todo lo que hago al día a día. También a Lucas que dice good morning. A Jess que dice buenos días, excelente viernes. A los americanistas que ya mandaron su sticker de buenos días. La patrona dice buen día grupo, que tengan un lindo viernes y fin de semana. Ceci Matos, ay, nos mandó mensaje de audio, ¿cómo andan? Ah, pues es que, conéctalo, Roy. Ay, siempre es el Roy. ¡Qué bárbaro, muchacho! Despiértate, vamos a ver qué
2: bonita.
1: Dice.
2: Ahí está. De FM Globo 88.1. Ya. Yeah. Hoy, celebra tus pequeños avances, agradece lo que tienes y suelta lo que no te hace bien. Andale. Que tengan un bendecido viernes, fin de semana, disfrútenlo, aprovechenlo y relájense. Bendiciones a todos.
1: Eso, así se habla. Así habla la gente que escucha El Despertador, que se despierta y se activa en las mañanas con toda la actitud.
3: ¿Qué onda, hoy, banda?
1: A ver, también nos mandaron un reporte.
3: Para los que no han visto el avance de El Desmadre Real.
1: ¡Épale!
3: Ahí va.
1: ¿Por dónde andas?
3: ¿A aquí en Miguel Alemán y Churubusco.
1: Miguel Alemán y Churubusco.
3: Es lo que he visto más avanzado. No sé si alguien tenga otro dato.
1: Ahí va, ahí va. Oye, pero es que nos mandó video.
3: Por ejemplo, ya mero queda.
1: Ya mero queda. Oye, como la Wendy, ¿verdad? Que nomás no queda. Nomás no queda. Pero bueno, el ¿cómo se llama? El monorriel que están poniendo aquí en la ciudad de Monterrey. Ya mero. Ahí la lleva, ahí la lleva. Así es que no se me desespere si están algo atoraditos del tráfico. También tengan conciencia que el tráfico se está haciendo porque les están haciendo mejoras a la ciudad. Imagínate la gente que viajamos a veces en metro, en monorriel. Pues mira, va a ser una opción más para trasladarnos rápido de cualquier punto de la ciudad hacia otro, que creo que este va a llegar hasta el aeropuerto, ¿no? Oye, padrísimo. Y así, mira, sales del aeropuerto y vámonos a la casita en el monorriel. Pero bueno, nosotros ya estamos arrancando el último día de la semana. Vámonos con algo de musiquita para estirarnos. Ahora sí, para ponernos a bailar y obviamente hacer que el buen Roy y Ricky y El Despertador te hagan amanecer de buenas. Estás escuchando la estación más exitosa. Esta es a cargo de Paulina Rubio. Nada de ti. ¡Súbele, Ricky!

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Seguimos en el despertador, gente bonita. Oye, acabas de escuchar Clavo que saca otro clavo de Paty Cantú. Oye, está bueno el chisme que en la cabina. ¡Qué bárbaro, Ricky! Pero bueno, vamos a hacer una pausa porque necesito platicar con ustedes, porque les quiero decir algo. Amigo, te voy a poner a trabajar. Ponme redobles. Que retumbe la cabina en esta mañana, porque el día de hoy, sí, el día de hoy, escúchalo muy bien, tú que escuchas El Despertador, tú que te levantas bien temprano a escucharnos, que dices que valga la pena la levantada escuchar a El Roy Vélez, bien tempranito a 6 de la mañana, pues gracias a que nos escuchas, para ti, sí, tú que vas manejando, tú que estás escuchando El Despertador en Alexa, tú que estás preparando el lonche o a la corre-corre en tu casa, para ti, tengo pase doble para Julieta Venegas. Hoy no más. Tú eres para mí. Súbele, Ricky. Hoy no más, mira. Hombre, aquí yo ando, baile, baile. Me estoy desbaratando, ¿eh? No sé cómo lo estoy haciendo.

0: Oye, efectivamente tengo pase doble para que te lances al concierto de Julieta Venegas. ¡Ay, esa canción la amo! Ahí va.
1: Hay tanto que quiero contarte.
0: Ah, sí, Ricky, hay tanto que quiero contarte. Qué Ricky me dijo, rápido, vamos al aire para que me cuentes el chisme. Oye, efectivamente tengo tu pase doble para que te lances este 29 de mayo al conciertazo de Julieta Venegas, que es Norteña Tour 2026 en el escenario GNP. Así es que en la siguiente intervención tengo tus boletos, así es que ya te las sabes, al 810-80-881. Por lo pronto, seguimos con más música. Ah, bueno, el tema, para que me manden su mensajito de WhatsApp. En las reuniones de amigos, ¿qué tipo de hada eres? ¿Qué tipo de hada eres tú, Ricky? No puedo decir. La mierda. ¿Qué tipo de hada eres? Mándame tu audio a través del 8182565150. Fíjate que ayer me reuní con mis amigos y yo fui la sudada. Porque me pasé después del CrossFit. Bueno, nos pasamos, Antonio y yo nos fuimos después del CrossFit, nada más nos cambiamos de camisa y dijimos, ay, pues vámonos a cenar con nuestros amigos. Oye, pues ayer nos tocó ser las sudadas. Y por primera vez llegamos bien temprano a la reunión. Era la, pero todas sudadas. Era las 9 y llegamos a las 8:40. Pero bueno, cuéntame qué tipo de hada eres en las reuniones de amigos. Ay, ya me mandaron un audio, a ver qué tipo de hadas son.
2: Buenos días, Rob. Buenos días, grupo.
0: Buenos días.
2: Sea la hora que sea a la que se acabe la reunión, el ante todo, yo soy la que saca las cuentas y todos confían ciegamente en mí porque mi lucidez con los números nunca falla. Saludos a todos.
0: ¿Qué tipo de hada sería? La que hace las cuentas es la más... ¿Cómo le podemos poner, Ricky?
3: Acertada.
0: Acertada, ándale, la más acertada. Por no decir la más fijada. No te creas, amiga, no te creas. Pero bueno, vámonos con música para contar el chisme a Ricky. Si quieren que se los cuente, mándenme un mensaje ahí a través del grupo de WhatsApp.

0: Pues, ¿cuál eres? ¿Qué tipo de hada eres en las reuniones de amigos? Vamos a ver qué dice Marcos.
1: ¿Qué onda, Roy?
0: ¿Qué onda,
1: pues,
0: qué onda, Marcos?
1: En la reunión soy el a dar vueltas, el que siempre me toca llevar a los amigos a su casa por pedote.
0: Oye.
1: Y yo con mi juguito de mango ahí en la hielera.
0: Eres la designada. Oye, pues es que te toca llevar a todos al trabajo. Ni modo. Mándame un mensaje, ¿qué tipo de hada eres en las reuniones de amigos? Ayer yo fui la sudada, porque después del CrossFit me pasé a la reunión. O sea que yo iba así. ¿Y qué tiene? ¿Y qué tiene? Lo que quería ir a convivir.
2: Está súper fácil, Roy. ¿Qué tipo de hada soy? Soy la alocada.
0: Alocada. Oye, esas son las mejores porque le ponen ambiente a la fiesta. Pero bueno, yo les dije desde un principio que tenía pase doble para Julieta Venegas. O si es que es momento, es tu momento en esta mañana que valga la pena la levantada. Así es que márcame en este momento al 810-80-881. Ahí va de nuevo, 810-80-881. Uno, si quieres ganarte este pase doble, márcame en este momento porque tú y yo tenemos unas cosas muy importantes que platicar. Y aparte, mira, ahorita fuera del aire te voy a contar el chisme. ¡Claro que sí! Nosotros andamos bien chismosos el día de hoy para cerrar el fin de la semana con broche de oro. Oye, que ya mero él, y Julieta Venega, no me los puedo quedar yo. Es el próximo 29 de mayo, Monterrey, escenario GNP. Así es que ahí te va de nuevo, 810-80-881. También el tema del día de hoy es, en las reuniones de amigos, ¿qué tipo de hada eres? ¡Ah, ya mandaron otro sticker! ¡Este lo quiero! Muchas gracias, Alicia, la chica de los stickers. Ya tenemos llamada. ¿Mande, amigo? De volar a guardar. ¡Ya tenemos llamada! ¡Hola, hola! La 1 o la 2, ¿qué dice el público? A ver, primer mensaje que llegue aquí. ¿Cuál contestamos? ¿La 1 o la 2? Ahí escriban en el grupo. ¿1 o 2? Ahí va, ahí va. ¿Cuál línea contesta? Ya colgaron, Ricky. La 1, ahí está. Hola, hola.
3: Bueno.
0: Hola, buenos días.
3: Buenos días.
0: ¿Quién habla?
3: Brenda.
0: Brenda, ¿qué andas haciendo tan temprano, Brenda?
3: Uy, desde las 5 de la mañana arrollando despierta, pues ya mandé un niño a la escuela, a la secundaria, ya lo lleva mi esposo a hacer lonches, ahorita estoy con los que sigue.
0: Oye, ahorita a lo que me platicaste de que andas ahí llevando a los niños a la escuela, levantándolos, haciendo lonche el esposo, ¿qué tipo de hada te consideras?
3: Pues, se podrá decir.
0: A ver, pues depende, ¿eh?
3: La madre.
0: Oye,
3: Roy, es viernes y yo hoy 5 minutos más dejo de
0: hacerlo. Me pasó en la mañana. Pongo la alarma a Alexa a las 5 que me despierte. No, me desperté a las 5:20, ¿tú crees? Ahí viene el Roy, sí. corre. O sea que el día de hoy fui la tardada. Oye, pues estás un paso. ¿Me dijiste tu nombre?
3: Brenda,
0: estás un paso de ganarte pase doble para el concierto de Julieta Venegas. ¿Con quién te irías?
3: Con mi hija, a mi niña le encanta, pero le encanta Julieta Venegas. Tiene 9 años y se sabe muchas canciones de Julieta.
0: Si tu hija le encanta Julieta Venegas, entonces me imagino que se la pasa escuchando música de Julieta Venegas.
3: Así es.
0: Bueno, en este momento, Brenda, dime el nombre de 3 canciones de Julieta Venegas y los pases dobles son tuyos.
3: Me voy.
0: A ver, canta un besito. Qué lástima, pero
3: me despido de ti, me voy.
0: Muy bien, va la primera. La segunda es...
3: Dime si tú quisieras andar conmigo.
0: Oh, va la segunda. La tercera.
3: Ay,
0: y última.
3: ¿Cuál otra?
0: Si
3: no eres para mí.
0: Ahí va, eso.
3: No eres para mí.
0: ¿Lo qué?
3: A ver,
0: lo oigo todo el tiempo. Eres para mí. Oye, Brenda, pues lamento mucho decirte que... ¡los pases son tuyos!
3: ¡Sí!
0: Muchas felicidades, Brenda. Acabas de ganarte Globo Tickets doble para el concierto de Julieta Venegas, Norteña Tour 2026, este 29 de mayo, en la escenario GNP. ¡Muchas felicidades!
3: Gracias, muchas gracias.
0: Oye,
3: gracias.
0: Diles a todos cuál es la estación más exitosa.
3: 88.1.
0: Eso, Brenda, felicidades, no me cuelgues. Vámonos con música, estás escuchando El Despertador. 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

0: ¡Épale! Seguimos en El Despertador. ¿Cómo andan? Oigan, hemos llegado a la parte final de este programa. Muchísimas gracias a todos por escucharnos. El tema del día de hoy fue: en las reuniones de tus amigos, ¿qué tipo de hada eras?
1: Buenos días, Roy. Buenos días a toda la gente madrugadora.
0: Buenos días.
1: En mis reuniones, compadrito, soy la... me considero que sería la enquiacerada, porque soy la que todos los que hacer, compadre. ¡Ánimo!
0: La enquecerada. Oigan, nos despedimos. Ahora sí, muchísimas gracias a Ricky Rodríguez en los controles. Un servidor, Roy Vélez. Escuchaste El Despertador. Es tu turno. En este momento sonríe, la mirada hacia el frente. Para lo que te venga hoy, te encuentre con la mejor actitud. Bye, bye.

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0: Buenos días, bon day, bonjour, arrivederci, arigato, guten tag, buongiorno. Buenos días y good morning por la mañana. No sé ustedes, pero oye, la ciudad, al menos en la zona sur, el tráfico no existió hoy. ¿Alguien puede decirme por qué hoy hubo? A ver, Ricardo, ayúdame por favor con el micrófono. Hoy hubo junta sindical, ¿cómo se llama? Consejo técnico. Ya salieron de vacaciones. Estamos a 22 de mayo. ¿Qué pasa? ¿Qué sucede? ¿Cuál otro? ¿Me preguntas a mí? No, no te oyes porque no tiene pilas. Ahí está, los dos. Dale, agarra el otro.
1: Bajo los volúmenes.
0: A ver, dale. No, pero ya te oyes, tú te oyes.
1: Pero no sale.
0: Ah, ok, pero pues no sé aquí qué onda. Bueno, ahí te oyes. El punto es que, si alguien sabe, dice, ya salieron de vacaciones los de la universidad. Ah, bueno, los de la universidad. Pero el tráfico no lo hacen los de la universidad. A ver, ¿qué dice Jaime? Ah, espérame. Estamos... ¿Eh? ¿Tampoco soy yo? ¿Por qué? Pues digo, aquí está todo, Ricardo. Todo está en orden. ¿No escucharon a Jorge? A Jaime. Pero yo sí me escucho. Yo sí. Bueno... es viernes random, utiliza cualquier día de la semana. Utiliza el lunes de Top 3, el martes de Globo Combo, el miércoles de 2x1, el jueves de Karaoke o el viernes de decirnos qué vas a hacer el día de hoy.
1: ¿Ah?
0: Oigan, ¿escucharon a Jaime? Dice Ricky que no se oye. Yo siento que... Bueno, yo sí lo escuché.
1: ¿Tus audífonos salen?
0: Sí, lo entiendo totalmente. Pero no se escuchó Jaime entonces al aire. Bueno, vamos a revisar, ¿va? Mientras tanto, teléfono en cabina 80-010-80-881. Hoy, atención a toda la gente que está al pendiente, porque hoy, viernes 22 de mayo... Tenemos boletos para Grandiosas. ¿Quieres participar? Bueno, en el grupo VIP de WhatsApp, solamente di la frase, yo escucho Good Morning por la mañana de lunes a domingo, aunque solo salgan de lunes a viernes. Revisamos esta situación técnica y regresamos con mucho más. 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
2: Salud, muchachos, por esa mujer.

0: Bueno, esperemos que se escuchen los audios. No sabemos qué es lo que sucede. Pero bueno, yo sí los estoy escuchando y eso es lo importante. ¿Eso se oye? ¿Pero por qué no se oye? No entiendo. No importa, Ricky. Solamente dime si se oye o no, es todo. A ver, aquí está. ¿Esto qué es esto? No sé qué pase, público conocedor. Pero no escuchamos sus audios. Espero que comprendan un poquito. ¿Cómo los ponemos? ¿Cómo ponemos el audio de la gente? Hay mucho audio. A ver, déjame le subo a ver si se escucha, ¿va? A ver, tú me dices, Ricardo, ¿va? Mínimo con el micrófono, pues digo, ¿qué más? A ver. ¿No? Qué raro, qué extraño. Bueno. A ver. ¿Ahí? ¿No? ¿No? Bueno, voy a tener que quitar el... ahí está. Vamos a ver si se escuchan por ahí. Ya lo hice, pero no tampoco. A ver, va de nuevo por ahí. Hola, buenos días. ¿No? Voy a desconectarlo y ahí va. Vamos a hacerlo manual, ¿va? ¿Estamos listos, Ricardo?
1: Hola, good morning, buenos días.
0: Buenos días.
1: Lo mismo pensé. Acá también en el norponiente de la ciudad, cero tráfico, cero estrés.
0: Ok.
1: Super padre. Yo dije, ¿qué pasó? Hoy no es viernes de consejo técnico. No sé. Pero muy bien, muy padre la vialidad hoy. Disfruté la manejada. Saludos.
0: A ver, ¿sí escucharon a Magdalena lo que dijo? Sí, ok. Bueno, por acá también me dicen otras personas. Déjame ver quién me está diciendo por acá. Nancy me dice... bueno, primero no se escucha nada. Ya lo sabemos, gracias. Dice, los de la uni están en exámenes, no de vacaciones. Ah, ok, están de vacaciones. Sí, de que vas a presentar y bye, ¿no? Bueno, pues hoy te recuerdo, tenemos boletos para Grandiosas. Lo único que tienes que hacer es enviarnos el grupo VIP la frase del programa. ¿Y cuál es la frase del programa? Súper sencillo. Yo escucho Good Morning por la mañana de lunes a domingo, aunque solo salga de lunes a viernes. Y así de fácil podrás tener, sin ningún problema, el derecho a participar. ¿Ok? Así es que, pues vámonos con Jaime, vámonos así, a ver, ¿qué dicen por acá? Hola, buenos días, Good Morning por la mañana.
2: Buenos días, Alex Berla, Ricky Herrilla.
0: Buenos días.
2: Jueves de karaoke.
0: Jueves de karaoke.
2: Quiero esta canción, aunque la ardilla se enoje.
0: A ver.
2: Quiero la de...

0: respirar. Es con Alex Ibarra. Gracias, buen
1: Okay.
0: día. ¿Cómo se llama?
1: Vaya manera de extrañar. Pero ¿por qué se va a enojar la ardilla? Bueno, está de vacaciones, regresa el miércoles y pues bueno, Beli, te mandamos un saludo y pues gracias por estar al pendiente. 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

0: 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Continuamos con mucho más. Yo no me escucho, ¿eh? No estás, es consola. Ok, ahí va. Bueno, los audios, vamos a, esperemos que ya esto esté. Digo, ya llevamos media hora de programa. No puedo creerlo, la verdad, pero bueno. A ver, escuchemos por acá. ¿Se oye? No se oye, no puede ser. A ver, lo voy a... De aquí el WhatsApp de acá. Me da un chorro de pena público. La neta, pero bueno, ni hablar. A ver.
1: Buenos días, ¿cómo están? Compadre.
0: ¡Ey!
1: Quiero un globo combo.
0: A ver.
1: To find the combo. Bueno, pero el final de los tiempos. To find the combo. Y on the pressure on the queen. Saludos. Chiquitín, el chiste.
0: No está chiquitín, no está el chiquitín. No está the final countdown. Count C-O-N-T. Down. Ricky, por favor, ¿eh? Me sacas mucho de onda, Ricky, de verdad. A ver, Jaime.
2: Buenos días, good morning por la mañana.
0: Buenos días.
2: Étale. Viene Rando, vámonos con un martes de Globo Combo. Vámonos con la de Snow, de Informer.
0: Ajá.
2: Perdón, la de Informer de Snow y la de Give It Away de los Red Hot. Excelente fin de semana y ánimo.
0: ¡Ánimo! ¡Ánimo! Digo, los tengo que reproducir así en los audios porque, pues si no se oye, a ver por acá.
3: Good morning, por la mañana.
0: Good morning.
3: Quiero viernes random, creo que hice la Marta de Globo Combo.
0: A ver.
3: El de Lagrange.
0: Ajá.
3: Ese sí, top. Y cuando bajó el diablo a Yoria. Saludos, Ricky y Merla.
0: No, no está, no, no está, no está, no está, está de vacaciones. Bueno, pues señoras y señores, con muchísimo gusto, ya tenemos el Globo Combo number one. De entrada y de aperitivo tenemos a... The Final Countdown.

0: Under Pressure, David Bowie, Queen. Vámonos con el Globo Combo número 2. Aquí está Snow, de entrada de aperitivo, y se llama Informer. ¿Eh? Es la de Con Calma de Daddy Yankee. Bueno, de hecho, quien colabora en la canción en español de Con Calma es Snow. Pero bueno, es el Globo Combo número 2 de entrada y de plato fuerte. ¿Quién tenemos? Red Hot Chili Peppers. Give it away, give it away, give it away now. Vámonos ahora con el Globo Combo número 3.
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0: Vámonos rapidísimo con el plato fuerte de este Globo Combo. Ustedes deciden, teléfono en cabina 80 10 80 881, WhatsApp 81 82 56 51 50. A ver por acá, buenos días, good morning. Ay, perdón, tengo que hacerlo acá. Vamos a escucharlos. Hola, hola, buenos días, good morning. Lleva como número 2, lleva 1. El 1 lleva 1, el 2 lleva 1.
2: Mañana votamos por el Globo Combo número 3.
0: Todos llevan 1. El 1 lleva 2. Tenemos llamada. Hola, buenos días. Hola, hola.
3: Hola, Alex, buenos días.
0: ¿Quién habla?
3: Priscila Aglae, ¿cómo estás?
0: Priscila, buenos días. ¿Por cuál? ¿Es la amiga de la ardilla? Dice Ricky que te corte, que es la amiga de la ardilla. ¿Es cierto? Priscila, Priscila.
3: Sí, dime.
0: ¿Escuchaste lo que te dije?
3: Fue un poquito tu voz, pero dime.
0: Ah, te repito, dice Ricky que corte la llamada, que porque tú eres la amiga de la ardilla.
3: Ricardo, ¿cómo te atreves?
0: A ver, ¿por cuál votas?
3: Por el uno. Y sí, un abrazo a Ricky, aunque haga corajes.
0: Globo Combo número 1 se queda. ¿Cuál quieres de postre?
3: De postre quiero que me pongas la de Birds de Imagine Dragons.
0: Birds de Imagine Dragons. Pues te mandamos un saludo y nada más dile a todos cuál es la única estación que te complace instantáneamente.
3: FM Globo 88.1 Monterrey. Bye.

Y después de Under Pressure de Queen, aquí está. ¿Qué pasó, Ricardo? Imagine Dragons 743. Es viernes random.

0: Ayer, partido de Cruz Azul contra Pumas. Pumas Cruz Azul 0-0. Pero Cruz, oye, creo que tengo que decir algo. Gracias a Keylor Navas, portero del Pumas, no se fue con una goleada de Pumas. O sea, la neta, Cruz Azul los traía. Pero Efraín, el director técnico, así planteé el juego, así lo planteé, así lo hice. Al vato, no sé, me da cosa. Así lo planteamos, así lo, esa era la idea, así lo manejé, así fue. No, compadre, si no trajeras a Keylor Navas, literal, no sé cuántos goles te hubieras llevado, la verdad. A ver, desmiéntenme esto. 80-010-80-881, WhatsApp 81-82-56-51-50. Ya se usó el jueves, se usó el martes. Dice, pura soberbia de Alex, de Efraín. Sí, la neta, digo, me cae muy bien. Creo que ha hecho buenas cosas. Fue campeón en Colombia. En Colombia, ¿verdad? ¿Está en Colombia? Bicampeón, bueno, campeón, bicampeón, whatever. Pero venir aquí a decir, así planteé el juego, así lo ideé, así fue la idea. Es como decir, o sea, vaya, ¿qué planteaste? ¿Que casi te golearan? Aunque fue un 0-0, ¿que casi te golearon? En fin, estuvo bueno. Dice Enrique que estuvo bueno. Pues sí, estuvo bueno porque hubo muchas llegadas. Y bueno, hubo un tiro de Pumas que pegó en la horquilla de adentro. Y aún así no entró el gol. No entró el gol. Pero bueno, teléfono de cabina 80-010-80-881. WhatsApp 81-82-56-51-50. Ricardo, no te escucho. Si quieres, recuerda que tenemos falla técnica y estoy escuchando solo lo que estoy diciendo. Ahora sí. ¿Quién es aquel?
1: Ya sabes quién.
0: ¿La ardilla? No se agarró vacaciones. Ya había dicho que él regresaba hasta el miércoles. De hecho, tengo que decir algo. Fuera música. Ya sé dónde anda. Y me acaba de enviar por WhatsApp. ¿Adivina qué?
1: ¿Qué?
0: ¿Adivina? ¿Adivina qué?
1: Un video.
0: No, un video no. Es una foto. No, me mandó una foto, pero no tiene nada que ver con él. Me mandó un boleto de avión, ida y vuelta.
1: ¿Para los dos?
0: No, para irme para donde está él. Ahorita voy a solicitar esos 2 días, porque regresaríamos el miércoles. Pues me los mandó, ni modo de despreciarlo. Digo, el puro boletito de avión de aquí a allá. Pues sí, y lo mandó. Ya revisé, es válido, ya revisé todo y dice, manda la foto. Ricardo, ¿qué metiche, Ricardo? Te estoy diciendo bien, me mandó el boleto de avión. Dice, deja a Efraín Toteles en paz. Le salió su juego, sea suerte, sea planeado. Sí, está bien, o sea, que te digas tú, bueno, pues, se pudo. Dice, ¿también vas a dejarle tirado Mike Sánchez? No, compadre, no lo estoy dejando tirado. Solo estoy diciendo que voy a preguntar si me dan oportunidad. Y aparte no es dejarle tirado, vacaciones son vacaciones. Dice por acá, la ardilla saboteó la cabina, mordió todos los cables. Pa' su mecha, ida y vuelta. Sí, el boleto de avión, ida y vuelta. A ver, René, ¿qué dice René? Hola, buenos días, René. A ver, perdón, tengo que hacer. Bueno, ahorita vámonos con música. A ver, vamos a ver qué pide René. Díganle a Ricky que él también. ¿Para dónde se fue la ardilla? No puedo decir para dónde se fue. Aguántenme. Vamos a ver qué dice René. ¿Vamos a escucharlo? René, ¿estás ahí, René? René, René, René, René. A ver, René. Resulta que ahora no se oye en mi teléfono. Bueno, vámonos con René. No sé qué está pasando. ¡Algo está pasando aquí en la cabina! Aquí está Chris, se llama Radiohead. 8:00 y serán las 8:00.

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0: tenemos un mensajito por aquí. Ah, pero ese no lo puedo escuchar, compadre. ¿Qué hacemos? ¿Qué hacemos? Dice, le irá mejor en Haití que se... Que se... No. Que se que... Ah, es que puso... Que se que... De... O sea, separado allá, por eso no entendía. Ricardo, Mauro. A ver, ¿qué dice Mauro? Vamos a escuchar qué dice Mauro. Estás viendo que no se oye y ustedes mandándome... No, no es cierto, no se crean. Aquí, como quiera, yo lo pongo. A ver, vamos a escuchar. Espero.
1: ¡Berre, Bernabé! ¡Aprovechelo, aprovechelo!
0: Ah, el boleto de avión. René, apúrate, quiero saber. Priscila, hombre, son... ¿Cómo podemos decirle al grupo? A ver, vamos a poner... Ah, aquí está. Es que tienes razón. El de René no lo dije. No lo puse en audio. Tienes razón. Perdóname. No se escuchó, no sé por qué. A ver, ahí va.
2: Good morning por la mañana.
0: A ver, René. Ve. Éítale.
2: Este viernes random. Miércoles de 2x1.
0: Ok.
2: La chica del bikini azul de Luis Miguel. Y azul de Cristian Castro. Y como es completa la frase, tengo una para ti, Alex.
0: Venga.
2: Alex Merla finge la voz en baladas de amor porque... ¡Buenos días!
0: ¿Por qué? No, te voy a decir lo que hago en baladas. Lo voy a decir una vez, bueno, ya es la segunda vez que lo digo. Lo único que hago es bajar mi voz. Eso es todo lo que hago. Es hablar un poco más lento y simple y sencillamente baladas de amor. Pero fingir la voz. Te estás equivocando de estación de radio. Porque hay, de hecho, hay muchos locutores que sí, sí, ¿cómo se dice? Pues no sé. Fíjate que yo desde que empecé en radio nunca he sido de fingir la voz. Nunca, absolutamente nunca. Y había unos locutores de hace mucho tiempo. Solo que antes el cigarro era como más común en los locutores, ¿no? Y la voz se les escuchaba así, ¿no? Y de hecho hay muchos actuales que se oye así. Y cuando los saludas, ¿qué ha habido? ¿Cómo estás? Oh, o sea, ¿qué onda, no? Pero bueno, el punto es que, dice, ¿está bien? Está bien, te creo, Alex. Pues si me crees, si no me crees, no me creas, ¿no?
3: Hey, hello.
0: ¿Qué es eso? ¿Eh? Ah, a ver, bueno.
3: Hey, hello.
0: Ese es, bueno, y él sí que... Tú dices, Ricky dice que la finge. Bueno, dice, con la voz de Merle en baladas, no, jajaja. Ja, ja. Bueno, pero ya, lo único que estoy haciendo es hablar más lento y más bajito. Es todo, fue todo. A ver, dice Monique, Monique trae otra cosa que quiere decirnos. Espérenme porque tengo que ponerlo desde mi celular. A ver, ahí va. Ahí.
4: Good morning por la mañana, Alex. Oye, qué vocesota, deberías de mandarme un audio para darle celos a mi casi algo. Qué vocesota.
0: Tu casi algo, o sea, tu casi algo, o sea, no es nada todavía y le quieres dar celos. O sea, ya empezamos de manera tóxica una relación cuando todavía no la tenemos. Por favor. Bueno, entonces vámonos con música. Hoy es viernes de random y no lo están aprovechando. Ah, mi pidió, perdóname, René, ¿verdad? Oye, espérame, pausa, pero es miércoles de 2x1, complete la frase. Pero no completamos frase, o sea, no entendí cuál... Bueno, bueno, entonces... Ahí te respondimos... Mario, inmediatamente.
5: ¿Sí? ¿Tú le respondiste?
0: Espero, René. Así como dices, ¿está bien? Ok, está bien. Adelante. Saludos a la tóxica que todavía no tiene nada y ya quiere darle celos.

0: Ladies and gentlemen, oigan, es neta, ustedes me darían permiso de irme de vacaciones con la ardilla. A ver, Ricardo, agarra el micrófono, a mí no me estés... ¿no jala? Bueno, habla fuerte para que se escuche. Mira, ahí está el otro, abre el otro micrófono. Abre el otro micrófono. No te vas a escuchar, ¿por qué? A ver, no. No es como que vete o no vete. No sé, primero me dices, no. O sea, cuando tú te vas de vacaciones, que te vas de vacaciones 24 veces al año, o sea...
1: Amigo, toma tus días, toma tus vacaciones. Ya, no voy a discutir.
0: No es que quiera discutir, de verdad.
1: No, ya. Ya no hay seriedad en este programa.
0: Ya no hay seriedad. Bueno, seriedad nunca ha habido, ¿eh? Nunca ha habido. Pero bueno, teléfono en cabina 80-010-80-881. Estamos inscribiendo para los boletos de Grandiosas en el grupo VIP. Lo único que tienes que mandar es un audio diciendo: yo escucho Good Morning por la mañana de lunes a domingo, aunque solo salgan de lunes a viernes. Quiero boletos para... Y así de fácil, ¿eh? A ver, hola.
2: Hola, buenos días.
0: Buenos días. Buenos días.
2: Quisiera aprovechar el jueves de karaoke.
0: Okay.
2: Y la canción sería esa.

0: Juni de Savage Garden, gracias.
1: Ok, pues si no hubiera dicho Savage Garden, estabas pensando cuál estabas, como que acordándote de la letra. A ver, ¿es correcto? Súbele, por favor. Déjame, como dice René, déjame fingir la voz, ¿no? Un adelanto de tus baladas de amor.

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0: Dormi, buena mañana. Propuesta de Lobo Combo. Sería llamada de emergencia de Daddy Yankee y Procura. Que tengan un excelente viernes.
1: Ok. Esta vez fui yo. Ok. Pues ya tenemos los... ¿mandé? Ya se reporta el Inge. Saludos al Inge. ¿Renovato? Duracell. ¿Qué? Ah, que lo va a arreglar desde la desde su casa. Que se conecte. No. ¿Cómo se llama ese programa? Porque la verdad es que nunca he sido apto a usarlo. Cuando lo muevas a tu computadora, que estás del otro lado, que ya hay otro sistema. El TeamViewer. Sí, me conecto al TeamViewer, yo lo arreglo. O si no, o sea, sí, como el celular. Lo apagas y lo prendes. ¿Eh? Quítale la pila y lo metes. Ay, ay, ay. Bueno, vámonos con el Globo Combo número uno. Así es.
2: Hombre moribundo con aparente ataque cardíaco. Necesitamos asistencia de inmediato en el área.
1: Priscila te está diciendo cosas. Pues, tú tienes la culpa. Aquí está Daddy Yankee, llamado de emergencia. Y de plato fuerte en este Globo Combo número uno, Chichi Peralta. 8 de la mañana.

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1: Ustedes deciden, teléfono en cabina. Ricky, ponen los audios ya por allá, ya que tú lo pudiste conectar. Teléfono en cabina 80-010-80-881. WhatsApp 81-82-56-51-50. Ay, ay. Ricardo puso, es que ellos sí se van y yo no, por eso está enojado. Y alguien te escribió, no hombre, tú te vas a cada rato y más con la del SAT. Tómala. A ver por acá, hola, buenos días. Ah, no, yo no puedo porque no se oye. A ver, tú, Ricardo, dale, buenos días. Tenemos llamada, buenos días.
2: Combo número uno.
1: Ok, el uno lleva uno.
3: Uno, por favor.
1: ¿Cuál digo?
2: Morning, por la mañana.
1: Espérame, espérame, ¿van dos del uno? Van dos del uno, ok, perfecto, adelante. Hola. Llamada, buenos días.
4: Buenos días, ¿cómo están?
1: ¿Qué ha habido?
4: ¿Qué onda? ¿Cómo está mi compadrito?
1: El ruco gritón. Oye, este, pues me mandó boletos de avión porque anda, anda lejos, anda lejos. De hecho, ahorita pues, saliendo del programa voy a, pues me mandó boletos de avión porque anda, anda lejos, anda lejos. De hecho, ahorita pues, saliendo del programa voy a ver si me quedan vacaciones, porque yo sí soy de los que a ver si me quedan.

0: ni me está escuchando, te lo puedo asegurar. Pero bueno, saludos, igualmente al doble. Globocombo 3 lleva 1, Globocombo 1 lleva 2, Globocombo 2 lleva 0, 0, 0, votos. Buenos días, hola. Tenemos llamada, buenos días. 80-0-10-80, se fueron por la 2. 80-0-10-80-88-1, WhatsApp. 81-82-56-51-50, Ricardo. Pues hay audios, por favor. Hola.
1: Globocombo número 1.
0: Se queda el globo combo número 1. ¿Quién dio ese mensaje? ¿Quién? Imelda, dime cuál vas a querer de postre, por favor. Mientras tanto, te recuerdo que estás en Globo. Éxitos todo el día.

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13: Una llamada que nos llegue ahorita ya al 80 010 80 881. ¡Tiene boleto! Dice, muchísimas gracias por poner mi Globocombo el día de hoy en este viernes grande. Ok, Jorge Rodríguez te mandó saludos, Ricky. O sea, te vale un kilo de cacahuate el que la gente te apoye, Ricardo. O sea, en buena onda. Yo digo que se arme un brunch con Merla, Ricky y la ardilla. Dice, comida mejor, yo salgo a la una del trabajo, Maye. ¡Acúplate! A ver, vámonos con llamada rapidísimo. Buenos días, hola, buenos días.
20: Buenos días.
13: ¿Quién habla?
20: Jessy.
13: ¿Quién?
20: Jessy.
13: ¿Jessy qué?
20: González.
13: Jessy González, ¿en qué te puedo servir?
20: Ay, quiero boletos para Grandiosas.
13: ¿Y te inscribiste?
20: Mandé un audio.
13: A ver,
20: ahí
13: a qué
20: estoy en el grupo, VIP.
13: A ver, vamos a ver. ¿A qué hora fue eso?
20: Ay, pero déjame checar mi celular.
13: No, hombre, qué barba.
20: Ahorita hace como unos 20 puntos. Mi terminación es 54.70.
13: No. Dime, ¿en qué momento del tiempo, horario, salió tu mensaje hacia nuestro WhatsApp?
20: Ahí va. La hora exacta fue exacta.
13: La está buscando.
20: 8:23 de la mañana.
13: 8:23 de la mañana. Ok, ¿tu teléfono cuál es?
20: 8110-365470.
13: No, los últimos cuatro dígitos, ¿cuáles son?
20: 5470.
13: ¿823?
20: Sí.
13: 54-70.
20: Terminación.
13: A ver, vamos a escucharle, Ricardo. Bueno, es que no se puede. Bueno, a ver, vamos a intentar que se escuche. Aguántame. Ahí va.
21: Yo escucho Good Morning por la mañana de lunes a domingo, aunque solo salga de lunes a viernes. Y quiero boletos para Grandiosas, para que vayan mis papás.
13: O sea, tú vas a. Estos boletos no. O sea, tú te los vas a ganar y tú se los vas a regalar a tus papás.
20: Sí, porque son canciones de su época.
13: ¿De su época? ¿Alicia sí. Villarreal no es de la época de tus papás?
20: Sí, de Grandiosas, sí.
13: A ver, ¿sí sabes quién van a estar en Grandiosas?
20: Ale Villarreal.
13: ¿Quién?
20: Bueno, sí.
13: ¿Ale Villarreal? ¿Qué dijiste, Ale Villarreal?
20: Alicia Villarreal, sí, o sea, yo la conozco, pero ellos también la escuchan.
13: Pero no es de la época de tus papás.
20: Ah, no.
13: O sea, ok, ¿quién más va a estar? A ver, ¿quién más? Ni sabes quién va a estar, ¿verdad?
20: ¿Dónde?
13: Ni sabes quiénes van a estar en Grandiosas.
20: No sé.
13: O sea, ibas a regalar unos boletos para tus papás y es como que, ¡ay, viene un concierto, mamá! ¿De quién? No sé, pero para ustedes, pensé en ustedes y, o sea... ¿Cómo?
20: Sí, bueno, eso para regalárselos a ellos.
13: Pero no saben ni quiénes vienen en Grandiosas. Dice, sí. O sea, tu detalle es muy padre. Pero pues, es como buscar un regalo para un cumpleaños y decir, lo que sea, aquí está, es para ti, no sé qué sea, porque no lo compré, yo lo pedí. O sea, pero si ese es tu regalo, está bien. Lo hacemos a tu manera. Dame tu nombre completo.
20: Jessica.
13: Ay, ojalá, qué bueno que no eres mi hija. Jessica, ¿qué más?
20: Oreji.
13: ¿Quién?
20: Oreji.
13: Oreji.
20: Como la iglesia.
13: ¿Cómo qué?
20: Como la iglesia, Goretti.
13: Ah, Goretti. Ajá, sí. Ajá.
20: González.
13: Ajá.
20: Adriano.
13: ¿Goretti es nombre?
20: Sí.
13: Órale.
20: Así se llama mi mamá, María Goretti.
13: ¿González qué?
20: Adriano.
13: Ese no es nombre, es apellido.
20: Es apellido.
13: Ok, tengo tu teléfono, vente por tus boletos hoy de 11 de la mañana, Jessy, a 4 de la tarde, hoy con tu identificación.
20: Ok.
13: ¿Sí?
20: Sí.
13: Órale, felicidades.
20: Bueno, muchas gracias, es la primera vez que gano. Es la primera vez que mando audio.
13: Bueno, pues ya. Y ahora hay que venir por los boletos, ¿va?
20: Muchas gracias, Marla.
13: No, gracias a ti, saludos. Otro boleto, Ricky, rápido. Otro boleto doble para Grandiosas. 80-010, segunda llamada que entre. 80-010-80-881, WhatsApp, 81-82-56-51-50. Así es que, y dice 10, 9, 8, 7, 6, 5, 4, 3, 2, 1. Señoras y señores, ya nos vamos. Gracias a Ricky en el audio control. Lo regalo. Primera persona que me mande un privado en WhatsApp. O sea, un privado así. Es más, ahí va. Lo que dura la primera canción del siguiente programa, al terminar. Ah, ok. Llamada rápido. Llamada. Hola, buenos días. Hola. Bueno, buenos días. ¿Estás al aire? ¿No? Bueno, lo regalo a la primera persona que me mande un WhatsApp que se haya inscrito previamente. Cuídense mucho, pórtense bien y espero que estén haciendo lo que estén haciendo. Espero que lo estén haciendo con todas las ganas del mundo, pero entre todo, con todo el corazón. Instagram Alex Merla, Facebook Alex Merla Oficial y en todas las redes sociales como Globo 88.1. Que tengas un excelente y bendecido fin de semana. Ahora aquí estoy. Ahora me voy.
0: ¡Hasta aquí!
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2: Querido público, por fin es viernes, Marianita.
22: Es viernes.
2: Qué es correcto. Y bueno, pues saludamos a toda la gente que amablemente nos escucha. Buenos días, alegría. Buenos días, señor Sol. Encantados y agradecidos de poder estar al frente de este micrófono y que ustedes nos hagan el favor de escucharnos. Y el día de hoy, pues en la sección de café balanceado, tendremos a nuestra nutrióloga de cabecera, Valeria Rubio, que hoy estará también con nosotros. Viva Suecia, esta banda española que se llama Viva Suecia, que no sé por qué no se llamaron Viva México, ¿no?
22: O Viva
2: Pero
22: España.
2: Bueno, o Viva España.
22: O Viva Que trae Morfía. Una colaboración con Enjambre, eso está interesante. Exacto. Ya nos contarán.
2: Exacto. Bueno, ¿y qué más? ¿Qué más tendremos?
22: Pues también nos va a acompañar Fernando Guerrero, que nos dirá, ¿qué envejece más hoy? Yo Santo creo que la Dios. Comida procesada, yo, pero bueno, él es el experto.
2: Yo creo que el estrés, también, pero bueno. También. Hoy es Día Mundial del Pac-Man. ¿Recuerda usted ese videojuego Obvio. Con el que jugaba cuando era pequeño? Bueno, pues este videojuego arcade creado por el diseñador de videojuegos Toru Iwatani. Hasta el día de hoy sé que quién lo diseñó, fíjate. La verdad es que era una de las 5,584 cosas que no me habían importado en la vida. Entonces, pero mira, hoy me enteré que es Toru Iwatani el que lo diseñó. Y bueno, la fecha de conmemoración es, bueno, la fecha conmemora el día de su lanzamiento en el mercado estadounidense el 22 de mayo de 1980. Fue un éxito convirtiéndose en un fenómeno mundial en la industria de los videojuegos. Y un día como hoy, pero del 2008, se estrena la película Indiana Jones y el reino de la calavera de cristal. Se supone el regreso de Indiana Jones al cine 20 años después.
22: Así es, y en el tema del día estaremos hablando de ¿qué detalle hace que alguien se vuelva inolvidable. ¡Ay! La productora anda romántica.
2: ¡Ándale! ¡Ándale! Lo peor es que vive en pareja, fíjate, eso es lo peor. Pues ¿quién sabe es que, a quién está extrañando?
22: Es que hoy cena Pancho.
2: Esta noche cena Pancho, es viernes, hoy toca... ¡Hoy toca!
22: ¡Extraño a la sexóloga!
2: Ahora sí, ¿no? Ahora sí, ¿no?
22: Bueno, mejor vámonos a música, no entremos en detalles. Y tenemos a la mosca Tsetse con esta canción que es Para No Verte Más.
2: Venga, están escuchando esto que es del Café Globo y aquí hay éxitos todo el día.

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3: ¿Qué tal, querido público? Nos vamos ahora con nuestra endulzada del día. Y esta palabra es futuro. ¿Qué es el futuro? Pues es la página en blanco que espera ser escrita con tus decisiones de hoy. La promesa de que siempre hay una oportunidad para crecer, reinventarte y crear la vida que sueñas. ¡Futuro!
4: ¡Futuro!
3: Pero para que usted tenga un buen futuro, debe tener un buen presente.
4: El futuro se escribe hoy y ahorita, con Exacto. cada paso que das en este momento.
3: Así es. O sea que si usted anda solamente viendo el celular, su futuro no se ve, no se vislumbra.
4: No va a llegar.
3: No se vislumbra muy agradable.
4: Prometedor.
3: Que digamos, ¿no? O sea, mejor deje ese celular, póngase a trabajar, póngase a diseñar un plan, compre activos, haga otra cosa que no sea estar ahí en Instagram o en TikTok scrolleando.
4: Exacto.
3: Un consejo le doy porque su tío, el Bazooka, soy.
4: Exactamente, ¿no? Mi querido Bazooka. Por eso, dame una F.
3: F.
4: Dame una U. Dame un Turo.
3: Turo.
4: ¿Y qué dice?
3: Futuro.
4: Futuro.
3: Es correcto.
4: Escribamos el futuro el día de hoy. Señoras y señores.
3: El futuro es hoy.
4: Exacto.
3: Hoy, como decía Vicente Fox. Hoy.
4: Chiquillas hoy. Y chiquillos.
3: Chiquillas y chiquillos. Exactamente, hoy. Bueno, vámonos con música. Están escuchando esto que es el Café Globo. 5533-060109 es nuestro WhatsApp. Participen con... ¿Qué detalle hace que alguien se vuelva inolvidable? Así me dicen mis ex amores.
4: ¡Ay!
3: Volvemos. Están escuchando el Café Globo.

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3: Amigos de Café Globo, ya estamos aquí de regreso. Nuestro tema del día de hoy es: ¿qué detalle hace que alguien se vuelva inolvidable?
4: El detallón.
3: Depende.
4: El detallón.
3: Porque luego las miserias no...
4: Por eso, si el detallón es un buen detallón, se hace uno inolvidable.
3: Bueno, recuerden escribirnos al WhatsApp 5533-060109. Y pues ya tenemos mensajitos, mi querido Bazooka.
4: Exacto, ¿qué dicen por ahí?
3: La gente dice: hola a todos los Café Lovers, soy Esther y los escucho desde Monterrey. Hola Esther, besos hasta Monterrey. Para mí alguien se vuelve inolvidable cuando te hace sentir tranquilidad, incluso en tus peores días. Mira qué bonito, tiene toda la razón.
4: Es que sí, la paz, justo mi mujer me estaba reclamando. Que como
3: es que
4: ayer,
3: reclamar es lo peor.
4: Exacto, como que ayer pues no estuve muy pendiente, ¿no? Y ella en una de esas necesitaba hablar. Pero pues yo la verdad es que llegué del trabajo y fui a comer, hice dos, tres cosas. Y llegué y me recosté en mi sillón y me quedé jetón. Entonces no vi su mensaje hasta horas después. Entonces horas después pues le respondí, ¿no? Oye, esto, lo otro, no sé qué, shalala. Pero ella ya estaba sentida porque quería que yo hubiera estado disponible para ella en el momento en el que lo necesitaba.
3: Cuando urge, marcas.
4: Exactamente. Yo le dije, me hubieras marcado, ¿no? No, es que no acostumbro marcar. Entonces ya no es mi problema.
3: Claro.
4: O sea, yo lo que quiero que sepas es que si te contesto es porque no lo he visto. Si no te contesto es porque no puedo o no lo he visto. Porque eres mi prioridad. Entonces, en cuanto lo vea, te voy a contestar. Si te urge, pues me marcas y tan, tan. ¿Estás de acuerdo?
3: Estoy de acuerdo.
4: Entonces, eso le quita la paz a ella, me quita la paz a mí y no está padre, ¿no? Le digo, mira, ahorita tu vida seguro no está siendo fácil, la mía tampoco. Entonces, o nos la hacemos más fácil o va a valer sus chichis de marrana, ¿no?
3: Sabias palabras de Bazooka.
4: Entonces, por favor, mujer, hombre, dele paz a su pareja.
3: Sí.
4: Y entre más paz, mejor.
3: Paz.
4: Paz, paz, paz.
3: Eres un naco.
4: Sí, totalmente. ¿Sabes que sí? Sí, sí, sí. Y recontra sí. ¿Ok?
3: Bueno, tenemos más mensajitos.
4: ¿Qué más dicen?
3: Hola, Mariana y Bazooka. Soy Norma y lo sintonizo desde Piedras Negras. Para mí un detalle inolvidable es cuando alguien se acuerda de cosas pequeñas que dijiste hace meses. Ah, eso es bonito.
4: Eso es importante
3: también.
4: Como para las mujeres, ¿no? Porque nosotros los hombres olvidamos todo. Entonces es raro. Y si algún caballero se llega a acordar de ese detalle, no, aquella si no se muere la matas.
3: A mí me pasa al revés.
4: ¿Ah, sí?
3: Sí. Yo nunca me acuerdo de nada. Y siempre como que mi pareja es la que se acuerda de ¿te acuerdas cuando dijiste que y
4: yo, no, estaba borracha.
3: No, no, aunque no lo esté. Y si no me acuerdo, no pasó.
4: Exactamente. Y si no me acuerdo, no pasó.
3: Bueno, ¿qué más dicen los Café Lovers?
4: Dicen, soy Alberto y les mando saludos desde Mexicali. Un detalle súper bonito es que cuando alguien aprende qué cosas te ponen nervioso y trata de cuidar de eso. ¿Qué te pone nervioso? No seas princeso, por favor.
3: Pues no sé, tal vez
4: el
3: que a su pareja...
4: A mí me pone nervioso el SAT.
3: Tal vez no le gustan los perros o se pone nervioso si hay un perro ahí callejero, ¿no? Con miedo de que la vaya a morder y él la protege, ¿no? La cuida. Puede ser un detalle
4: pero,
3: así.
4: Pero imagínate que tú te pongas nervioso por el perro y que ella te tenga que cuidar, qué oso. Qué oso.
3: Bueno, este otro dice: hola a todos, soy Paula y los escucho desde Guadalajara. Para mí son inolvidables las personas que te apoyan sin hacerte sentir una carga. Sí, claro. O sea, cuando apoyas y ayudas a alguien, no es para cobrarte el favor.
4: Claro.
3: Es verdad que con el tiempo, favor con favor se paga, ¿no? Pero no es para cobrarte.
4: Bueno, digamos que haz el bien sin mirar a quién ni esperando a que se te regrese. O sea, tú hazlo de buena fe y ya se te regresará, no con esa persona, tal vez con otra. O sea, es como, haz el bien sin mirar a quién, ¿no?
3: Exacto.
4: Yo creo que lo que te hace inolvidable es, por ejemplo, uno puede olvidar lo que le regalaron, a dónde lo llevaron a comer, etcétera, pero nunca puede olvidar cómo te hicieron sentir. Entonces, eso te hace inolvidable.
3: Claro, parte de las memorias que se nos quedan es porque traen una emoción.
4: Exacto, porque dices, es que con ella me hacía sentir wow, o él me hacía sentir wow, ¿no?
3: Totalmente de acuerdo.
4: O eso me hace sentir wow.
3: Sí,
4: porque
3: sí,
4: es hombre, mujer momentos. O quimera.
3: Exacto. Pero bueno, vámonos a un corte, señoras y señores, y regresamos aquí a Café Globo, donde hay éxitos.
4: Todo el día, no te duermas, Ana. No te...
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2: ¿Qué tal, amigos del Café Globo? Pues nuevamente tenemos nada más y nada menos que a nuestra nutrióloga clínica de cabecera. Ella tiene toda la experiencia del mundo y el día de hoy nos viene a hablar de si tomar café podría ayudarnos a que nuestro riñón funcione mejor. Fuerte el aplauso para Valeria Rubio.
3: Valeria, bienvenida nuevamente.
4: Gracias, chicos. Feliz, como siempre, de estar aquí. Qué visitándolos.
2: Bueno, Valeria, que además nos trajo galletitas de Marisa allá, de allá de Guadalajara.
4: Qué rico. De la Perla Tapatía. Son de avena, son light, para que luego no me acusen de que soy la responsable de sus males.
3: De nuestra alta azúcar en el cuerpo.
2: Aquí ya gorditos ya está. O sea, no te preocupes.
4: Aquí veo pura gente saludable.
2: Tú trae galletas cuando quieras.
3: Oye, pero hoy vamos a hablar del café. A ver, café. ¿Es bueno tomar café en la mañana?
4: Fíjate que sí, es bueno en general. Del café vas
2: Yo he oído
4: a encontrar.
2: De todo, ¿eh?
4: Sí.
2: Bueno y malo.
4: Muy contradictorio. Yo he leído mucho más cosas positivas que negativas. El café, te voy a hablar primero como de la gente que no debería consumir café. El café evidentemente es un algo que se llama ergogénico, o sea, te produce energía, si te a la mayoría de las personas.
2: Te habla el burro Van Rankin.
4: Hola, burro. ¿Cómo estás?
2: El burro.
4: Bueno, te produce energía, se dice que es un ergogénico. Siempre, a la mayoría de las personas les acelera. He tenido personas que me dicen que al contrario les da sueño, son pocos los casos, pero sí, por ejemplo, antes de hacer ejercicio es bueno cuando te estás...
2: Ya también me estoy haciendo adicto al café. De hecho, yo antes no tomaba
4: ¿Cuánto
2: café.
4: ¿Cuánto tomas?
2: Pues tomo... O sea, en la mañana me llevo un buen termo
4: ¿Como de un
2: hacer
4: litro?
2: Ejercicio. Como de menos de un litro.
4: Que un litro son 4 tazas, te tomarás como 3.
2: Como 3.
4: ¿Y en el día?
2: Y en el día a veces sí me doy uno a mediodía, solo a la comida.
4: Ok, como 4 tazas al día, que esa es la recomendación. Digamos más o menos promedio. Ahorita les voy a decir porque hay una dosis letal de café.
2: El problema con el café
3: yo creo
2: es cuando...
3: que 4 tazas son muchas, ¿no?
4: Pues la recomendación es 3 promedio.
2: Es que creo que lo hago mal porque lo tomo con leche de coco. Y creo que ahí es da mal cuando ya lo combinas. O sea, creo que tiene que ser así, negrito.
4: Fíjate que... hablando, por ejemplo, en temas de salud hepática del hígado, que el café, les quiero contar que tiene bioquímicos y tiene antioxidantes, ¿no? Entre ellos están los polifenoles, que se llaman ácido clorogénico, cafeico y melanoidinas. Esos son los antioxidantes. Entonces, si hablamos de antioxidantes, tiene un efecto positivo en la inflamación, en los radicales libres, que bueno, haciéndolo más sencillo.
2: O sea, ¿te desinflama o te inflama? Porque, por ejemplo, mi mujer dice, es que tomé café y me siento inflamada.
4: Ahí te va otra. Es que en las personas que no pueden tomar café, es las personas que tienen un tema con el tracto digestivo, gastritis y colitis. El café
2: yo tengo
4: inflama,
2: más allá, yo estoy en el intestino irritable.
4: Es colitis. Colitis, síndrome intestino irritable, colon irritable, es lo mismo. Entonces,
2: ¿no debo tomar café?
4: No. Sí, te inflama. Acuérdense que todo lo que es con alimentación no es como que haya una tabla que diga esto no lo puedes tomar cuando tienes colitis. Sí hay una tabla que dice alimentos que debes evitar, pero como yo digo, no es del libro al paciente, es del paciente al libro. Si en el libro dice que los pacientes con colon irritable no deben de tomar café, pero a ti te cae mal, te cae bien, puedes tomarte tu café, pero bueno, no abuses, ¿no? A tu esposa, no, a lo mejor no tiene colon irritable, pero el café le inflama, pues que no tome café. En términos generales, el tomar café ayuda a que el riñón depure mejor, ayuda a que el hígado depure mejor. Lo que hace el hígado es recibir la sangre, digamos, procesarla y mandarla a todos los órganos. Entonces, en este proceso de añadirla con minerales y demás... Y el café es bueno porque tiene todos estos antioxidantes. Para la salud renal, el riñón lo que hace es, digamos, filtrar todas las toxinas que tomamos y que comemos. el sodio, como mantener el equilibrio de agua en el cuerpo. El café es diurético. Entonces, el tomar café puede ser benéfico en este tipo de padecimientos. En la función renal es bueno, muchos nefrólogos lo recomiendan, pero con moderación, porque si en exceso la cafeína, insisto, en un es un ergogénico que te puede alterar el sistema nervioso, que puede alterarte el jugo gástrico y lastimarte la mucosa intestinal.
2: Digamos que es como todo, ¿no? O sea, al principio me tomaba café, no me gustaba porque me ponía muy nervioso. De por sí yo soy nerviosito, entonces de por sí luego estaba yo todo tembloroso, ansioso, estaba, me sentía como crudo, haz de cuenta. Y pues esa sensación no está padre. Pero en la mañana el olorcito, el saborcito.
3: Ay, en la mañana es delicioso. Yo no puedo, yo no termino de despertar si no me tomo mi taza de café.
4: Sí, porque acelera el trabajo intelectual y el trabajo muscular. Por eso se recomienda, por ejemplo, a los pacientes, ahora hay como mucho maratón, ¿no? Porque el clima lo permite, o mucho triatlón. A mis pacientes de alto rendimiento, siempre antes de una carrera, les mando una taza de café. Como es diurético, que vayan a hacer pipí y luego ya corren su carrera, porque el café aumenta el trabajo muscular. O sea, sí va a ser que tu músculo se contraiga mucho más rápido y que tengas más resistencia, pero también el intelectual, o sea, sí te despierta.
2: O a veces durante el, mientras estás haciendo ejercicio.
4: Sí, y sí te ayuda.
2: ¿Y qué te ayuda más, la matcha o el café?
4: Las dos tienen buen, son ergogénico, pero el café tiene más, más potencial ergogénico que el matcha. Okay. Mucho más, y está obviamente mucho más estudiado. La dosis que tolera el ser humano es de 120 miligramos al día, aunque la tolerancia varía de persona a persona, está obviamente mucho más estudiado. La dosis que tolera el ser humano es de 120 miligramos al día, aunque la tolerancia varía de persona a persona. También, no sé si se han fijado, que vas tolerando mucho más. A mí me pasa.

0: Entonces, en 3 tazas de café, de 3 a 4 tazas al día, las podemos tomar sin que cause efecto alguno. Y como les decía, ese es un dato que está loquísimo porque yo creo que nadie llega a esto, pero sí puedes matar a alguien tomando café si le das entre 80 y 100 tazas al día de un café muy cargado en media hora. Pero si el café...
1: No, pues es una locura, ¿no? 100 tazas de café.
2: No, pero ¿quién se va a tomar 100 tazas en media hora?
0: Nadie, 80 expresos. Pero nunca pensarías que el café es letal, ¿no?
1: Claro, no, nunca.
0: Es una sustancia.
2: No, pero todo
0: es
2: letal, o sea, si comes lo que sea, lo que sea, tanto en exceso...
1: Te da indigestión, o sea, no te mueres por la lechuga, pero te mueres, o sea...
0: Indigestión, eso es correcto, eso es correcto. Pero bueno, es idónea para personas que hacen ejercicio, para pacientes... con una función renal alterada, con una función hepática alterada, para los que andamos aceleraditos y de repente andamos cansados, siempre obviamente consulten con su médico porque, como les digo, afecta el sistema nervioso y los pacientes cardíacos pueden tener un aumento en su trabajo muscular, si traen marcapasos y demás, consulten con su cardiólogo.
2: Perfectamente, pues mil gracias, Valeria, ya sabemos más, Perfecto. Más del café y de los riñones, ¿verdad?
0: Los riñones. Muy bien, así es.
2: Pues muchísimas gracias. Tus redes sociales para que la gente esté te haga alguna pregunta, esté pendiente de lo que estás haciendo.
0: Gracias, Bazooka. Gracias, Mariana. Estoy físicamente en Guadalajara, en Prados Providencia. Ahí tengo el consultorio. Y mis redes sociales están como Nutrióloga Valeria Rubio. Así tal cual me encuentran en Facebook, Instagram y demás.
1: Perfecto. Pues muchísimas gracias, mi querida Valeria. Chicos. Café Globo es tu casa.
0: Gracias, nos vemos pronto.
1: Y nosotros nos vamos a música y seguimos aquí en Café Globo, donde hay éxitos
2: todo el día.

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2: ¿Qué tal, querido público, culto y conocedor? Ya despertamos a Anita, la huerfanita que se está durmiendo. Vese usted, se me hace que la desvelaron anoche. La desvelaron anoche, por eso llegó con sueño.
3: Puede ser.
2: Llegó con sueño el día de hoy. Pero bueno, usted no se duerma, para eso está el Café Globo. Échese un cafecito. ¿Qué tal un vainilla cold brew? ¿Qué tal un caramel macchiato? ¿Qué tal un matcha?
3: Aunque ay, qué no sea sofisticación. Café. A mí me gusta el café con leche ya.
2: Café con leche.
3: Café con leche.
2: Un lechero, así.
3: Uy, los lecheros son deliciosos, de los de Veracruz.
2: De los de Veracruz. Exacto.
3: Ya me dio hambre.
2: Fíjate que se me antojó, así con un pancito de dulce, que no me hace falta. Porque estos cachetes ya están demasiado salidos, fíjate.
3: Bueno, tenemos muchos mensajes.
2: ¿Qué? ¿Estamos hablando de qué? ¿Estamos hablando?
3: ¿De qué detalle hace que alguien se vuelva inolvidable?
2: El detallón, volvemos a lo mismo.
3: Bueno, este dice, saludos desde Monterrey, soy Dorian. Yo creo que alguien se queda contigo cuando te entiende incluso en silencio. No opino igual, pero bueno.
2: No, pues es que sí, está bien.
3: Sí, los silencios también son parte.
2: Mira,
3: de estar
2: yo soy
3: en
2: mucho,
3: pareja.
2: Yo soy mucho de resolver y dar soluciones y etcétera, ¿sabes? Y hay veces que la otra persona no quiere que le soluciones la vida, solo que la escuches y que estés ahí, como un perro. Que el perro ni te entiende ni nada, pero si siente que estás triste, pues nada más llega y se acurruca ahí al lado tuyo y ya con eso, ya conejo tienes.
3: Bueno, tenemos más mensajes. Este dice, ¿qué tal están? Soy Maite y los escucho desde Poza Rica. Un detalle súper importante es cuando alguien es amable contigo incluso en sus días malos.
2: No, si pues
3: la
2: uno,
3: amabilidad siempre se agradece.
2: Pues uno tiene que ser amable siempre, ¿no?
3: No. Pero sí pasa que tienes un mal día y llegas a tu casa o te habla la novia y de, ¿qué quieres? Y tú así de, güey, pues no te dicen nada, ¿no? Si tuviste un mal día, mejor te hablo mañana.
2: ¿Eso eras tú?
3: O sea, como que te desquitas con otras personas.
2: Llegando a la entrevista de Fey, ¿yo qué culpa tengo? Y fuiste súper grosera conmigo.
3: Pero con Fey no.
2: No, por eso.
3: Fey, ¿tú por qué me conoces y sabes que no era personal?
2: Pues no lo sé, yo sí lo sentí personal.
3: No.
2: Salí chillando ahí. ¿Y yo qué culpa, Mariana? ¿Yo qué culpa?
3: ¿Eh?
2: Tengo que estar aguantando tus desplantes, Marta de Bailesco.
3: Bueno, tenemos más mensajes. Este dice, hola a todos, soy Emanuel y los saludo desde Tijuana. Para mí alguien inolvidable es quien cumple lo que promete, aunque sea algo pequeño.
2: Eso sí,
3: es básico.
2: O sea, si vas a hablar, tienes que responder. O sea, porque ya lo he dicho aquí en repetidas ocasiones, uno puede ser esclavo de sus palabras o dueño de sus silencios, ¿no? O sea, si ya dijiste algo, lo tienes que cumplir. Ni siquiera si se lo dijiste a alguien más. Si lo dijiste a ti mismo, dijiste, hoy voy a ir a hacer ejercicio, pues hoy vas a hacer ejercicio, porque ya te lo dijiste a ti.
3: ¿Y ya tú no, ya te lo dijiste hoy?
2: Hoy no. No me lo he dicho porque no quiero fallar. No quiero fallar. Entonces, mejor no me lo digas. Me quiero sorprender.
3: Bueno, tenemos más mensajes. Este dice, buen día a todos, espero que se encuentren bien. Soy Olivia y los escucho desde Torreón. Yo pienso que las personas inolvidables son las que te hacen sentir seguro siendo tú mismo. Totalmente, no tienes que cambiar nada, que alguien te acepte como eres. Eso, pues sí, es parte de volverte inolvidable, de poder ser quien eres, auténtico, no sé, mal hablado o chistoso o... no sé, lo que tú seas, ¿no?
2: Lo que seas.
3: Exactamente.
2: A ver, que te acepten como eres.
3: Exacto. ¿Qué más dicen los Café Lovers?
2: Pues mira, los Café Lovers dicen, me alegra mucho escucharlo, soy Mónica y les saludo desde Guadalajara. Para mí las personas inolvidables son las que hacen que no tengas que explicar demasiado para sentirte comprendido. No entendí.
3: No estoy tan de acuerdo porque luego la gente supone y tú crees que te están entendiendo y estás suponiendo que te entienden. Entonces, no estoy muy de acuerdo, pero bueno, lo voy a analizar. Mejor vámonos un corte en lo que lo analizo y regresamos aquí a Café Globo, donde hay éxitos.
2: Todo el día, saludos a Cristian Almeida González, que me está en Instagram todo el tiempo diciendo que le mande un saludo. Saludado estás, Cristian Almeida González, con permiso. Ahora sí volvemos, ahorita regresamos al Café Globo, el mejor programa de la radio mundial, se lo firmo. Ante notario público.
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2: ¿Qué tal, amigos de Café Globo? Bueno, pues ahora tenemos una banda de Murcia, España, caballeros. Y bueno, pues en realidad ellos son rockeros, son como una banda que está en la escena indie, pero que la están rompiendo durísimo y que además acaban de unir fuerzas con pues una banda que conocemos bastante bien, que es Enjambre, Marianita, ¿no?
3: Enjambre, me encanta, sí. Bueno, tenemos aquí en cabina a cuatro chicos, a Rafa Val, a Jess Fabric, Alberto Cantúa y Fernando Campos. Pillo, ellos son Viva Suecia, bienvenidos.
4: Venga,
3: chicos.
4: Muy buenas, gracias.
3: Oigan, ¿por qué Viva Suecia si son de España?
5: Pues me gustaban grupos de Suecia cuando contactaron conmigo.
6: Aquel
5: casting que me hicieron tan duro. Y bueno, los grupos que me gustaban les hicieron gracia y...
7: Y
5: se reían de mí.
3: ¿Qué grupos te gustaban?
5: Tú no los conoces.
6: Son muy raros. Son todos rarísimos.
7: Di alguno.
5: F.
3: Ok.
6: Sí, parece mentira. Parece que no es, se lo he inventado, pero no, es real.
5: Y al poco tiempo salimos de fiesta y con un chupito, con la broma, iba a Suecia.
6: Ahí quedó.
5: Ahí se quedó.
2: Y oye, así se quedó.
3: ¿Y te hicieron casting para entrar al grupo?
2: Tú le hiciste a ellos. No entiendo.
6: No, porque,
7: fue él.
5: No, bueno.
7: Nos eligió él a nosotros.
2: Ajá.
7: Sí, sí, claro.
2: Nosotros es el líder, es el líder.
5: Sí,
6: en muchos aspectos sí.
7: Ojalá que no os ibais a gastar tanto dinero.
3: ¿Hace cuántos años surge la banda?
5: Pues 13 vamos a cumplir ahora, ¿no?
6: En diciembre. Es que nuestro primer ensayo fue el 25 de diciembre.
2: ¿De qué año?
6: Del 2013. Hacemos 13 años, sí. En diciembre hacemos 13 años.
3: O sea, estaban aburridos, no tenían nada que hacer.
2: O sea, 25 de diciembre no estaban crudos, o estaban hartos de su familia.
6: Fuimos nuestro propio regalo.
2: ¿Cómo fue?
6: Fuimos nuestro propio regalo. Nos regalamos nuestra propia compañía. Eso, y que de verdad, no sé por qué no teníamos nada que hacer. Nunca más nos hemos vuelto a ver un 25 de diciembre. En 13 años, una sola vez, y fue aquella.
7: No, pero dice mucho de las ganas que teníamos de comenzar el proyecto.
2: ¿Pero qué les llevó a reunirse ese 25 de diciembre? O sea, ¿tenían ganas de ya de sacar una banda?
7: Yo creo que fue justo eso, porque veníamos ya tiempo atrás intentando conformar la banda completa, y en cuanto encontramos a Fernando, que fue el último en entrar, dijimos, esto... Vamos a amarrarlo fuerte porque si no se escapa. Y así que...
2: ¿Y qué le viste, qué le vieron todos de talentoso aquel caballero que tenía ahí?
6: Mira esos ojos y dímelo tú.
2: ¡Ay! Ah, es una banda heteroflexible, digamos.
6: Sí, no, yo creo...
7: Heterocuriosos y flexibles, sí.
8: Heterocuriosos y poco flexibles.
6: Con el tiempo somos más flexibles que heteros, la verdad.
2: Y luego, ¿cómo conocen Enjambre? ¿Estaban en una borrachera los Enjambre por allá en España? ¿En qué parte del mundo se conocieron?
6: Oh, pues es una banda increíble.
2: ¿Pero cómo se conocieron?
5: Ha sido fácil, compartimos la misma compañía y...
2: Okay.
6: Y además les escuchábamos desde hace tiempo y les veníamos siguiendo la pista.
7: Es una de esas bandas que llega al otro lado del charco, que llega a España desde Latinoamérica, con un sonido parecido al nuestro, ¿no? Y con unas referencias musicales bastante parecidas. Entonces era... Y fue bastante fácil, la verdad.
2: Eso, muy bien.
3: ¿Y van a tener algún invitado para el lunario?
2: ¿Van a estar los de Enjambre o no?
6: Pues no sabemos.
7: Está complicado.
6: No queremos decepcionar a nadie tampoco, pero...
9: Es que tenemos agendas terribles y bueno, vamos a ver. Vamos a ver.
2: Okay. Bueno, ustedes ya tienen su legión de fans. Para cualquier hetero curioso que quiera conocer la banda, pues puede ir, ¿no? Sí. Si aún no los conocen, y en una de esas se van tremendas sorpresas, ¿no?
6: Sí, nuestro perfil de OnlyFans también.
2: ¿Tienen OnlyFans?
5: Sí, sí, claro.
2: Tienen OnlyFans. ¿De pies
3: no,
2: o
3: no
2: todo?
3: No pienses mal, es de pies.
2: Es de pies, es o de pies. Todo.
6: Igual, cada uno no de lo sé. Suyo. Yo, por ejemplo, busco mucho los codos.
2: Claro.
9: Yo soy más de nariz, tío.
2: De nariz,
9: sí. Prominente.
2: Muy bien, muy bien.
6: Jesús bebe mientras conduce.
9: Yo bebo mientras conduzco. Yo no. Hay plataformas con las que no quiero.
2: Muy bien, muy bien. Pues pues compren sus boletos en Ticketmaster o vayan allá a las taquillas del auditorio para que les salga más baratito. Y pues disfruten del show que promete mucho, promete en una de esas invitados. Y pues seguramente la van a pasar bastante bien, ¿no?
3: Y además los éxitos que la gente ya corea y quiere escuchar, obviamente.
6: Sí, sí, la, la última vez fue increíble y esta vez va a ser mejor.
3: ¿Cuál es la canción más coreada?
6: Pues acá hay unas cuantas. La última vez que tocamos en el Lunario fue sorprendente porque coreaban todas. Eso no pasa ni en España, todo el concierto.
3: O sea, que ¿a quién nos gusta cantar?
6: Y en España quizá El Bien, y hay una canción que se llama Sangre, hay unas cuantas también. Pero acá fue increíble, era como tocar delante de un coro mexicano, fue precioso.
2: Wow. Okay. Oigan, y van a, digo, este programa lo escuchan a nivel nacional, ¿van a estar en otro lugar que no sea la ciudad?
6: Nuestra intención es hacerlo en el futuro.
7: Bueno, de momento...
3: O sea, en este viaje no, pero están preparando para ir a Guadalajara, a Monterrey.
7: Ya está incorporado en nuestro día a día, de verdad. Nos lo preguntan en las entrevistas y, joder, si es que ya llega la gira y es verdad que venimos de tocar en Granada, España. Ahora estamos acá, volvemos y seguimos la gira en Sevilla, pero que ya forma parte de nuestro día a día y es la idea. O sea, antes de que acabe el año volveremos seguro.
2: Muy bien, pues perfectamente. Nuevamente sus redes sociales para que la gente que los acaba de conocer, pues los siga y se entere de todo lo que tienen ustedes para ofrecer.
6: @ Viva Suecia, Viva Suecia en todos sitios. Nos pueden encontrar muy fácil.
7: En OnlyFans, en
9: y tenemos, Twitter, en tenemos plataforma especial para Latinoamérica, Viva Suecia, LATAM.
2: Ah, sí, okay. ¿Por qué es especial? ¿Por qué?
9: Bueno, pues porque nos desdoblamos de esa manera.
4: Pues diferenciar, ¿no? Sí.
2: Dice, porque está en español.
6: Sí, porque está en sueco. Bueno, porque... Pero para no aburrir a toda la gente que nos escucha acá, no aburrirla con noticias de España, que supongo que no les interesan tanto, pues ahí ponemos todas las noticias que son atienden exclusivamente al...
2: Bueno, es que el fan le interesa todo, ¿no? O sea...
6: Imagino, pero bueno, ahí tienen, en vez de un pozo, tienen dos donde ir a buscar agua, está bien.
7: Muy bien. que tirarse.
9: También tenemos unos fans que tienen la página en redes sociales, @ Iba Suecia México, o sea, que pero esa ya no la llevamos nosotros, pero hacen una labor tremendísima y desde aquí le mandamos
3: un besazo y se lo agradecemos. Sí, es verdad.
9: Lo hacen mucho mejor.
2: Ahí hay varias cuentas, usted escoja la que más le guste,
7: la que más le mole,
2: mogollón, le mole mogollón, y ya, tío. Entonces...
3: Bueno, pues Caris, gracias por haber venido. Nos encanta que España haga presencia en México con una música que, bueno, el rock en español, la verdad es que sigue vivo aquí en nuestro país, el Tri es de los exponentes más importantes que tenemos, Enjambre también, qué gran canción que tienen con Enjambre, para que la gente vaya a escucharla, se llama Dolor y Gloria. ¿Está en el perfil de ambos grupos o solo en el de ustedes?
7: Sí, está en el de ambos.
3: Buenísimo. Y todo el éxito en el Lunario.
6: Muchísimas gracias.
3: Ahí muchísimas estaremos gracias. Aplaudiéndoles.
6: Gracias.
2: Pues usted vaya por una caña y siga disfrutando del Café Globo. Volvemos.

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2: Amigos de Café Globo, hoy estamos hablando de qué detalles hacen que alguien se vuelva inolvidable en tu vida, ¿no? Uh-huh. ¿A quién no has podido olvidar?
3: Déjame sacar el pergamino, a ver.
2: ¿Así? ¿Tienes una lista de personas inolvidables?
3: Sí, claro.
2: Yo pensé que era el único.
3: ¡Ah!
2: Cálmate, Bazooka Joe, cálmate, inolvidable.
3: ¿Y qué dice la gente?
2: Inolvidable. Ponte la de Luis Miguel. Dice la gente: soy Leonel y los escucho desde Monterrey. Creo que alguien se vuelve inolvidable cuando te inspira a ser mejor sin presionarte. Pues yo sí necesito un poquito de presión, la verdad. Porque así que tú digas así que así yo solito, no. Sí necesito algo de presión.
3: ¿Sí?
2: Sí. Dicen por acá: saludos hasta la cabina. Soy Eric y los escucho desde Poza Rica. Para mí, alguien inolvidable es quien te hace sentir querido en cosas simples.
3: ¿Cómo? Eso sí, eso es lo mejor, lo más maravilloso.
2: Querido, llegas, en cosas simples, no entiendo eso.
3: Llegas a tu comedor, a tu desayunador, y de repente hay un post-it que dice: que tengas bonito día, te amo, me acordé de ti. Así, de sorpresa, de la nada, dices: ay, qué bonito. O sea, no tiene que ser un día especial para tener unas palabras lindas que te cambian el día.
2: Es correcto.
3: Esos son los simples detalles
2: muy bien, ya lo entendí. Nada más que si usted pone ese detalle todos los días, ya no tiene chiste.
3: No,
2: tiene que ser ahí esporádicamente.
3: Son detalles.
2: Cuando menos se lo espere la persona.
3: Exacto. ¿No?
2: Una florecita, una comidita en
3: cuando
2: el trabajo.
3: Cuando te hacen una flor con la servilleta del restaurante.
2: Esa la hacía yo en la borrachera siempre. Se la daba a una damisela en la barra, fíjate.
3: Qué barbaridad.
2: Qué oso.
3: Bueno, aquí dicen: ¿cómo están? Espero que muy bien. Soy Juan y los saludo desde la Ciudad de México. Creo que alguien se vuelve inolvidable por cómo te trata cuando ya no necesita nada de ti. ¡Wow!
2: Totalmente, ¿eh? Sí, o sea, claro. Cuando... Porque siempre uno tiene un montón de amigos. Cuando tú estás acá en la Rueda de la Fortuna, en lo más alto, tienes muchos amigos y ya de repente no. Y ya se van un gran porcentaje de esos amigos. Los que siguen estando... Cuando ya no necesita nada de ti, dices: mira, es mi verdadero amigo.
3: Totalmente.
2: Es mi verdadero amigo.
3: Uh-huh. ¿No? Como mis verdaderas amigas. Saludos, Vane y Rock, las amo.
2: Vane y Rose. Dice por acá: saludos desde Guadalajara, soy Blanca. Para mí, alguien se queda marcado cuando te ayuda a sentirte suficiente. Yo creo que suficiente te tienes que sentir tú. O sea, no necesitas... Sí,
3: nadie viene a curarte tus heridas de la infancia.
2: Sí, o sea, pues una terapita.
3: Esas,
2: ¿no?
3: Las tienes que trabajar tú solito.
2: Terapia, aunque sea con ChatGPT, pero terapia. O sea, ¿cómo que no te vas a sentir suficiente? Ese es un problema. No necesitas a alguien que te haga sentir suficiente. ¿No?
3: Uh-huh.
2: No, que tú y que no, que sí, eres suficiente. Y cómo no, y mira. Que... ¡No! No sé ni cómo.
3: Bueno, este otro dice...
2: Yo creo que es una cuestión esa personal. O sea, esto es lo que hay, mami. Esto es lo que hay.
3: Exacto. Oye, bueno, vámonos un corte, mi querido Bazooka. Regresamos con más aquí a Café Globo, donde hay éxitos.
2: Todo el día.
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2: Amigos de Café Globo, seguramente ustedes ya no se cuecen al primer hervor. Ya estamos en esa edad en la que ya el envejecer, ¿no? Ya cada que nos vemos una nueva cana, una nueva arruga. Arruguita, línea de expresión, ya nos empezamos a traumar. Entonces, el día de hoy les hemos traído un experto en envejecimiento, señoras y señores. Un doctor que es médico cirujano, egresado de la UPE, con especialidad en cirugía plástica, estética y reconstructiva por el Hospital Central Sur de Petróleos Mexicanos, y actualmente se desempeña como cirujano plástico certificado, enfocado en procedimientos estéticos, reconstructivos y tratamientos integrales de pacientes con quemaduras, cicatrices y lesiones faciales. Tenemos al doctor Fernando Guerrero.
3: Bienvenido, doctor.
4: Gracias, Bazooka, Mariana. ¿Cómo están?
3: Muy bien. ¿Y tú?
4: También. Bien. Muchas gracias.
2: Que queremos
4: envejeciendo.
2: Saber... Exacto, estamos envejeciendo, pero queremos saber qué es lo que nos envejece más. ¿El estrés, la ansiedad, la falta de sueño, los malos hábitos o el ritmo de vida?
4: Todos los anteriores.
3: Todo junto, sí, se acumula.
4: La última opción, todos los anteriores. Sí, sí, es prácticamente demostrado hoy en día que la senescencia, que es el nombre científico, ¿no? Molecularmente hablando, las células caen en senescencia. Es el proceso en el que ya las células dejan de dividirse. Entonces, ya no tenemos esa traducción clínica de vernos rejuvenecidos.
2: Jóvenes.
4: No. Fíjate, está bien interesante. Existen unas cosas. Haz de cuenta las agujetas de los tenis, las partecitas de plástico. Esas se llaman telómeros. Esas están en el ADN.
2: Y que se van acortando, ¿no?
4: Exactamente. Se van acortando esos telómeros. Entonces ya impiden que las células se dividan. Entonces empezamos a envejecer celularmente hablando. Y todo lo que mencionaste ahorita es factor para que caigamos en senescencia o en envejecimiento.
3: ¿Desde qué edad empezamos a envejecer?
4: Bueno, más o menos, este es un dato perturbador, pero más o menos alrededor de los 20, 25 años. O sea, es donde ya celularmente se empieza a ver que estas células ya empiezan a tener este acortamiento de telómeros.
2: ¡Wow! Okay. Entonces, oye, pero, o sea, si cambio mis hábitos, o sea, por ejemplo, si regulo mi estrés y me pongo a meditar, o le bajo la ansiedad, o empiezo a dormir mejor, ¿estos telómeros se dejan de acortar o no?
4: Es un proceso que puedes ir, digamos que aventando para atrás, pero inevitablemente va a llegar. O sea, el envejecimiento es parte,
2: claro, es lo que yo,
4: de la vida.
2: Vamos a envejecer, hagamos lo que hagamos, ¿no?
4: Exactamente. No existe algo que diga, no existe todavía esa inyección mágica, ¿no? Como la sustancia.
2: Pero, como la película.
4: Como la película, que evite que... Pero sí existen muchas cosas, ¿no? Como todo lo que mencionaste ahorita, hábitos, protección solar, buena alimentación, ejercicio, dormir bien y... factores que si evitamos como el tabaquismo, el alcoholismo, la exposición solar, etcétera, nos van a dar herramientas para que ese envejecimiento pues llegue mucho más tarde.
3: No, Bazooka, ya nos hicimos viejitos, es que aquí tenemos el problemita.
2: Yo ya me fregué, pero ya la gente que nos está escuchando o estas niñas núbiles que están aquí enfrente de nosotros, pues que se cuiden, ¿no? O sea, porque supongo que si estás corrido en terracería y sin aceite como yo, pues envejeces más rápido.
4: Correcto.
2: Pero, o sea, si llevas buenos hábitos, eso se va alargando, se va deteniendo.
4: Sí, exacto. Sí, también influye mucho en nuestra genética, ¿no? Hay, por ejemplo, gente que de raza blanca, por ejemplo, que son muy guapos.

0: ¿no?
1: Estás en modo alerta.
0: En modo alerta.
1: Y eso luego no te permite adelgazar o etcétera, ¿no?
0: Correcto.
1: Por tener los picos de insulina y el cortisol alto.
0: Y ahorita, por ejemplo, que se puso muy en moda los GLPs, ¿no? Todos estos medicamentos. También las...
2: ¿Cuáles son los...? Ah, el
1: Ozempic, el Mounjaro.
0: Sí, exactamente. Entonces, esas...
1: ¿Estos son buenos o son malos?
0: Yo creo que son buenos sabiéndolos utilizar y no utilizándolos en exceso como todo, ¿no?
1: Pero sí, es que ¿cómo en exceso? Pues es de que casi que de que lo, te los empiezas a probar, ya tiene que ser forever, ¿no?
0: O bueno, en exceso, más bien la palabra es bajo supervisión médica. Ese sería el mejor indicativo.
2: Y también creo, bueno, si hay una chava, un chavo de 20, entre 20 y 30 años con diabetes, bueno, administrárselo. Pero hay muchas chavas, el problema que está habiendo recientemente es que hay muchas chavas que quieren adelgazar de 20 años y es... Niña, métete al gimnasio, no seas floja, o sea, y se empiezan a administrar estos medicamentos que además ya venden en la farmacia sin receta.
0: Exactamente, antes era, acudían con nosotros a hacerles liposucción para adelgazar, cosa que es completamente equivocada. Ahora dicen, ya no voy con el plástico, ahora yo me consigo una receta, pues literal así la hacen, consigo una receta de un Ozempic y me lo empiezo a inyectar sin supervisión médica, sin ejercicio, sin consumo de proteína, y pues obviamente existen estas variaciones de peso que nos dan un aspecto de más envejecidos.
1: El sueño también es básico y fundamental, ¿no?
0: Sí, la medicina del sueño ha avanzado muchísimo y hay muchísimas enfermedades, o sea, ya no tanto por belleza, sino por salud.
2: Y hay médicos especialistas en sueño, ¿no?
0: Por supuesto, hay una especialidad de medicina del sueño.
1: ¿Sí? Estaba leyendo que, o sea, por ejemplo, de repente, ay, me desperté a las 2, 3 de la mañana. Y todo el mundo te dice, es la hora del diablo. Es la hora del diablo.
2: No, tienes el cortisol alto.
1: Exacto.
2: Punto final.
1: Exacto, es que te estás levantando porque tienes cortisol alto, porque tu hígado no está funcionando bien o porque no estás oxigenando de manera correcta.
0: Exacto.
1: ¿No? Aprendí esas tres cosas, doctor.
0: O puedes tener una cosa que se llama síndrome de pies inquietos.
2: ¿Qué es eso?
0: Que estás todo el tiempo moviendo.
1: ¿Pies inquietos?
0: Ajá, que estás todo el tiempo moviéndote. Y es un tipo de condición, ¿no?, que hace que no llegues a un sueño reparador.
2: Ah, no, yo así como me acuesto, me levanto 8 horas después, o sea, parezco un costal de papas, o sea.
1: O sea, yo generalmente solía dormir bien, pero sí, últimamente, como que a las 2, 3 de la mañana dije, güey, seguro tengo el cortisol alto.
2: Oiga, Doc, y hay un tema del que casi nadie habla, pero llegamos a una edad donde se nos empiezan a hacer estas bolsitas de los ojos que estorban bastante. ¿Por qué crecen? Yo ya me las quité.
0: Sí, y mira, tú seguramente no te las quitaste porque ya estuvieras... en un proceso de envejecimiento avanzado, sino porque tenías una condición genética. Esas bolsitas son bolsas grasas de los ojos. El ojo tiene 6 bolsas de protección, 3 arriba y 3 abajo. Nada más que la superior interna es la glándula lacrimal, entonces esa no la quitamos. Quitamos las 2 de arriba y las 3 de abajo. Esas se hernian, o sea, protruyen. Y eso puede ser mucho por condición genética, por herencia. A lo mejor tu papá, tu mamá, tus tías las tenían.
2: Sí, sí.
0: O por una condición que se llama también blefarochalasis o blefarocalasia, que es una condición de que se inflan, se desinflan, se inflan, se desinflan. Y esto es porque el párpado es el mayor revelador de lo que puede estar sucediendo en nuestra vida. Si estamos deshidratados, si
1: ¿el
0: lloramos?
1: Párpado.
0: El párpado es la piel más delgada de todo el cuerpo. Entonces, es una ventana muchas veces a lo que está pasando. Lloramos, tomamos mucho alcohol, comimos mucha sal. Estamos
1: o sea, ¿cómo cansados? Se ve un párpado así.
2: Por todo se te inflama.
0: Sí, y se inflama y se desinflama. Se inflama y se desinflama.
1: ¿El párpado?
0: Las bolsas.
2: Las bolsas.
0: Y eso es porque...
1: Yo me las quería quitar, pero alguien me dijo que me iba a ver más ojón. Y pues imagínense. Y pues imagínense, ¿no?
0: Sí. O sea... Sí, porque es diferente a tratar la ojera. La ojera es el surco, que le llaman el tear trough, o la línea de la lagrimal, deprimido. Ahí sí se rellenan, ya sea con grasa, que es el mejor relleno que tenemos, nuestra propia grasa, o algún producto como el hialurónico, o se quitan.
2: Doctor, si queremos buscarlo y hacernos algún tratamiento, ¿en dónde lo encontramos?
0: Sí, estamos en redes sociales como @drguerreroburgos. Ahí está el Instagram, ahí está la dirección del consultorio. Estamos aquí en el sur de la ciudad, en la Alta Vista. Y, pues bueno, especializamos en cirugía plástica estética reconstructiva de la punta del cabello a la uña del pie.
2: D.R. Guerrero Burgos. Doctor Fernando Guerrero
1: Burgos. Ve a operarte tus juanetes, Mariana, por favor.
2: Dijo cirugía estética, no de ortopedista.
1: Dijo que sea... del pelo hasta el dedo gordo del pie. Entonces ya opérate los juanetes. Tus almorranas también. Por favor. Ya nos vamos a un corte, señores, señores. No es cierto, música. Y ahorita regresamos. Gracias, doctor. Regrese cuando quiera.
2: Gracias,
1: necesitamos
2: doctor.
1: Mucha operación aquí.
0: Gracias.
1: Ok, este es el Café Globo y aquí hay éxitos.
2: Y almorranas todo el día.

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3: Amigos de Café Globo, el día de hoy estamos hablando de qué detalle te hace... ¿Qué detalle hace que alguien se vuelva inolvidable? Y todavía hay algunos mensajitos por acá, como por ejemplo este que dice: hola equipo, soy Pablo y los escucho desde Monterrey. Creo que alguien se vuelve inolvidable cuando logra que te sientas en paz siendo vulnerable. Pues eso, esa es otra, ¿no? O sea, como que te dejen ser vulnerable y que no pase nada. Porque de repente el hombre, si se muestra vulnerable, no sé, ante una pareja, por ejemplo, pues como que te dicen...
4: Y el otro abusa.
3: Pues... O sea, te dicen, ay, pobrecito, sí. Pero ya después te lo echan en cara. Eres un débil, come cuando hay, salta para atrás, lame cazuelas. Y entonces dices, ¿qué onda? ¿No? ¿No que era buena onda de que me podía mostrar vulnerable?
4: Lame cazuelas, no,
3: pintatopes, bueno. Tejedor de bejuco, come cuando hay. Entonces, pues está cañón.
4: Sí, sí, sí.
3: O sea, ya, si vas a aceptar a tu pareja vulnerable, pues está bien. O sea, porque no
4: con
3: es
4: con respeto.
3: Con respeto. Y tampoco es que ya
4: sin abusar.
3: Un día vas a ser vulnerable y ya luego vas a ser víctima todo el tiempo. Pues no.
4: No.
3: Tampoco.
4: Qué flojera.
3: Qué flojera. Exacto.
4: Gracias, bye.
3: Exacto.
4: Bueno,
3: con
4: este
3: permiso,
4: otro dice...
3: El que sigue, la que sigue.
4: Soy Nore, los escucho desde Guadalajara. Para mí alguien se vuelve inolvidable cuando te regala un libro y termina marcándote para siempre porque sintió que iba contigo. Si cuando alguien te regala un libro que necesitas en ese momento y empiezas a leer y dices... ¡Wow! O sea, ¿cómo me leyó también esta persona? Sí, sí se vuelve un momento inolvidable.
3: Muy bien.
4: Y una persona inolvidable.
3: Pues regale un libro, no lo compre. Ah, no, es que regale afecto, no lo compre.
4: Ya se acabó el programa,
3: vámonos,
4: mi querido Bazooka.
3: Ya es viernes,
4: vámonos.
3: Vámonos. Gracias a Aldo y Patricio que están allá realizando el podcast. Ellos se van más tardecito que nosotros. Gracias a Anita en las redes y a Fabi en la cámara. Y sobre todo a nuestra producer del otro lado del cristal, Jo Cervantes, la reina de corazones. Pero como siempre le digo, gracias a usted por escucharnos. Si nos agarró la mitad, ya sabe que tiene el podcast. Ahí lo busca como Café Globo en la plataforma que quiera. Y nos escucha a la hora que usted ordene, guste y mande.
4: Así es, mi querido Bazooka. Bonito fin de semana y nos escuchamos el lunes a la misma hora.
3: Sale, bye.
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2: Hola, hola, hola, hola. Muy buenos días. ¿Cómo amaneció mi gente linda? Quiero agradecer a Ricky que me acompaña en el audio control. Yo soy Mónica Cruz y voy a estar contigo hasta las 12:30 del mediodía en Una Vida Mejor con Mónica Cruz. Y quiero saber cómo amaneció mi gente, cómo les está yendo en este viernes rico, ya fin de semana, día 22 de mayo. Se nos va el calendario de mayo, ya arrancando las últimas hojas. Estamos ya también terminando el curso, el fin de cursos de nuestros hijos. A mí me espera graduación de secundaria y una lloradera tremenda porque ya terminan este ciclo de secundaria. ¿Ustedes cómo les va? Cuéntenme, sus hijos, ¿cómo están? ¿Su familia? ¿Su esposo? ¿Su esposa? ¿Cómo andan? Espero que me cuenten porque el día de hoy no nada más yo voy a contar. Espero que ustedes también nos cuenten. Hoy hay que estar felices y siempre tenemos razones por las cuales estoy felices. Una de mis razones por las cuales estoy feliz es tengo un amigo que se llama Isaías, que trabajamos juntos. Isaías se va de vacaciones. ¡Qué felicidad! Adivinen a dónde se va. No se va ni a Mazatlán, ni a Los Cabos, ni a Manzanillo, ni a Cancún. El señor le fue bien y se va a ir a Perú. ¡Ándale! ¿Cómo ven? Pues es que ya es tiempo de vacaciones. Ya es tiempo de vacaciones. Y lo dicen, Moni, oye, ¿te vas a ir de vacaciones? ¿Tienes dinero para irte de vacaciones? No tengo dinero para quedarme y quieres que me vaya. Entonces, saludos a todos los que ya están viendo sus vacaciones. ¡Qué rico! ¡Qué agusticidad! ¡Qué padre que llegue el verano y que también es época de descansar, de alguna forma mejorar nuestra energía cuando nosotros nos vamos de vacaciones y nos desconectamos del trabajo? Algo sucede, no importa, no necesitas ir a una playa, a donde sea, alguna ciudad bonita, a un país diferente, pero te desconectas de lo que haces habitualmente. Eso nos ayuda a conectarnos a otras cosas que a veces tenemos perdidas, que es con nuestro desestrés, el enfocarnos y el también en el viaje pensar, oye, ¿qué onda? Vamos a hacer una pausa en mi rutina diaria. ¿Y qué sigue? Después de vacaciones, como que traemos otras energías, como que nos descansamos. O sea, o descansas o llegas más cansado, pero como que ya te fuiste de vacaciones, ¿verdad? Pero, pues, sí nos ayuda. Salir de vacaciones sí nos ayuda. Entonces, ¿a dónde nos vamos a ir? Si tuviéramos así cero problemas económicos, si tuvieras así, vamos a meter la tarjeta y vámonos a qué parte del mundo, ¿a dónde te irías? ¿A qué lugar del mundo te irías? ¿Tú, Ricky? ¿A dónde te quieres ir? Ay, Ricky se quiere ir a Tampico, Ricky. Vete más lejos, Ricky. ¿A dónde te irías? Si no tuvieras, o sea, si dijeras, Moni, yo me quiero ir, o sea, no pasa nada, el dinero no es el problema. ¿A dónde te quisieras ir? A mí me gustaría irme, me gustaría llevar a mis hijas a Hawái. Me encantaría llevar a mis hijas, no a Cancún, no, a Hawái, a Europa, a Nueva York, que tú dijeras, vámonos. Oye, Ricky, tengo un audio, ¿me puedes poner porfis el audio? Es el número 3705, porfis, porque hay alguien ahí que me está escribiendo, cosa que me da mucho gusto porque me encanta escucharlos.
3: Hola, Moni, ¿qué tal? ¿Cómo Hola. Estás? Buenas tardes. Un placer, como siempre, escucharte, como todos los días, de lunes a viernes, escuchando tus consejos para tener una vida mejor. Y feliz, feliz por un nuevo día, feliz porque tenemos trabajo, feliz porque tengo salud, feliz porque tengo mi familia. Uy, bastantes motivos para ser feliz. Moni, te envío un fuerte abrazo y te agradezco por todo lo que nos das día con día. Saludos.
2: ¡Qué lindo! Yo también te agradezco a ti. A mí me hace muy feliz escucharlos. Me hace feliz imaginar a la gente que está del otro lado de la radio. ¿Te fijas qué bonito es esto? Que a veces ni siquiera nos conocemos personalmente, pero nos sentimos que nos conocemos. Y es más, me he encontrado gente que yo siento que ella piensa, esa gente piensa que nos conocemos desde un chorro, pero pues yo no los conozco, ¿verdad? O sea, físicamente no nos hemos visto, pero les mando un abrazo con todo mi cariño y no saben lo feliz que me hacen cuando me mandan audios. Por eso hoy quiero que me hagan feliz y me manden muchos audios y me digan por qué estás feliz el día de hoy. A ver, conéctate a la gratitud, conéctate a las bendiciones que tienes en tu vida. Y me llega otro mensaje, dice, Moni, yo soy Katy García, acabo de concluir la asamblea de mi escuela donde bailo folclor y fue la televisora para la que tú trabajas y me realizaron una entrevista. Así que voy a salir en el noticiero. ¡Ay, antes me hablas! Oye, qué padre, muchas felicidades. Pues dime en qué escuela fue para buscar la nota y para verte, para conocerte y te felicito. Tú sabes que el Bailando Folklore te pueden becar. Yo tengo una prima que toda su escuela salió becada por bailar folclore, porque baila increíble. Le mando saludos a Isabela. Ella baila increíble y sacó una beca por bailar folclore. ¡Qué padre! Te felicito, Katy. ¡Qué bonito motivo para ser feliz porque vas a salir en las noticias! ¡Ay! ¡Me das tu autógrafo, Katy! Oigan, bueno, díganme más motivos por los cuales hoy están felices. Hoy hay que conectarnos. ¡Ay, qué hermosa! Es una niña súper linda. En la escuela Adolfo Prieto. ¡Qué bonito tu vestido! Oye, ¿y el muchachito que te tocó está guapo? Porque le toca bailar con pareja. Y el muchachito con un sombrerón bien grandote. Oye, ¡qué guapo el niño! Está súper chiquitita, Katy. ¿Cuántos años tienes, Katy? ¿Unos qué? 7, 8, 9. Más de 9 no creo que tengas, pero te ves hermosa con ese vestido de folclore. Oigan, bueno, pues vamos a ir a música. Les quiero decir que tengo boletos para que vayan a ver a Julieta Venegas, que viene a Monterrey. ¿Quieren ir? Bueno, pues yo tengo los boletos y te puedes inscribir al 818-256-5150. Pidan un deseo porque el reloj marca 11:11. Si vas manejando, mucha precaución.

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2: 11 de la mañana, ya con 18 minutos. Acuérdate que te estoy regalando boletos para que vayas a ver a Julieta Venegas. Julieta Venegas se va a estar presentando aquí en Monterrey y yo tengo boletos. ¿Quieres acudir? Bueno, pues lo único que tienes que hacer es inscribirte al 818-256-5150. Dice, yo soy muy feliz, Moni, por pertenecer a los radioescuchas de Una Vida Mejor y también por festejar el cumpleaños de nuestro fundador, que es maestro de español y director de secundaria número 20, Eugenio Garzazada. Él es Raimundo Pérez Cárcamo, a sus 95 años. ¡Ay, qué padre! Y le llevó repostería. Creo que este es Mario, ¿verdad? Mario, qué padre. Muchas felicidades a tu maestro. Dile que le mando un abrazo y me da mucho gusto que a los 95 años esté en perfecto estado de salud. Qué bonita celebración le están haciendo. Ricky, tengo un audio, porfis. Terminación 0363 para poder escuchar a nuestra gente que nos manda audios y me hacen muy feliz. Vamos a escucharlos.
3: Hola, Moni, ¿qué tal? Buen día. Bendiciones para este día. Y felices, ¿verdad? Porque ya es fin de semana. Que lo disfrutes al máximo con tu familia. Ya sabes que soy tu fan y no me pierdo tu programa. Que cada día aprendo algo nuevo. Hablo para participar, para sacarme los boletos para Julieta Venegas. Ojalá y sea una afortunada, ya que el miércoles cumplo años. Sería un muy bonito detalle de FM Globo y también de ti. Norma Ocañas Gómez.
2: ¡Ay, Normita, vas a cumplir años! ¡Muchas felicidades! ¿Cuántos, Normita? Oye, con todo gusto te inscribo, porque ya hay muchas personas que quieren ganarse los boletos para Julieta Venegas y ya los estamos inscribiendo. Dice, hola, Moni, ¿qué hay que hacer? Yo quiero dos boletos para ver a Julieta Venegas. Nancy, pues mira, ya me pusiste aquí tu nombre, Nancy. Entonces, en este momento lo que yo estoy haciendo es inscribiéndote, porque más al ratito vamos a decir de qué manera se van a ganar los boletos. Tienes que estar al pendiente de Globo 88.1. Luego me escriben, dice Moni, yo soy Liliana. Liliana, también te estoy anotando. Liliana Guadalupe Silva Arriaga, también estás anotando. Te estoy anotando para que vayas al concierto de Julieta Venegas, pero tienes que estar pendiente porque más al ratito vamos a decir de qué manera se van a poder ganar los boletos. Oigan, bueno, 11:21, hoy también vamos a tener una entrevista muy importante. El día de ayer tuvimos casa llena y hoy ni se diga. Hay muchas personas que ya no pueden pagar un seguro de gastos médicos mayores o que no tienen seguro social. Y la verdad, honestamente, para mí, tenemos que tener la tranquilidad y la seguridad de qué vamos a hacer si en dado caso nos enfermamos y no tenemos a dónde acudir porque no tengo un seguro. No tengo ni seguro social, ni seguro de gastos médicos mayores. Y mucha gente está muy preocupada por eso, de qué voy a hacer si me enfermo, si no tengo seguros. Bueno, pues hoy vamos a tener en un ratito a la secretaria de salud. Entonces, ojalá que si ustedes tienen preguntas que hacerle a ella, a la doctora Alma Rosa Marroquín, pues me las empiezan a mandar. Ay, me siento como sanando dudas, ¿verdad? Pero ella va a estar con nosotros el día de hoy para platicar acerca de qué vamos a hacer todas estas personas que no tienen seguridad social o no tienen seguro de gastos médicos mayores. Esto es algo sumamente importante, que a lo mejor tú sí tienes seguro. Qué padre que tú tengas seguro social o qué padre que tengas seguro de gastos médicos mayores. Pero sé que dentro de la gente que está con nosotros, que nos rodea, algunos contactos, no tienen esto. Entonces, esta es una información que tú les puedes pasar para que se sientan como con más tranquilidad y con más paz de que va a haber algo en donde ellos van a poder acudir para poder curarse, sanarse o tratar su enfermedad. Que de eso vamos a estar hablando en un ratito más. Para mí la salud es lo más importante que tenemos. Olvídense del dinero. ¿De qué te sirve tener dinero si no tienes salud? Si no tienes salud, no tienes nada. Ni es más, ni puedes trabajar. Entonces, es importante que hablemos de salud. 11:23, quédate con nosotros. 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
2: 11, ya de la mañana con 36 minutos. Oigan, que no se les olvide que estoy regalando boletos para que vayan a ver a Julieta Venegas, que va a estar presentándose este 29 de mayo en escenario GNP Seguros con su Norteña Tour 2026. ¿Qué tienes que hacer para ganarte los boletos para ir a ver a Julieta Venegas? Inscribirte. El primer paso es inscribirte a través de nuestro WhatsApp al 818-256-5150. Ahí está, 818-256-5150. Me escribe a Oscar y me dice: oye, Moni, yo sé que a lo mejor hoy no estás dando mensajes, pero quiero que me des un mensaje el día de hoy. ¡Ay, Oscar! Pues qué bueno que me escribes. No importa, aunque el día de hoy no esté dando mensajes, pues qué bonito que pides. Dicen que aquel al que pide se le dará. Entonces, el mensaje para ti hoy es que te permitas experimentar cosas nuevas, Oscar. A veces queremos vivir la vida blanco y negro, cuando lo que Dios quiere para nosotros es que la vivamos no en blanco y negro, sino a color. Entonces yo te invito a que puedas iniciar experimentando o haciendo cosas diferentes, porque la vida nos regala experiencias. Por ejemplo, hay veces que estamos acostumbrados a manejar y nos vamos exactamente siempre por la misma ruta. Entonces, agárrate una ruta diferente para llegar al mismo lugar, pero diferente. Regálate la oportunidad de experimentar y gozar la vida en todos los sentidos. Por ejemplo, si te gusta, no sé, ir siempre a unos tacos, pues ahora prueba a otros. No, mal no te va a hacer, al contrario, te vas a dar la oportunidad de aprender y sobre todo de crear nuevas memorias y recuerdos. Y así como los lugares, también es que estemos abiertos a conocer personas diferentes. Hay veces que somos muy serios, no podemos tener la facilidad de crear amigos. Yo soy muy platicadora, o sea, la gente, por ejemplo, a mí en Pabellón M, donde está Televisa, pues me subo al elevador varias veces en el día, porque subo, bajo, aquí y allá. Y en el elevador yo soy una persona muy platicadora y observo, tengo la tarea de observar cómo es la persona que está a mi alrededor. Te lo prometo que hago tarea. Yo digo, a ver, esta persona se subió al elevador, ¿saludó o no saludó? Hay personas que súper amables, hola, ¿qué tal? Buenos días. Y luego se bajan y, con permiso, que tenga bonito día. Y hay otras que se suben y haz de cuenta que no saludan. Entonces yo estoy abierta a observar a la gente que está a mi alrededor. Y yo me imagino, oye, esta persona yo creo que ha de estar mal porque la veo triste o así, pero hay que estar abiertos a las nuevas experiencias, a las nuevas oportunidades, a conocer nuevas personas, porque tú nunca sabes cuándo vas a poder conocer a alguien que tú le puedas ayudar o que esa persona te pueda ayudar a ti. Entonces, el mensaje es el siguiente: ábrete a nuevas experiencias. Yo sé que hay mucha gente que le gusta cuando damos mensajes. Bueno, pues ese es para Oscar. Oscar, está bien tener una rutina, pero hoy Dios te manda a decir que, pues sí, a lo mejor sigas haciendo tu rutina, pero que te abras. Fíjense, ayer yo estaba platicando con una amiga que decía, ¿cómo le hago para conseguir novio? O sea, o no novio, sino alguien, un caballero, una pareja, para platicar, para pasármela bien a gusto, para acompañarnos. Y yo le digo, bueno, ¿cómo te gustaría que fuera ese novio? O esa pareja, o ese acompañante. No, pues yo, a mí me gustaría tal, que fuera así y así. Bueno, ve a lugares donde pueda que exista una persona soltera o sin pareja que pueda cumplir con tus expectativas de lo que a ti te gustaría que un hombre fuera, ¿no? Entonces hay que abrirnos. En los mismos lugares que frecuentamos, pues ya te estás dando cuenta que a lo mejor se baja el serio y no contiene.

Estoy buscando novio, estoy buscando compañía, estoy buscando con quién salir, con quién irme a tomar un café, con quién ir a un concierto. Y si ya después se da el amor, pues qué padre, ¿verdad? Pero ¿verdad que estaría bien padre? Le voy a decir a mi jefe de Globo 88.1 Nájera que hagamos una fiesta así. ¿Cómo ven? Les latería. Hay mucha gente soltera que yo quiero que encuentre pareja y compañía. 11:41, estás en Globo 88.1, la estación que escuche la gente más exitosa. Está Ricky en el audio control, no le vayas a cambiar.

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2: 11 de la mañana con 47 minutos. Bueno, ¿qué les puedo decir yo? Hoy me elevan. O sea, se los prometo que hace cuenta que yo la llamé. Porque ya saben que a mí me gusta mucho la cuestión de salud, defiendo mucho la salud y les digo, a ver, mucha gente quiere tener dinero, puedes tener un montón de dinero, pero si no tienes salud, no tienes nada. Ya les he platicado yo la historia de un señor que vive en Monterrey, archimillonario. O sea, el señor no tiene una idea, cuenta bancaria, lo que se imaginen, tres veces más. Y uno de sus hijos estaba enfermo y le diagnosticaron una enfermedad incurable. Y él decía, yo lo conocí, Mónica, yo cambiaría todo el dinero que tengo, todo. Me quedaría cero pesos porque mi hijo se sanara. Y tristemente se murió. Y hoy está conmigo la doctora Alma Rosa Marroquín, que bueno, la amo, me encanta porque es como mi sensei de la salud. Entonces, como tengo muchas dudas, pues llegó mi sensei, la que sabe todo de todo. ¿Cómo estás? Mucho gusto saludarte.
3: Pues encantada de estar contigo, Mónica, con toda tu audiencia. Y muy feliz de compartir esta información que es tan importante, como bien lo señalas. Sin salud no tenemos nada.
2: Nada.
3: Y no nos percatamos de ello hasta que nos falta. Y generalmente vamos retrasando nuestras atenciones a nuestros cuidados. Y ya cuando estamos enfermos decimos, hubiera hecho esto, me hubiera cuidado, hubiera acudido, me hubiera hecho exámenes, etcétera. Entonces, muy importante lo que señalas, porque hay tantas y tantas historias de vida que nos hacen reflexionar y que nos hacen replantear el cómo debemos llegarle a las personas. Y yo te agradezco todo esto que tú haces, porque los médicos estamos tan enfocados en los tratamientos, en las estrategias de salud, pero ¿quién comunica y quién le dice a las personas lo que necesitan saber en términos claros como tú lo haces? Así es que felicidades.
2: Ay,
3: y también súper contenta de estar aquí.
2: No, yo hay muchas, de verdad, a mí sí me dejan aquí 48 horas contigo. Te lo
3: nos
2: juro
3: quedamos
2: que
3: las
2: nos
3: dos.
2: Quedamos platicando sí. Porque el tema de la salud es bien importante, sí. Y yo veo las necesidades sí. De la gente y me duelen las necesidades de la gente. Y qué bueno que estás aquí sentada conmigo, porque creo que una de las cosas es, si no tengo salud, nos estresamos. Y cuando te estresas, te enfermas más.
3: Así es.
2: Y una de las cosas que nos quita la paz ahorita, los que tienen seguro de gastos médicos mayores, es están carísimos.
3: Están cada vez más caros.
2: Y ahí va a haber gente que va a dejar de pagar su seguro de gastos médicos porque ya no nos alcanza. Luego, hay gente que tiene su seguro social. Que el seguro social, también la mortificación que tienen, y tú eres mi amiga y te voy a hablar así.
3: Sí, claro.
2: La mortificación que tienen una enfermedad. Mónica, no me dieron cita hasta noviembre del 2026.
3: Sí,
2: si es que te va bien. Y hay gente que ni seguro de gastos médicos mayores, ni seguro social, o sea, no tienen nada.
3: Nada, nada.
2: Y ahí, Alma Rosa, ¿qué hace esta gente?
3: Pues mira, para toda esa gente hemos diseñado una estrategia en nuestro estado que se llama Cuidar tu Salud. A través de una tarjeta que ya la tienen 1.3 millones de neoloneses. Del universo que nos habíamos planteado al principio de la administración, que eran 1.400.000, hoy 1.300.000 ya cuentan con este servicio. Tenemos o brindamos más de 600 atenciones médicas de forma gratuita. Cuando llegamos, hace 4 años y medio, eran 300. Hoy son 600 y además tenemos 11 ejes estratégicos que son diferenciadores y que nadie más en el país los tiene, como los programas de coberturas de enfermedades de alto costo, como el cáncer infantil, el cáncer de mama, el código infarto, las enfermedades congénitas, por ejemplo, las malformaciones sí. Y la intervención in útero que se hace en el hospital materno infantil, el seguimiento del embarazo, el parto y el puerperio, que es la etapa posterior a que nace el bebé, la intervención en lactancia materna que ha impactado de forma impresionante y ha duplicado el número de niños que reciben leche materna en nuestro estado, el código infarto, que es la causa más frecuente sí. De muerte en adultos, y así te puedo contar una gran cantidad de estrategias dirigidas a cada uno de los grupos de edad. Tenemos una estrategia para el adulto mayor con cuidados especiales para el adulto mayor, que son modelos que se aplican y que se hacen de forma diferente y que integran una gran cantidad de personas, de instituciones, y que nos hemos estado coordinando cada vez más para que el servicio sea de la mayor calidad, pero sobre todo que tenga ese trato humano, porque imagínate, ya llegas enfermo,
2: sí,
3: estás vulnerable porque sientes que no tienes una cobertura que hoy sí la tienen con Cuidar Tu Salud. Y además, pues recibes un trato como, digamos, feo, así, difícil,
2: sí,
3: pues entonces la persona se siente todavía aún peor. Hemos impulsado mucho este trato humano, es gran parte de la estrategia de calidad que hemos manejado en el estado. Tenemos más de 400 unidades médicas distribuidas a lo largo y ancho de Nuevo León, con cerca de 20 hospitales públicos, y bueno, los más representativos acá en el área metropolitana, pues son el Hospital Materno Infantil, el Hospital Metropolitano, el Hospital de Tierra y Libertad, el Hospital de Especialidades en Salud Mental, tenemos un hospital en Juárez, en Montemorelos, en Sabinas, en Cerralbo, en Galeana, en Doctor Arroyo, en Linares, así es que
2: un montón,
3: por todos lados, y tenemos unidades médicas especializadas para enfermedades crónicas, para el cáncer de mama, donde solamente se abordan y se atienden ese tipo de padecimientos. Yo lo que le diría a la población que no cuenta con seguridad social, decirles que hoy en Nuevo León tenemos esa posibilidad, que tan solo al llamarnos al 070 o al 81 81 30 0009, tienen la posibilidad de conectar con nosotros para brindarles esa tarjeta y con ella todos los beneficios.
2: O sea, increíble. Entonces, nada más marcando al 818 130 0009 o al 070.
3: O al 070.
2: Oye, ¿y ahí qué necesitamos? O sea, ¿qué papelería?
3: Sí, mira, te vamos a solicitar una identificación oficial, ya sea el INE o el CURP, y un comprobante de domicilio. Simplemente con que vivas en Nuevo León, ya tienes derecho a recibir atención médica gratuita, con más de 600 intervenciones, que en realidad, increíble, te puedo decir que ningún otro estado en el país las brinda. Y sobre todo, quiero platicarte de los resultados. Independientemente que digas, bueno, tengo acceso, pero tú ya decías, los tiempos de espera, sí, me van a dar el mejor tratamiento, tengo esa posibilidad de vivir ante una enfermedad difícil. Esas son preguntas muy frecuentes que nos hacemos como, sí, ciudadanos. Pero hoy quiero decirles que en el 2025... desde el 2024 ya teníamos las tasas de mortalidad infantil por cáncer más bajas de la última década, igual en 2025, las tasas de mortalidad por cáncer de mama más bajas de la última década gracias a este tipo de intervenciones. También logramos las tasas de muerte materna. Qué ironía que en un estado como Nuevo León se sigan muriendo mujeres por complicaciones relacionadas por el embarazo.
2: Qué triste.
3: Entonces, realizamos una serie de intervenciones, unas más complejas, otras no tanto, pero de vinculación con las mujeres embarazadas, porque el estar embarazada significa para nosotros un asunto de alto nivel, y nosotros decimos un asunto de estado. Una mujer embarazada lleva a un bebé que se está formando, que requiere cuidado, que requiere nutrición, que requiere acompañamiento. La mamá necesita estar protegida, necesita vacunarse, necesita identificar riesgos, y todo esto lo hacemos a través de esta estrategia Cuidar Tu Salud, con un programa que se llama Ayudamos a Cuidar con Amor, donde tenemos todo este acompañamiento durante el embarazo. Les realizamos exámenes, ultrasonidos gratuitos, y si identificamos algún riesgo, los canalizamos a todas las pacientes al centro especializado ubicado en el Hospital Materno Infantil, y en el caso de embarazos gemelares, de problemas en el riñón o en el cerebro, muchas veces se pueden realizar intervenciones dentro de la matriz, o sea, dentro del útero de la mamá, y con esto, ayudarle, salvamos la vida del bebé y a veces también de la mamá.
2: Doctora, fíjate que a mí me están mandando aquí una foto, dice Moni, yo quiero preguntarle a la doctora si esta es la tarjeta, si es la tarjeta válida para la atención médica o hay que hacer un nuevo trámite. En este momento le paso la foto a la doctora nos está mandando.
3: No, esa es la tarjeta válida.
2: Ah, entonces con esa es la tarjeta válida.
3: En todos los centros de salud, de los servicios de salud del estado, en los hospitales que ya te mencioné, en las UNEMES, es válida esa tarjeta para recibir atención gratuita y de alta calidad.
2: Oye, doctor Alma, yo te quiero agradecer mucho por estar el día de hoy. Antes de que te vayas, lo que te dije yo fuera del aire, están infundiendo mucho miedo. Es más, déjame grabo, Ricky, no seas malo, grábame porque esta respuesta te lo prometo que es súper, súper, súper importante. Están infundiendo, bueno, ahorita que esté listo Ricky, porque eso yo lo quiero compartir. Están infundiendo mucho miedo en redes sociales de que se ha venido otra pandemia y nos van a volver a encerrar y que después del mundial todo el mundo se va a enfermar. Tú eres la mera mera. O sea, contigo no hay medias tintas y tú tienes la información. La gente, yo les digo, te enfermas más por miedo, por la mortificación. Así entonces, es. Quiero que nos digas cómo nos tenemos que cuidar, cómo está lo del ébola, cómo está lo del virus del barco ese del famoso, antivirus, el antivirus. O sea, de viva voz, ¿qué va a pasar?
3: Sí, bueno, en principio decirte que hemos tomado todas las precauciones, realizado todos los simulacros y todas las intervenciones para poder tener un plan de seguridad en salud para recibir a todos los visitantes del mundo que quieran estar aquí disfrutando del mundial. Uh-huh. Se presentan situaciones todos los días en muchas partes del mundo. El hantavirus, que fue este virus que se transmitió por roedores a una persona que luego subió a un crucero y que pues fue literal la tormenta perfecta. Es algo que habitualmente no los seres humanos no nos contagiamos y que después esta persona contagió a otras personas porque estaban encerrados en un solo lugar. Y bueno, a partir de ahí empezó toda esta situación de crisis que en este momento está contenida y que afortunadamente el riesgo es bajo o muy bajo para nosotros porque están ubicadas las personas, sus contactos y creo que ahí
2: y
3: se
2: detiene. ¿Y luego lo del ébola?
3: El ébola. El ébola es una enfermedad o es un virus que produce una enfermedad que es altamente mortal, por eso el miedo, digamos. ¿Y qué sucede? Que la Organización Mundial de la Salud dice, hay una alerta en África por este virus, pero no se contagia como el COVID, que se, al estar platicándonos en esta
2: nos
3: habitación
2: contagiar.
3: Nos podemos contagiar. No, se contagia por un contacto más cercano, sí de líquidos corporales, o sea, ahí el lavado de manos, porque el contacto de la saliva, o sea, si te das un beso, si tienes relaciones sexuales, o si tenemos contacto con la sangre o los líquidos corporales, como puede ser la orina, el excremento, y no nos lavamos las manos, podemos ahí tener riesgo de contagio. Por eso es que este riesgo es mucho más bajo que el COVID, mucho más bajo que cualquiera de las enfermedades que se transmiten vía respiratoria. Tiene riesgo el personal de salud. Ahí es, o las personas que conviven de forma cercana con la persona enferma.
2: Pero entonces no nos mortificamos.
3: Estamos preparados, hay un plan de seguridad. Ahorita está básicamente localizado en Uganda y en República del Congo. Y entonces estos dos países, bueno, pues República del Congo va a estar visitando México, en Jalisco.
2: Tienen un... Por eso la mortificación.
3: Sí, entonces, sí hay preocupación, sí estamos atendiendo a esa preocupación, pero quiero decirles que, y ahorita lo comentábamos también, todos los jugadores entraron en cuarentena desde hace ya algunas semanas.
2: Okay.
3: Van a estar visitando diferentes ciudades de México, Estados Unidos y Canadá. Entonces, al menos el tema de los jugadores y todo el personal que viene alrededor de ellos
2: van a estar bien.
3: A estar bien.
2: ¡Ay, qué bueno, doctora! Porque no queremos que nos vuelvan a encerrar.
3: Otra cosa que también te quiero decir es que nuevamente, el riesgo es extremadamente bajo, pero para nosotros como equipo de salud existen alertas que vamos a estar atendiendo y los pacientes con cualquier sospecha y que tengan antecedente de visita o de viaje, pues entonces esos pacientes los vamos a trasladar de inmediato a Ciudad de México para que sean atendidos allá y sean concentrados en un solo lugar. Así es que todo el plan ya está diseñado, toda la estrategia. Tratar de decirle a la población que se cuiden, sobre todo el riesgo de infecciones de transmisión sexual en el periodo del mundial. Para esta y para otras enfermedades, pues hay que protegerse.
2: O sea, tengan cuidado con las turistas. Así, o los turistas. ¿Verdad?
3: Eso.
2: Muchas gracias. No, hombre. ¿Cómo le vamos a hacer para cuidar a tanta gente?
3: Se pueden divertir.
2: No, se van a divertir, pero tremendamente, pues con tanto turista. Muchas gracias, doctor Alma, por haber estado con nosotros.
3: Encantada, como siempre, un gusto estar contigo.
2: Vámonos a corte y ahorita regresamos.
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0: Las 12:26, pues estamos en la chorcha con la doctora Alma. Dicen, Moni, una pregunta para la doctora. ¿Solamente se tramita para cuando la persona está enferma o se puede tramitar sin estar con un padecimiento? Me dice la doctora que aunque no estés enfermo, se puede tramitar la tarjeta. Perdónenme que me quedé aquí platicando con la doctora Alma Rosa Marroquín de tantos temas tan, pero tan importantes para la salud. Oigan, quiero agradecer a Ricky que me acompañe en el audio control. Yo soy Mónica Cruz. Espero que con este programa podamos cambiar la mente, el corazón, el alma y la vida de al menos una persona, porque así estaré cumpliendo mi propósito, que es que ustedes tengan una vida mejor. Acuérdense que si ustedes no tienen ni seguro de gastos médicos ni servicio social, pueden tener este programa que brinda atención médica gratuita. Todos los servicios van a ser gratuitos para ustedes. Entonces, pues tienen que comunicarse al 070 o pueden acudir a Pabellón Ciudadano y registrarse ahí, o pueden marcar al 818-130-0009. Oigan, tengo boletos para Julieta Venegas y el ganador de Julieta Venegas es Pedro Antonio Hernández González. Pedro Antonio Hernández González, muchas felicidades. Ganaste los boletos para Julieta Venegas. Ojalá que nos estés escuchando y no te preocupes porque te van a llegar tus boletos de forma digital. Así que muchas felicidades. Vas a estar presente en el concierto de Julieta Venegas. Gracias. Se van a quedar con Jazmín, con Jota y con Roy en la hora más happy de la radio.
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Con esto voy a abrir este programa. 12:44, yo soy Jazmín con J. Empiezas a escuchar La Hora Happy. Bueno, ya te puse dos canciones, ¿eh? Ya vas de gane. Fueron tres, Ricky. Oye, esto es mucho, son muchos supers. Pero es que les digo una cosa, tengo la gran ventaja de tener muchos amigos en MBS. Y cuando llego, ¿qué si un chisme? ¿Qué si una plática? A mí el chisme me llega solo, igual que a Ricky. A mí me llegan las cosas. Entonces uno no le puede decir que no al chisme, ¿verdad? ¿Cómo están en este viernes? Casi sábado, casi domingo, casi lunes, otra vez. Yo muy contenta porque resulta que aquí tenemos una venta clandestina de dulces. Pero no le digan a nadie que yo les dije, ¿ok? Y le compré a la señora una paletita de esas. Mira, se me hace agua la boca. Mientras no se me haga agua la canoa. ¿No es cierto? Oigan, esas paletitas de sandía que comprábamos en, yo me acuerdo, en la primaria. Siempre había una niña que vendía dulces clandestinos, ¿se acuerdan? Eso no se acaba. Toda la vida te encuentras con gente que, con dealers de algo. Bueno, el chiste es que tenía mucho tiempo que no probaba esas paletitas de sandía con la etiquetita amarilla. ¡Qué cosa! ¡Qué pequeños placeres de la vida! ¡De verdad! ¡Rebanadita se llama! Están re buenas. ¿Qué dulce te recuerda a tu escuela? A tu infancia. Ahí hablamos de eso, ¿verdad? No, ¿de qué hablamos? Algo hablamos así, que algo que te regresa a tu infancia. Pero bueno, la verdad es que ese dulce me regresó a mi infancia. Son las 12:46. El día de hoy tengo un programa especial para que te quedes todo el programa pegado escuchándome, y sobre todo que te pongas bien happy. ¿Por qué? Te voy a platicar lo más happy que está pasando en el mundo. Te voy a hacer una pregunta. ¿No es cierto? Hoy es viernes de Pídemela y te la pongo. O sea que la canción que hace mucho que no escuchas, pues aquí te la voy a poner yo nada más. Pídemela. Y además, tengo boleto, no tiene boleto. Tiene boleto, no tiene boleto, le falta boleto. 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

0: tengo boleto para Julieta Venegas. Se
1: Le faltan boletos, amiga.
0: Soy yo, ¿verdad? Ya no me escucho, ¿qué rollo? Es que me le baja, Ricky. Tú nada más le subes a Alex Merla. Si lo amas bastante, nada más. Ya mejor no digo nada. Oigan, bueno, tengo boleto para que te vayas a disfrutar del concierto de boletos, Julieta Venegas. Le sobran, le faltan boletos. Aquí estoy yo, Jazmín con J, Globo 88.1. Le tenemos el boleto de Julieta Venegas.
2: Ay, llora.
0: ¿Quieren el mismo lugar o quiere separado? Ay, soy buena chilanga, ¿verdad? Caen bien mal. Perdón si me está escuchando un chilango. Es que los que hablan así, sí. Los que hablan así, sí. No, ya, cállate loca. No vamos a hablar de eso. Bueno, el chiste es que te quedes en este programa hasta las 2 de la tarde porque te voy a entretener, a divertir, a poner muy buena música porque ya sabes que hay éxitos todo el día. ¡No he comido! ¡Traigo un hueco en el estómago! Y ando, les voy a compartir algo que me pasó hoy. En la escuela de mis hijos hacen como unas expos. Yo siempre hablando de los traumas de mis hijos. No de mis hijos, míos con mis hijos. Y resulta que es una expo de tecnología, ¿no? Y cuando mi hijo le toca como exponer y explicar a qué se dedica, sí, al grande de 12 años, casi 13, como jueves, casi viernes, 12, casi 13. Bueno, haz cuenta que yo estaba viendo al niño de maternal bailando en su festival de Navidad. Y yo, ¿y el misterio? ¿Y el paso de baile? ¿Qué pasa? ¡Regrésenme a mi bebé! ¡Mi bebé! ¡Mi bebé! Y el otro bien peludo, ¿verdad? Ya, no quiero que me pidas permiso para tomarme una foto. ¡Cállate! Tengo los derechos de tu vida, desgraciado. Compré los derechos, mira, desde el día que pagué el parto. Ay, mira, me firmaron que eres mío. ¿Cuál? Quiero que me avises cuando me vas a grabar. ¡Ay, pero cachetada! Cachetada y con anillo. ¡Órale! No, ya, no es cierto, violencia no es bueno. En fin, ¿cómo están ustedes? Porque tengo muchos audios, ¿de qué estoy hablando?
3: No se oye.
0: ¿Ya? ¿Cómo que no se escucha? A ver. No se escucha. ¿Ocasionarte?
4: Hoy es viernes, decídemelo.
5: Era de la canción, Jazz, buenas tardes. Y el dulce que a mí me gustaba y me encantaba eran los deditos de puro chilito y tamarindo. Me podía estar comiendo muchísimos. Es más, me salía de la prepa para ir a comprar los deditos al señor de afuerita.
0: Ah, ¿se sale de la prepa para comprar deditos? Oiga, no, eso no está bien. Uno se sale para comprar nachos, claro, elote, en papas, hamburguesas, hot dogs, pero deditos, no es cierto. Se me está haciendo la boca porque tengo aquí mi paleta a medias. La dejé toda chubada. 12:50, este programa va comenzando. Boleto para Julieta Venegas. Pídeme, te la pongo.
1: Te faltan boletos.
0: Aquí tengo su boleto de Julieta Venegas. Para que no compre, damita, para que no batalle, ya le tengo seguro el boletito. Ay, casi engorda, casi engorda. 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

0: No te vayas. 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

será que estás escuchando La Hora Happy? Ya sabes que es la hora y media donde te pones bien happy y no precisamente con alcohol ni con chevecha. Con puras cosas buenas que te platico y pura buena vibra de la cual te quiero contagiar. A la 1:03 hay una de las secciones que más disfruto en este programa y justamente habla de eso, de cosas bien lindas que están pasando en el mundo. Esta sección se llama Lo Más Happy del Mundo. ¡Ten, ten, ten, ten! What is the love? El amor, ¿sabes dónde está? En el Tec de Monterrey. Y no es comercial. Te voy a platicar qué pasó. Como todos sabemos, el Tec es una escuela privada, pero que tiene como este amor y protección por los animales. Pues resulta ser que apareció un cuatí. Sí, ¿verdad? Sí lo dije bien. Cuatí. Cuatí. Dentro del Tec de Monterrey. ¿Y qué creen? Lo rescataron justamente por esta cultura donde ves un animal extraño y no le avientas piedras. No le avientas la comida, ¿verdad? No, le avientas un cohete. Para nada. Aquí trataron de mantenerlo a salvo. Lo revisaron y después se encargaron de regresarlo a su hábitat natural. Esta noticia se volvió viral porque muchas personas ayudaron a cuidarlo desde que lo encontraron. Y es que ahorita todos con nuestro teléfono somos capaces de compartir en tiempo real lo que estamos viviendo, lo que está pasando. Y fíjate, te platico que es muy raro que un cuati aparezca en una escuela. Porque estos son animales muy curiosos. Son simpaticones, pertenecen a la familia de los mapaches. Pero están diferentes. Y la nariz es más larga, la cola también. Miden como entre 40 y 70 centímetros más la cola. Y ¿sabes qué? Son muy comunes en selvas, bosques, montañas. Y cuando aparecen en lugares poco comunes, es porque regularmente están buscando comidita. Váyase para su casa, cuatí. Bien por los chicos y por el personal de esta escuela Tec de Monterrey que hicieron lo posible por mantenerlo a salvo, que lo regresaron a su hábitat y que así tenemos que hacer con todo, incluso con la gente mala. La gente mala tiene que estar en su lugar, ponlos en su lugar. No les pongas atención a la gente mala. Déjalos que se queden con su odio, con su rencor, con sus malos pensamientos, con su mala vibra. No los ignores ni para defenderte. Hazme caso. 1:06, yo soy Jazmín con J. Esta es La Hora Happy. Y aquí hay éxitos y boletos todo el día.

0: Ponerte happy es nuestra misión. 1:15, escuchas la hora happy a través de Globo 88.1. Y atención, in this moment, ay, cállate conmigo, cantas bien feo. En este momento.
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0: La Jazmín con J y Globo 88.1 le regalamos boletos nada más y nada menos que para ver a la doñita, para que escuche cantar a la señorita, a nada más y nada menos que a...
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0: Tengo tu boleto doble para que disfrutes de Doña Julieta Venegas, que ¿saben que tiene una hermana gemela? ¿Cómo se llama? Tiene una hermana gemela. Julietita. Julieta 1, Julieta 2. No, no me sé el nombre de la hermana. Tampoco soy tan psycho. 29 de mayo en Arena. No es cierto, en el escenario GNP Seguros. Es que vi otra imagen, perdón. Aquí está, con su tour norteña. Arriba el norte. La hermana se llama Ivonne. Es hermana gemela. Y vive aquí en Monterrey. Doña Julieta Venegas viene a Monterrey al escenario GNP Seguros. Viene este 29 de mayo, o sea, de este fin al otro. ¡No, Cheto! ¡Esta semana que viene! ¡Ya se va a acabar mayo! ¿Por qué, oiga, tan rápido, 2026? ¿Todavía traigo las lentejas? ¿Y luego de mayo sigue diciembre? ¿Y ya? ¿Me voy a sacar las lentejas que todavía traigo ahí, que no me he bañado bien? Bueno, ya. A lo que nos truque, Chencha, y es que si quieres boleto doble para Julieta Venegas, márcame en este momento. Tú no sabes qué te voy a poner a hacer. Confía y fluye. 810-8081. Márcame y confía en mí, porque te vas a llevar boleto doble para... Ricky, estás mandando mensajes a Judith, ¿verdad? Pero te voy a quitar el teléfono. Si no es Judith, te voy a pegar. Qué bárbaro. Ah, es que bueno, Ricky es el multichambas. Ricky multichambas. ¡Hace de todo! ¡Viernes de todo! Dice que hace pedidos de tacos también, por si alguien quiere. Qué bárbaro. Y me lo puede estar diciendo de broma, pero yo sí le creo. ¿Tres piratas por 100 pesos? ¿Pues de qué son? ¿Piratas de los grandes o de los chiquitos? De veras. No, Ricky. Bueno, ya, estamos hablando de otra cosa, ¿verdad? Vamos a concentrarnos. Sí, 810-8088-1, línea número 750,000. Bueno.
2: Hola.
0: Sí, buenas tardes. ¿Quién habla?
2: Hola, habla Carmen.
0: Si hoy fueran las elecciones, ¿por quién votaría? Ah, no es cierto. Siempre me hablan esos de las encuestas. Y ni sé de qué se trata porque les cuelgo la verdad. Digo, ay, no, hombre, ahorita mi tiempo es bien valioso. Me regaña el tránsito si me ve hablando por teléfono. ¿Cómo dijiste que te llamas?
2: Carmen.
0: ¿Ya encontraste la cadenita?
2: Ya la encontré.
0: ¿Cuántas veces te hacen ese chiste en tu vida?
2: Un montón.
0: Perdóname por ser como todos los demás.
2: No, tú siempre has sido original.
0: ¡Ay! ¡Oyeron, copias baratas que me están escuchando! ¡Arriba el topo! ¡Ea, ea! Oye, Carmen, ya, porque somos Globo, no somos la mejor. Carmen, ¿tienes otro nombre?
2: Sí, Annette.
0: ¿Y Annette? Oye, Annette está bien bonito. ¿No es un yogurt?
3: Ay, yo.
0: Con Annette.
2: Me parece a Danette.
0: Oye, Annette, ¿a poco si quieres boletos?
2: Ay, sí.
0: ¿Para quién?
2: Para mí, quisiera ir a verla, pero creo que ya es sold out, ya no alcancé a comprar.
0: ¿Pero aquí los tengo yo? No soportas, ay, pues, ¿verdad?
2: Sí.
0: Si los quieres.
2: Sí.
0: A ver, primero que nada, ponme música de tensión, Ricky. Porque Carmen Annette, ¿en dónde estás ahorita?
2: Estoy por San Nicolás.
0: ¿Estás en tu trabajo?
2: Sí.
0: Y tu jefe te dice, sí, tú agarra 20 minutos del horario laboral para que participes, para ganarte boletos, ¿o qué?
2: Estoy en el baño.
0: ¡Ah! ¡Ay, Carmen! Bueno, ahí te va, te la voy a poner no tan fácil, porque son unos boletos que la gente quiere. Pero sí necesito que me digas primero que nada para pasar a la siguiente ronda. ¡Ay, todo bien, Carmen! Sí. Ok. ¿Cómo se llama la hermana gemela de Julieta Venegas?
2: Iván Venegas.
0: ¡Pasas a la siguiente ronda! ¡Ay, me siento chavana! Cántame una canción de Bronco.
2: Ah, de Bronco.
0: En 5, 4.
2: ¿De Bronco?
0: ¡De Bronco!
2: ¡Pero es Julieta!
0: ¡Pero yo te estoy pidiendo de Bronco!
2: ¡Ay, de Bronco! Mira, déjame pienso. Que no quede huella, que no hay.
0: ¡Ea!
2: Que no quede huella.
0: ¡Oh!
2: Porque estoy seguro que tú, mi amor, que tú mereces.
0: ¡Entonces te ganaste boleto para Bronco! ¿Qué? ¿No querías de Bronco?
2: No, me agarraste en curva, pues yo iba a cantar de Julieta.
0: Pues si querías boletos para el de Julieta, me hubieras dicho, no, Jazmín, yo voy al de Julieta.
2: Al de Julieta.
0: ¡No te creas! ¡Ya te llevaste tus boletos, Carmen Ana!
2: Muchas gracias, Jazmín.
0: ¡Felicidades! Oye, mira, de la emoción. De la emoción. No me cuelgues para tomar tus datos y decirte cómo puedes recoger tus boletos. Dile a toda la gente a dónde y qué día viene Julieta Venegas, por favor.
2: Viene el 29 de este mes al GNP con su tour norteña.
0: Si es bien fan, si eres bien fan,
2: sí,
0: Carmen.
2: Me gusta mucho.
0: ¿Y también te gusta Globo 88.1?
2: Obviamente.
0: ¿Desde qué horas?
2: Mundo, que siempre escuchamos.
0: ¿Desde qué horas?
2: Desde las... Bueno, yo puedo escucharlo desde las 9 de la mañana.
0: Ah, está bien. Con que sea de 12:30 a 2 de la tarde,
2: pero
0: está bien.
2: Pero el tuyo nunca me lo pierdo.
0: ¡Éale! No me cuelgues, por favor. Estás en la línea número 70. Muy bien. Eso es la 1:23. Yo soy Jazmín con J. Carmen ganó. Si tú conoces a Carmen Anet, que trabaja ya por San Nicolás y que está en el baño ahorita, felicítala porque se ganó unos boletos para Julieta Venegas. ¡Es la hora happy! No le cambies.

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0: pongo, te la pongo ya. Que te la pongo, que te la pongo. Voy por mi segunda paleta de sandía. Dice mi hija más chiquita, cuatio, sandilla. 1:37 en este momento. Los viernes nos da chance nuestro jefecito chulo. Ay, jefecito chulo. De coquetearle un poquito los demás géneros. O sea, que si tú traes ganas de escuchar una canción, aquí te la ponemos. No toda completa. No la mitad ni la cuarta parte. Nada más para que la aterraríes tantito. 818-256-5150. Va llegando Arturo Velázquez. El que controla la consola. Es que toda esta semana... ¡Hoy presentaste! ¿Qué? El teórico. Práctica y teórico. ¿Y reprobaste? ¿Qué pasó? ¿Con cuánto? ¿Con cuánto? Hoy fue su examen de diálisis, ¿verdad? Él se está preparando para poder hacer diálisis y eso es algo que se agradece bastante. ¡Ay, a Ricky! Ricky, ¿qué te dije la otra vez? Multichambas. ¡Vende tacos! ¡Al ratito va a vender tacos! Oigan, van en su nota de voz, pídeme la canción y te la pongo. Son la 1:38 y en este momento arrancamos el pídemela.
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0: Ahorita ni amor, ni que estén guapos. Dinero es lo que busca la gente. Mira, ya no tanto que te den dinero, que no te lo quiten. Pídamelo y te lo pongo.
1: ¿Qué onda, Has? Dímale, te la pongo, la de belleza cantina. Belleza cantina.
0: No sé si la quiere escuchar o me la dedica. O sea, no estoy entendiendo. De mis canciones favoritas, que no quiero que la gente se entere que son mis favoritas. ¡Ay, no más! No. ¿Sí saben que esta canción se la compusieron a la Chevecha? ¿Sí saben? Es una leyenda urbana que se la compuso un alcohólico rehabilitado.

0: Ya, porque nos regañan.
1: 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Somos los payasónicos.
0: Sí, sí la tenemos.
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0: Hasta ahorita sé que dice eso la canción. Todos sentimos gran cariño con la sonrisa de un niño.
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0: Estamos muy contentos, algo tontos, medios locos.
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0: Es que no parece, amiga. Sorry, una disculpi. No importa, vamos a pasar al siguiente. Pídemela y te la pongo.
2: Buenas tardes, Hat. Buenas tardes, Happy Grupo. Oigan, como datito curioso, a Carmen no se le perdió la cadenita. Ella regaló la cadenita y quiero que me la pongas. Datito curioso, a Carmen no se le perdió la cadenita. Ella regaló la cadenita y quiero que me la pongas. Carmen, se me perdió la cadenita. Perdió la cadenita.

coño. Que caiga un chaparro. Es que hay un pedazo de esa canción que es en vivo que dicen que sí, que no, sí, mira, déjala. Según me acuerdo. Creo que esto es de Bellas Artes, ¿no?

11:55 y es que esta canción que nos pidieron, la verdad, sí está bien buena, sí está como de viernes. Te la iba a dejar toda completa, pero pues no puedo, ¿verdad? Es la 1:55, que tengas un muy bonito inicio de fin de semana. ¡Listo! Quédate siempre acompañado de una estación que te pone éxito tras éxito. Canciones que te sabes, que te gustan, que dedicas, que en algún momento de tu vida fueron muy especiales. Viene Ramiro Cantú en Contacto para que no te lo pierdas. Arturo Velázquez en los controles. Yo soy Jazmín con J. Y esto fue La Hora Happy.

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7: Ya estamos en contacto. Oigan, tengo boletos para este show de El Divo dedicado a este gran homenaje a Juan Gabriel. Ya estamos contando los días. ¿Quieres asistir a este evento? 81-82-56-51-50. Y en minutos también daré la oportunidad para la gente de la línea telefónica. Listos, en contacto. Chismecito, cerrando bien la semana.

0: ¿Cómo están? Rating hasta arriba, gracias por estar con nosotros. Seguimos y ya estamos en contacto. Oigan, voy a poner la línea telefónica en el 81-82-56-51-50. Tengo boleto doble, vamos primero con línea telefónica, boleto doble de este gran espectáculo que es El Divo en Concierto, que es este espectáculo dedicado a Juan Gabriel, y estamos ya contando los días para ir a la Arena Monterrey. ¿Les parece? 81-82-56-51-50 es el WhatsApp, pero voy a tener la línea telefónica, el 810-80-881, para estar en sintonía contigo. Vámonos con el chisme y todo lo que acontece en el espectáculo. Hay mucho que desmenuzar. Oigan, no van a creer que el día de ayer, antes de, bueno, terminamos el programa de En Contacto y nos trasladamos hasta un restaurante en San Pedro, donde pudimos platicar con Sebastián Rulli, el actor de la telenovela Mi Rival, que tiene un temazo con Carlos Rivera y Alejandro Fernández. A ver si me lo buscas, Artur, pues es el tema de la telenovela, está en tendencia, está buenísimo, pero platicamos con él, aunque fue breve, porque ya traía hambre el señor, se portó muy amable con nosotros, con la gente de Monterrey, con la gente regia, platicando de este éxito de la telenovela. También hay incluso algunos chismes que han hecho en TikTok, que haya fallecido Angelique Boyer. Ellos ya se ríen de todas las notas de espectáculos que le sacan amarillistas. Si les parece, escuchamos a ver qué declaró Sebastián Rulli, adelante.
1: Bienvenido a Monterrey, ¿cómo estás?
2: Muchas gracias, muy bien, muy contento.
1: Te vemos, te estás trabajando imparable. ¿Cómo te sientes con la novela?
2: Muy feliz, muy agradecido con todo el público, con el recibimiento en sus casas. Una linda historia y estamos muy contentos.
1: Nos encanta verte en las pantallas porque no estás para saberlo. La gente regia de Monterrey está vuelta loca con la novela.
2: Ah, muchas gracias, la verdad lo agradezco.
1: Es un personaje que pues marca tu carrera, ¿no? En esta telenovela que este 2026, pues altos niveles de audiencia.
2: Sí, no es fácil llegarle al público hoy por hoy con tanta competencia, tanto streaming, tantas cosas, pero una buena historia siempre hace las cosas que consideramos que es lo que necesita la gente.
1: Y Angelina, acabamos de recibir recientemente con su película con Bárbara Regil, que le fue bastante bien, y vienen proyectos con ambos, ¿verdad? También en esto, ¿verdad?
2: Sí, Angie está muy contenta, trabajando mucho. Sí, el cine fue también una experiencia increíble y nosotros disfrutando.
1: Como debe ser, ¿verdad? Y luego siempre en TikTok sacan cada cosa, que qué brutos, ¿verdad? Me da risa ya, Sebastián, de todo lo que sacan, porque es una pareja que la gente le gusta, ¿no?
2: Sí, la verdad se agradece siempre el cariño de la gente.
1: Muchas gracias por compartir y bienvenido. Buen provecho.
3: ¿Qué habrá comido?
4: Tan lindo que...
0: Pues bueno, es el lugar donde el Carlos Rivera con Alejandro Fernández. Yo les voy a ser bien honesto. A mí, Carlos Rivera, pues normal. Pero Alejandro Fernández, yo no tenía el gusto de conocer su música. Recientemente que estuve en el espectáculo del Domo Care, oye, qué bien canta el chavo. Y aparte es a todo dar. Súbele más, es mi rival el tema.

0: Bueno, pues en esa polémica completa de este lado, Aldo Román, ¿cómo estás?
1: Y bien contento. Justamente estábamos escuchando ese tema de Alejandro Fernández. Oye, justamente decías que esa voz, pues la trae en la sangre. Ya el talento está dentro de esa dinastía Fernández. Y sí, la verdad es que esta colaboración está muy buena con Carlos Rivera. Y este, pues, ¿cómo lo podemos llamar? Como regional mexicano tipo bolero. Está muy buena.
0: Es fusión.
1: Sí, ¿verdad?
0: Sí, porque ahorita están usándose mucho las colaboraciones. ¿Sabes quién está súper fuerte con todas las colaboraciones? Eden Muñoz.
1: Eden Muñoz,
0: con anda todos con los todos. Del pop, ¿verdad?
1: De todos los que están, ahora sí que en la lista, en los primeros números, pues ajá, está aprovechando de estar con ellos. ¿Tú crees que de alguna forma esto pues funcione para cada uno de las dos carreras, por ejemplo, del artista? Yo creo que sí, ¿no? Que cada uno de los equipos de estos artistas se ponen de acuerdo para hacer estas fusiones y colaboraciones muy buenas. Y que aquí el que sale ganando, pues, es el público.
0: Totalmente de acuerdo. Oye, estoy en sintonía con ustedes y pongo la línea telefónica para dar un boleto de este espectáculo del Divo en concierto en la Arena Monterrey. El Divo de Juárez, este gran homenaje que está buenísimo. Sí, 81-82-56-51-50 es el WhatsApp, ¿ok? Pero en el 810-80-88-1 se va boleto doble directo. Línea telefónica. Muy bien, vamos a estar platicando mucho más del espectáculo.
1: Globo Ticket, para que la gente participe este fin de semana. Tenemos buenos boletos. Imagínate ir a disfrutar de esos exitazos del Divo de Juárez.
0: A ver, vamos a levantar el teléfono. Hola, buenas tardes. Bueno, ¿quién bueno habla? Hola, hola.
2: Hola, Ramiro. Hola, chicos.
1: Hola.
0: ¿Quién anda por ahí?
2: Torres.
0: ¿Cuál es tu nombre?
2: Julia.
0: ¿Julia qué?
2: Torres.
0: Torres. Julia Torres, ¿verdad?
1: Julia Torres.
0: Oye, Julia, cuéntame, ¿te gusta la música de Juan Gabriel?
2: Sí, me encanta mucho. Bueno, me encanta mucho a mí, mi mamá.
0: A ver, pero ¿cuál te sabes? Mira, ponme en ambiente, por favor, Artur, de música de Juan Gabriel. ¿Suele? Muchos van al Noa Noa, ¿eh? Allá a la calle Madero.
1: Ahí, a buscar, pues a entretenimiento.
0: Pues ya que le cerraron el otro local, que apuñalaron a alguien, ¿verdad? Ah. Qué triste. Te dije, y no vayan para allá, Aldo, ahí van muchos. Es que luego los apuñalan.
1: Advertí, no, bueno, y de eso sobran.
0: Puñal, no apuñala,
1: apuñal. Entre los mismos, no.
0: No se matan. Es como decir, perro no come perro.
1: No come perro.
0: Ok, oye, amiga, ahí estás.
2: Sí.
0: A ver, suele. ¿Qué canción te sabes de Juan Gabriel? Cántame tantito y el boleto ya es tuyo, ¿eh?
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0: por tu
1: Ay, mira, mira, ahí inspirada, se lo damos, ¿no? Julia, ¿qué crees?
0: Mándeme.
1: Ya te ganaste el boleto doble.
2: ¡Los boletos son tuyos!
1: Quería boleto, boleto le dimos. Julia Torres, no vayas a colgar, vamos a descolgar el teléfono para tomar tu nombre completo. Viuda, soltera, casada, divorciada, ¿cómo andas?
0: Casada.
1: No le hable nadie, porque luego, si damos el teléfono al aire, nunca falta un imprudente que le hable.
2: Oye, pero ¿por qué si está casada, yo ando de intrigoso y metiche? Porque cantó una canción de despecho y de desamor, porque y así quiera, como de dolor.
1: Quiera la persona, ¿verdad?
2: Ah, ok. ¿O qué es, Julia? ¿Por qué cantaste esa?
1: De Juan Gabriel, nada más. No hay medio donde no lo hay. Qué excelente, listo. Y el boleto ya es tuyo. Aquí te esperamos en MBS, horario de oficina, 11 de la mañana, 4 de la tarde, lunes a viernes. No me cuelgues, te voy a tomar tu teléfono fuera del aire.
2: Perfecto.
0: Sí, gracias.
1: Vamos con música, regresamos. Chisme y escándalo aquí en Contacto. En minutos platicaremos de muchas cosas que están pasando en Monterrey, solamente en este espacio.

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0: Ya estamos de regreso en contacto. Aldo Román, ¿listos?
1: Estamos preparados, más que listos. Hoy es viernes y qué manera de cerrar la semana que hablando de famosos, de lo que está pasando en la farándula, tantos temas que hay en tendencia en redes sociales. Oye, nuestro pecho no es bodega y seguramente la gente que está escuchando este espacio es porque también es chismosa y quien diga que no, pues no le creo.
0: Muy bien, vamos a platicar más de espectáculos. Buenas tardes.
2: Hola Ramiro, ¿qué onda? Ya te estoy escuchando.
0: Saludos.
2: Que tengas un buen sábado. Un buen viernes.
0: Gracias.
2: Un bonito fin de semana. Perdón. Se me chispoteó.
0: Un poquito, Brenda, gracias. Buenas tardes. Gracias, Brenda.
3: ¡Oye, Ramita! Háblele a las emergencias, háblele a las emergencias, mi pobre Ricky Martin. Pues no, lo atacaron, un gas lacrimógeno cuando iba en su concierto allá en Montenegro, allá en esos lugares en Europa. Apenas empezaba la gira y le aventaron un gas lacrimógeno. Parece que está bien, que nomás lo hizo llorar. Pero qué bárbaro, ¿qué está pasando, Ramiro? Cuidado, Ricky, cuidado.
1: Tanto que pasa. Oye, y luego chistecito fue lo que tuvo que interrumpir el show. Oye, pobre del resto del público que pues pagó su entrada y no pudo disfrutar de este concierto, Ramiro.
0: Así es. Oye, pues qué lamentable lo que le pasó a Ricky Martin. Está muy viral este video donde pasa todo esto, ¿no?
1: Justo estaba viendo ese video en redes sociales, en X, donde estaban comentando de lo que había sucedido. Y la verdad es que el ver la cara de Ricky Martin, me imagino que fue algo preocupante en este momento. Porque tú estás dando todo para el show y de repente te llegan con estas cosas. Oye, ¿te saca de onda?
0: ¿Qué cosas con Ricky Martin? Es lo más viral de los espectáculos. Oye, hablando de otras cosas, por acá leo sus mensajes. Hola, gracias, 81-82-56-51-50. Dice por acá, hola Ramiro, te estoy escuchando, de mí no vas a estar hablando, gente chismosa, soy informada, saludos a Aldo Román.
1: ¡A eso! ¡Saludos! Oye, para toda la gente que está escuchando y que es chismosa, que hay que nos diga, y que nos cuente un chisme también. O sea, nosotros hablamos de lo que está pasando con los famosos, pero también queremos saber del vecino y así.
0: Oye, vamos a hablar de la tía Pelucas.
1: ¿Cuál es
0: la tía Pelucas? Pelucas es la señora Gabriski, que ayer se presentó en un lugar aquí en Monterrey.
1: Sí, en un casino conocido.
0: Sí, claro, resulta que la señora, bueno, con su violín ya a todo lo que también le hacía así. Bueno, pues resulta que doña Olga, pues, es madrina de bautizo de Cristian Castro. Le preguntamos por esto, si hay distanciamiento o no con la Vero. Vamos a ver qué dijo la Gabriski.
1: Escuchemos.
4: ¿Ha tenido contacto con él?
5: Sí, me habló la semana pasada mi ahijado. Y me pone, madrina, soy el ahijado olvidado. Ja, ja, ja, ja, ja. Entonces ya no le pude hablar porque salía para Monterrey, pero no me olvida, no lo olvido, nos queremos. Es mi responsabilidad moral y espiritual, sobre todo, que ya la haga. Mira, cuando llega la que Dios te manda, porque tú puedes, a nivel humano, un varón puede decir, no, esta tiene 90, 60, 90, esta está chavochona, esta. Y a nosotros nos falla el criterio a nivel humano. Pero cuando digo, Diosito, mándame una pareja, varón o hembra, según. Yo no lo pedí así, pero si Cristian lo pide a Dios, mándame la que tú creas que la voy a hacer feliz y que me va a hacer feliz. Pídele primeramente a Dios que te mande una mujer leal, cariñosa, comprensiva con tu trabajo y que tú le seas leal y fiel, ahijadito, porque ya tienes 50 años. Ahijado, tiene que ser el juego parejo. Tienes que aprender, ahijadito, Cristian Castro, a ser fiel, mi vida, porque si no, no vas a poder exigir fidelidad, pues.
4: ¿No hay distanciamiento entre la Vero y Cristian?
5: No, no, no, se le va la onda. Pero así lo amamos. Su madre que lo parió, así lo ama. Y su madrina que lo bautizó, así lo ama. ¿Cuál es la queja? No hay queja. A mí me marcó, me dijo, madrinita, tengo su teléfono de Argentina. Entonces, ya que llegue a Las Vegas, voy a hablar a gusto con el hijado. Ya tengo mi mesa de pista. ¿Qué más puedo pedir?
0: Oye, si ya le dije a la señora Olga Brice que me lleve con Cristian Castro a su concierto.
1: A ver, para que escuches esos temas.
0: A Las Vegas, ¿eh?
1: A Las Vegas.
0: No al motel Las Vegas aquí, que en el centro de Monterrey.
1: A las verdaderas Vegas.
0: Muchos dicen, es que voy a Las Vegas. Oye, allá fuiste a Las Vegas, fuiste y viniste en media hora.
1: No, aquí en el centro.
0: No duraste nada, media hora nada más.
1: Oye, pero ¿qué?
0: Dice ahí.
1: A ti sí te llevan. A Las Vegas, pero Vegas, Vegas.
0: Espérate, sí, Vegas no. Espérate. Dice por ahí la publicidad de ese lugar de Las Vegas, Monterrey. Dice lo siguiente. Dice, cuarto con abanico, nueva administración, remodelados, tú estás preocupado por la nueva administración.
1: No.
0: Espérate. Y luego dice, con control y clima AC, o sea, aire acondicionado, 200.
1: Ah.
0: ¿Eh? Ya si quieres más para allá, ya te sale más caro.
1: Más caro.
0: Como sabes, yo le mando un saludo a mi querida amiga Lupita TikTok, que ya me mandó felicitar por mi cumpleaños. Adelantado, sí. Lupita se festejó en un motel de Monterrey muy padre. Está, ajá, padrísimo allá por el área de la Monumental Monterrey. Está, sí, increíble, sí. Ese sí es motel de verdad.
1: De los buenos.
0: Oye, con alberca grandísima.
1: ¿A poco?
0: Dos cuartos.
1: Cabían varios.
0: Y ahí es donde hace Kevin Bicolor su show de la revolcada.
1: Ah. Ah, sí, sí.
0: Y Paco Show, el moteleando.
1: El moteleando.
0: Y todos andan en el motel.
1: Es un lugar donde mucha gente visita para crear contenido. Y otros que...
0: Que hacen,
1: bueno,
0: el contenido.
1: Tipo de contenido.
0: Que hacen el contenido, ¿verdad?
1: Que hacen el contenido también.
0: Mira, buenas tardes.
6: Uy, ¿cuánto tiempo tienes sin verlo? Échale los domingos. ¿Cuánto no sería? Ya sería millonario otra vez.
0: Claro, porque muchos, no sé si ustedes tuvieron la tradición, bueno, un servidor sí, que los padrinos,
1: sí, claro,
0: o las madrinas te daban domingo.
1: Domingo. De repente te daban 10, 20 pesos. Al
0: pero
1: que
0: te daban.
1: 50, ¿sí?
0: Hay quienes nada más le dan la espalda después del bautizo. Conozco, bueno, muchos padrinos que se desobligan, ya no lo vuelves a ver.
1: Pues aquí también hay hijados como Cristian Castro,
0: mira,
1: que luego son bien canijos.
0: A mis hermanos les tocaron buenos padrinos. Mire,
1: ¿sí?
0: Así con amplia cartera.
1: ¿Cuánto? Le daban buena.
0: Ya me aventaron ahí 2, 3.
1: Ay.
0: 2, 3 nada más.
1: ¿Pero cuánto fue lo que más te dieron de...?
0: No, pues sí daban, pero a mis hermanos, ¿qué te digo?
1: Que ay, me hubiera gustado
0: ahora,
1: ser parte de tus
0: ahora,
1: hermanos.
0: Ahora se dan transferencia a los padrinos o dan e-card.
1: Ah,
0: o sea,
1: sí,
0: la tarjeta de regalo.
1: De regalo.
0: De una buena tienda.
1: Pues, y unos no tan buenas, y luego de repente nada más te dan 100, 200 pesos, y ¿para qué te alcanza?
0: Qué
1: y ahorita
0: triste.
1: Ya todo está bien
0: Deja
1: caro.
0: Tú, luego te dan la tarjeta de la juguetería que ya cerró.
1: Ah,
0: imagínate.
1: ¿Qué?
0: Buenas tardes.
6: ¿Cuánto tiempo tienes sin verlo? Échale. Bueno, también hay unos ahijados que les dan el domingo a sus padrinos.
0: Ah, bueno.
1: Ah, bueno.
0: Hay quienes tienen su padrino o su madrina, ¿eh? Hay a quien le dan su madrina.
1: Pero ese
0: en
1: es
0: su madrina.
1: Eso es como tipo beca. Como
0: eso,
1: que,
0: eso es
1: como
0: otra
1: que el gobierno
0: cosa.
1: Te da beca.
0: Lo que viene siendo el domingo del padrino o la madrina es por gusto, porque te diviertas. Y otra cosa es que le tienen que dar obligatorio su mensualidad o su semana.
1: No, y aparte se siente diferente, se siente mejor que realmente les nazca.
0: Oye, y hablando de otras cosas, el día de ayer en el evento de Olga Briskin, el productor de este show era Moisés González, el esposo de Romina, la hija de Dulce.
1: Sí, sí.
0: ¿Qué está pasando con las cenizas? Oye, pues que la hermana en Broadway no las quiere regresar.
1: Ya se las quiso
0: quedar. Ya le metió abogado.
1: Oye, siempre, la verdad es que siento bien feo que luego de la partida de Dulce la cantante, ha sido un conflicto, un roce entre quién se queda la ceniza, quién se quedan los temas, quién se queda la herencia, todo.
0: Ha habido roces.
1: No, puro roce.
0: ¿A ti te ha habido tenido roces o no?
1: No tantos por lo que veo como en la familia Dulce.
0: Oye,
1: pero bien.
0: Por cierto, saludos a Miguel de la Cruz, que ya vi Miguel de la Cruz el post que hiciste hace unas horas.
1: Que
0: le
1: yo
0: está
1: me
0: dando
1: enteré.
0: Con todo contra un conductor de TV Azteca.
1: Que estaban, pues, directo,
0: es
1: duro
0: que
1: y a la cabeza.
0: Dice que el conductor de TV Azteca le tiró en redes, porque como el conductor es muy persinado, lo que dice él, ¿eh?
1: Okay.
0: Porque luego me andan levantando falsos.
1: Okay.
0: Y Miguel dijo, conmigo no te metes, órale.
1: Y
0: no crees que supe que le habló la productora del morning de TV Azteca.
1: ¿Del
0: creo
1: programa?
0: Que tiene todavía, no sé si tengan. Ya es que todo es virtual allá.
1: No,
0: las conductoras ya son de IA.
1: Ya son de IA, no.
0: No existen.
1: Todavía
0: bueno,
1: el matutino es
0: pues
1: en
0: que habló y le dijo, baja el post. Y que dijo Miguel de la Cruz, no lo voy a bajar.
1: Se pusieron.
0: Todo el chisme y escándalo. ¿Para qué vende primera mano y ventaneando? Véngase aquí en contacto.
1: Para acá en contacto.
0: Vamos con música, regresamos y en el próximo
1: Oye,
0: bloque, ¿te parece boleto para el Divo?
1: Me parece
0: Sinfónico
1: perfecto.
0: Juan Gabriel.
1: Boletos para que participen con nosotros. Globo Ticket para este homenaje. A disfrutar.
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0: Vamos con Globotique, adelante.
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0: ¿Quién está en la línea? Buenas tardes.
4: Bueno,
5: buenas tardes.
0: Hola, buenas tardes. Hola, ¿quién está por ahí?
5: Anayeli García, buenas tardes.
0: ¡Eso! Hola Anayeli, bienvenida en contacto. Oye, ¿te gusta la música del Divo?
5: Muchas gracias, claro que sí, me encanta. Era su fan número uno.
0: Muy bien, o sea, música de sinfónica, ¿verdad?
5: Toda música de Juan Gabriel, sí.
1: ¿Cuál es tu tema favorito?
5: Pues tengo muchos, pero por ejemplo la de Abrázame Muy Fuerte era una de mis favoritas. Abrázame Muy Fuerte.
0: Oye, ¿y cuándo fue la última vez que ganaste en Globo?
5: Uy, nunca he ganado. Es la primera vez que estoy ganando.
0: ¿De veras?
1: ¡Ah, eso, bueno. Anayeli!
0: Bueno, pues de tu ronco pecho, cántate una de Juan Gabriel, por favor, y el boleto ya es tuyo. ¡Súbele!
5: ¡Claro! Abrázame muy fuerte, amor, manténme hacia tu lado. Yo quiero agradecerte, amor, todo lo que me has dado. Quiero poder tenerte de una forma o diario. Amor, yo nunca del amor he sido partidario.
0: Muy bien, felicidades, ya ganaste el nuevo ticket. Horario de oficina, 11 de la mañana, 4 de la tarde, lunes a viernes. Aquí te esperamos en MBS con una identificación. Felicidades.
5: Muchísimas gracias, gracias.
0: Gracias, buenas tardes.
5: Buenas tardes, hasta luego.
0: Bueno, pues ahora sí que felicidades a toda la gente que se lleva sus boletos. Vengan en el horario indicado que les comentamos, de 11 de la mañana a 4 de la tarde, lunes a viernes.
1: Y sabes que este es el recordatorio perfecto para que la gente que nos está escuchando reafirme y confirme que siempre damos boletos para los mejores eventos aquí en Monterrey, Ramiro, para que participen en Globo Ticket.
0: Buenas tardes, hola. ¿Sí?
6: Ramiro, ¿con quién se peleó Miguel? Suelta prenda.
0: No, Miguel de la Cruz está bufando a un conductor de Azteca.
1: A un conductor de televisión.
0: Nada más tienen uno en la mañana, ese.
1: Pero, pues si ella quiere información, también ahí está en el Facebook de Miguel de la Cruz. Oye, es que está fuerte el tema. Oye, y yo sinceramente...
0: ¿Por qué se están peleando todos contra todos? Ya basta, en radiodifusoras, en los medios, ¡qué bárbaro! Ya, párenle.
1: ¿Sabes qué pasa? Que yo siento que hay que ser un poquito, pues no sé si inteligentes o más tranquilos, porque luego no hay tantas televisoras. Siempre somos los mismos los que estamos...
0: Hola, buenas tardes. ¿Escuchemos? ¿Quién nos llama? Hola.
7: Hola, buenas tardes.
0: Sí, gracias. Bueno. ¿Quién habla?
7: Sí, habla Norma Ocaña.
0: Norma Eugenia, dime Norma, tus órdenes.
7: No, Norma Ocañas.
0: Ocañas, ok Norma, hola, bienvenida. Dime.
7: Ah, buenas tardes, quiero participar para ganar unos boletos.
0: ¿De qué evento? ¿Sí? ¿Del Divo? ¿Sinfónico?
7: Sí.
0: ¿Nunca has ganado con nosotros?
7: No, Norma Ocañas Gómez.
0: A ver, vamos a checar aquí en el sistema, por
1: veamos,
0: favor.
1: Veamos, porque luego nos toca mi querida
0: cada
1: Normita.
0: Pinocho Pinocha, ¿verdad? Buenas tardes, ahora no me cueles, Norma. Ya sí. Verificamos, Arthur, no está registrada, dice la verdad. Como dirían por ahí, dice la verdad y nada más que la verdad. ¿Verdad? No te confíes con el padre, ¿no?
1: Lo juro.
7: Volumen.
0: ¿Mandé?
7: No, estaba bajándole el volumen a la Alexa, perdón.
0: Sí. ¡Ay!
1: Norma nos está escuchando en Alexa.
0: Norma, ¿ganaste con despechadas?
7: Sí, hace ya unos...
0: ¿Cuánto?
7: Dos meses.
0: ¿En marzo ganaste, no?
1: ¿En marzo?
7: Sí.
0: ¿Y ganaste también?
7: Soy fan de todos los...
0: Ah, y también en lo de reciente, el evento de la vibración, ¿no? De Universo Globo, también ganaste Universo Globo.
7: Ah, muy bien, sí.
0: Bueno, Norma, ¿qué te parece? Le damos oportunidad a más gente para que gane, ¿te parece?
7: Pues no me parece. Es que voy a cumplir años y quería celebrar.
0: Pues, hermana, ¿qué te digo? Es que hay que ser honestos, hay que darle oportunidad a más gente de radio. Escuchas que nunca han ganado, ¿te parece?
7: Bueno, ok.
0: No hay problema.
7: Te agradezco. Sí, te lo hago.
0: Gracias. No sí. Se molesten, pero hay que ser realistas.
1: Queremos que toda la gente gane, porque
0: claro,
1: gente
0: oye,
1: que sea
0: que tenemos
1: fan también.
0: El WhatsApp saturado, ¿verdad?
1: Alguien por más acá. Que quiera.
0: Para volver a ganar, ¿cuánto hay que esperar? Dos meses, nada más. Dos sí. Mesecitos, ¿ok? Muy bien. Sí, bueno, pues ahora sí que con mucho más del espectáculo, línea telefónica. La primera persona que nos marque el 810-80881, 810-8881. Lleva boleto doble, así de rápido.
1: Así rapidísimo, ya solamente hay quien nos diga que realmente es

0: cámara, hoy tengo fotos, ya empiezo a grabar el próximo lunes, lo cual está increíble. Dirección de Benjamín Khan, producción de Rocío Campo, África Zavala y José Ron como protagonistas, que son grandes amigos a quien quiero mucho, reencontrándome.
1: Eres como el Brad Pitt
0: mucha
1: mexicano,
0: gente ahí.
1: ¿Eh?
0: Como el Brad Pitt. ¿Y por qué no mejor como Alexis Ayala?
2: Alexis Ayala. Oye, Alexis, ¿pero qué tanto te benefician para ti esos cambios de look? ¿En esa etapa de tu vida te consideras como el hombre maduro, el hombre experto, el hombre...
0: Yo soy jovial, guapo, sexy, atractivo, sensual, varonil, carismático, talentoso, alegre y siempre dispuesto.
1: Alexis, pero con todo respeto a esa galanura que se te ve, creo que es reflejo de lo bien que la estás pasando pese a la tormenta, ¿no?
0: Es que no hay tormenta. Estoy muy bien, estoy viviendo mi vida, y ustedes saben, en este diálogo que hemos tenido, sobre todo, este año cumplo 9 años de que tuve el aviso de vida, son 9 años, estoy cerca de la década ya. ¿Tú crees que no voy a estar alegre de todo lo que he vivido en esta segunda vuelta, de lo agradecido que estoy? No soy Don Juan, no soy Don Juan, no soy coqueto, siempre se los he dicho, me han colgado más medallas de las que tengo en la vida. Yo te puedo decir que si estoy contigo, estoy contigo. No juego, y eso se los he dicho, lo decidí a mis 33 años en una...
3: Bueno, pues ya está separadísimo de Cintia Aparicio. Cintia sigue como actriz. Oigan, Globo Ticket, adelante, buenas tardes, líneas telefónicas. Hola, hola, hola. Buenas tardes.
4: Buenas tardes.
3: ¿Quién habla por ahí?
4: Irma Moreno.
3: Irma Moreno, reescucha de Globo, ¿verdad?
4: Así es.
3: ¿Escuchaste chismecito del día de hoy, alguno?
4: ¿Perdón?
3: ¿Algún chisme del día de hoy?
5: ¿Algún chismecito que escuchaste?
4: ¿Algún chisme?
3: Sí, ¿de lo que platicamos programa? El día de hoy.
4: Ay,
5: Julia, ya me bloqueé. Ay, Irma.
3: Boletos para Fiel Radio Escucha. ¿Ya algún chisme? ¿Cómo te enteraste de que estábamos regalando boletos?
4: Ah, pues es que estoy escuchando desde la mañana, nada más que me fui a baño y con eso.
3: Ah, pero no estabas escuchando en contacto.
4: Sí, sí. O sea,
3: de un chisme, cualquier comentario.
4: Conectado, sí.
3: Bueno, ¿cuál comentario? Adelante.
4: A ver, una pista.
3: No estabas escuchando, qué pena. No, aquí somos bien legales. Buenas tardes, hola, hola. Discúlpanos, Irma. Vamos con la persona, adelante.
6: Buenas tardes.
3: Hola, ¿tu nombre rápidamente, nombre?
6: Es Ana Tejeda.
3: Ana Tejeda, ¿has ganado en Globo?
6: Sí.
3: ¿Hace cuánto?
5: ¿Hace cuánto, Ana?
6: No es cierto, no he ganado nada.
3: Bueno, dime un chismecito de en contacto. No eres cazapremios, ¿verdad?
6: No, ni sé qué es eso.
3: Porque no quiero ver que los anden vendiendo. Me los voy en contra. Es para los radioescuchas de Globo.
6: ¿Cómo?
3: Es para Fiel Radioescucha de Globo. Dime un chismecito del día de hoy, de la tarde de en contacto.
5: Que hablamos.
6: ¿Un chismecito del día de hoy?
3: A ver, sí, comentarios. Pues, adelante.
5: Hablamos aquí en el programa.
6: Lara Vizky.
3: ¿De quién, perdón?
6: Olga Vizky, perdón.
3: Ah, sí, correcto. Muy bien. No me cuelgues, tomamos tu teléfono fuera del aire. Felicidades, ven en horario de oficina. 11 de la mañana, 4 de la tarde, sí, lunes a viernes. ¿Sale?
6: Sí, gracias.
3: Felicidades, Ana Tejeda.
5: Felicidades.
3: Colgamos por ahí. Aldo Román.
5: Mis redes sociales, @ yo soy Aldo Román. Ahí me pueden seguir, Facebook, Instagram y TikTok. Gracias por estarnos escuchando este viernes.
3: Artur Velázquez.
7: Controlando los éxitos. Arturo Velázquez.
3: Gracias, agradecemos la producción de Saúl García, Sofía Rosales, la coordinación, y gracias a nuestro jefe Juan Carlos Nájera. A continuación se van a quedar bien informados con MBS Noticias, con Manuel Lozano Llamas, con historias de Monterrey, México y el mundo entero. Hasta aquí nosotros, esto fue En Contacto, porque para hablar de espectáculos
5: hay que saber de espectáculos.
3: Se quedan con Yuridia y Ángel Aguilar. Yuridia y Ángel Aguilar.

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3: Muy buenas tardes, son las 3 en punto y estos son los titulares de MBS Noticias Monterrey a través de Globo 88.1. Choque entre camiones urbanos deja 3 personas lesionadas en Juárez. Una unidad terminó dentro de un canalón. Evacúan a 52 personas por incendio de una batería en una agencia de autos en San Pedro. En información nacional, descarta la presidenta Claudia Sheinbaum imponer visas a ciudadanos de Estados Unidos y Canadá. Y en información internacional, se registran protestas frente a la embajada estadounidense en Cuba, donde manifestantes expresan su apoyo a Raúl Castro.
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4: Muy buenas tardes. Al norte del área metropolitana es donde se registra la mayor cantidad de accidentes vehiculares a esta hora del día. Uno de ellos es sobre la carretera a Laredo en dirección al sur, después del cruce con Concordia. Otro es sobre la avenida Sendero, antes del cruce con República Mexicana, en los límites de Escobedo y San Nicolás. Y en este mismo municipio se atiende otro hecho vial sobre la avenida Manuel L. Barragán, antes del cruce con Juan Pablo II en dirección al sur y antes de llegar al cruce con Fidel Velázquez. Un incidente más está generando tráfico en dirección a la Universidad Autónoma de Nuevo León, mientras que en Monterrey hay un choque en la avenida Félix U. Gómez a la altura del Paseo Santa Lucía, otro en Morones Prieto pasando Venustiano Carranza, uno más en Revolución antes del cruce con Garzazada y un último en la carretera nacional en dirección al norte a la altura de la colonia Lagos del Bosque. Hasta aquí el reporte de la vialidad. Para MBS Noticias, Arturo Montoya.
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3: Muy buenas tardes, se llegó el viernes. Gracias por estar con nosotros, por sintonizar a esta hora. Globo 88.1, estamos muy contentos como siempre de poder estar con ustedes a esta hora de la tarde. Si ya comieron, buen provecho. Si apenas van a comer, también que sea una gran tarde la de hoy viernes, que inicia el fin de semana. 81 82 55 6709, 81 82 55 6709. Yo que ustedes pues lo anotaba, lo guardaba. Porque de repente, ya saben, Alex, de repente nos trae algunos boletos para el cine, o Andy Morales, que viene hoy viernes, o de repente podemos tener algún tipo de percance o algo que quieran compartir y comentar en este número de WhatsApp, 8182-556709. La temperatura en la zona sur de la ciudad está en 32 grados, está soleadito. Va a llover en la tarde, no va a llover. ¿Quién nos dice, hombre? Hombre, que el capitán Eduardo Díaz Mijares, que nos escucha y nos saluda desde la madre patria. ¿Y la cortina, hijo? Todos esperando la música.
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3: ¡Y olé!
5: Saludos a todos vosotros, y que ahora sí se ha demorado.
3: Se ha demorado, Arturito. Oye, mi querido Capi, ¿en qué parte de España estás hoy?
5: Bueno, pues te platico, estoy yendo hacia el norte de España, a un parque natural que se llama Los Picos de Europa, y estoy ahorita pasando por la provincia de Zamora.
3: ¡Ándale! O sea, esto de Los Picos de Europa es una montaña, que vas, ahí está por Asturias, me decías el otro día, ¿verdad?
5: Así es, está en el norte de España, en Asturias, y ahí en ese parque hay pues muchos, varias montañas, y vamos a hacer un ascenso y una expedición a uno de los picos.
3: Ay, padrísimo. Bueno, pues mientras llegas, pues, ¿qué nos tienes? Oye, no, una pregunta nada más. Está pegadito al País Vasco, Asturias, ¿verdad?
5: Sí, por allá, exactamente.
3: Hasta el norte. Bueno, pues,
5: hasta el norte.
3: Qué padre que puedas estar por allá. Es precioso por donde vas a andar. Y bueno, pues, qué envidia de la mala. No de la buena, de la mala. Bien envidiosa la señora. Oye, platícanos cómo va a estar el clima acá en Monterrey.
5: Claro que sí, Maru, pues sí, ya lo dijiste hoy, calorcito, este calorcito, pues calorzote se hace con la sensación térmica, porque la verdad, al momento hasta 36 a 37 grados, a pesar de que vean el termómetro en 32, en algunas zonas hasta 34, bueno, pues esta tarde baja la temperatura, se va a sentir pues una tarde considerablemente ya un poquito más fresca que otros días, 28 grados, la temperatura a eso de las 7, 8 de la noche. Ya en los próximos días, pues la sensación térmica no se despega mucho y las temperaturas van a ser constantes entre los 29 a 30 grados máximas. Para el día de mañana, sábado, amanece nublado, se empieza a despejar durante la tarde, poca probabilidad de lluvia, y ya sería hasta el domingo donde vamos a tener lluvias fuertes. Espérese y prepárese para lluvias fuertes en el transcurso de la tarde. Esto sería después de las 4 y hasta las 10 de la noche donde se activa este pronóstico. Un lunes que amanece soleado y se nubla por la tarde, martes nublado, con probabilidad también de algunas lluvias por la tarde, ya no serán tan intensas, y en el transcurso de ya del miércoles en adelante, un cielo parcialmente nublado, llega las lluvias hasta el próximo sábado y domingo. Así es que así es como pinta el pronóstico, mi querida Amanda.
3: Bueno, estaremos muy atentos a seguir disfrutando, y el lunes nos escuchamos para ver cómo va a estar la semana, que pinta también muy primaveral, ¿verdad?
5: Definitivamente sí, Maru, primaveral, con, cielos, pues, parcialmente nublados, únicamente el martes un poco más nublado, y deja de decir que al momento nada más, allá en la zona de Santiago se observan unas, áreas de lluvia que se están desarrollando, no se observan muy intensas, pero es probable que en el transcurso de las próximas dos horas tengamos lluvias pues en toda la zona de Santiago hacia el sur, el Álamo, hacia Allende, todo eso. Fuera de eso, pues ahorita no se ve alguna formación, pero es definitivamente poco probable que hoy por la tarde tengamos lluvias en el área metropolitana, será únicamente en la zona de la carretera nacional y hacia el sur.
3: O sea, en mi casa, gracias. Gracias, mi capi. Sí, bueno, vamos a ver si nos toca. La lluvia es una bendición, entonces, bueno, a enfrentar lo que venga. Gracias, mi capi, que te vaya muy bien en estos picos de Europa, y seguimos en contacto el próximo lunes.
5: Claro que sí, nos escuchamos el lunes.
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3: Hoy hubo reunión de seguridad como cada viernes, y Judith Medrano estuvo muy atenta a lo que se dijo. Estuvo evidentemente el titular de Fuerza Civil, Gerardo Escamilla, habló también Eduardo Sánchez Quirós, de Tránsito y Movilidad de Seguridad de Monterrey, y hablaron sobre todo del uso de cámaras, de drones, de sistemas de inteligencia para detectar los vehículos y los refuerzos en seguridad aquí en Nuevo León. Vamos contigo, Judith, con los detalles. Buenas tardes.
6: Gracias, Maru. Es un gusto para mí poder saludarte, y te quiero comentar que hasta ahora Fuerza Civil no cuenta con ningún tipo de reporte sobre personas sospechosas o que sean buscadas por la justicia. Esto ante la llegada de turistas y extranjeros quienes asistirán al Mundial 2026. El titular de la dependencia, Gerardo Escamilla Vargas, informó que existe una coordinación con los tres órdenes de gobierno, a fin, y esto a través del Programa Nacional de Seguridad Focuscan. El funcionario resaltó que tanto el Estado como los municipios pues ya cuentan con la tecnología, con cuya información es recabada y se comparte a través de la Mesa de Coordinación Metropolitana para evitar algún tipo de situación que interfiera la seguridad de los asistentes. Pero ¿qué fue lo que dijo Gerardo Escamilla? Vamos a escucharlo.
7: A través de la Secretaría de Seguridad y Protección Ciudadana, que lleva los trabajos de inteligencia y comparte los datos a través del Centro Nacional de Inteligencia, para poder alertar alguna situación que llegara a presentarse de este tipo y de cualquier otra circunstancia. Es muy importante mencionar que Nuevo León, a través de los distintos ayuntamientos, los alcaldes, han hecho inversiones importantes durante mucho tiempo en software que permiten detectar tanto personas, vehículos y sistemas analíticos muy importantes, los cuales comparten con el gobierno del estado a través del C5 y se comparte a través de esta mesa de coordinación con las fiscalías, y estamos pues atentos y en condiciones para revisar. Sí es importante mencionar que al día de hoy no tenemos ninguna alerta o alguna situación que requiera una atención mayor.
6: Te quiero comentar, Maru, que tan solo en el municipio de Monterrey se han invertido en la adquisición de 7,000 cámaras de videovigilancia de alta resolución con el fin de detectar y analizar las placas de los autos que circulan en la capital del estado, y que en caso de que se cometa algún hecho delictivo, pues poder dar con los responsables de una manera efectiva. Esto lo comentó Eduardo Sánchez Quiroz, quien es el comisario de la Policía de Monterrey, a quien vamos a escuchar.
8: Las áreas de inteligencia nuestras, las áreas de investigación, han empezado a producir las detenciones, las persecuciones, que los vehículos sean detectados a través de las cámaras. Cuando llegamos había una muy bajo porcentaje de vehículos que podíamos leer. Ahorita en la actualidad estamos leyendo cerca de 121 millones de placas por mes. Entonces eso nos hace que cuando hay un vehículo que se reporta por algún delito que participó, inmediatamente en cuanto sale a la calle, las cámaras lo detectan, avisan a los oficiales, hay una coordinación completa, tenemos sistemas con drones y todo, y bueno, estamos trabajando de esa manera.
6: Te quiero comentar, Maru, que esto lo mencionó al concluir la reunión de la Mesa de Coordinación Metropolitana, en donde se informó que durante esta semana no se activó el operativo Muralla. Recordemos que ese se realiza en la zona no metropolitana, únicamente se realizaron acciones de videovigilancia en toda la zona periférica. También se informó que derivado de la estrategia de coordinación metropolitana, 31 personas fueron detenidas y se aseguraron 6 vehículos, además de 15 armas de fuego. Maru, es mi reporte. Muy buenas tardes.
3: Gracias por la información. Buenas tardes.
6: Buenas tardes, Maru.
3: Bueno, también habló el fiscal al terminar la reunión de seguridad. Habló el fiscal de algunas situaciones, entre ellas lo que le informábamos ayer de este bebecita de un mes de nacida que presuntamente se le cayó a su papá ahí en Apodaca, un papá muy joven. Ayer le decía esto que ocurrió en Apodaca, donde el padre de esta pequeñita, de 16 años el papá, se le cae la bebecita y fallece. Se está investigando y el fiscal Javier Flores Saldívar dice que justamente pudiera ser una cuestión de un accidente. ¿Qué fue lo que dijo el fiscal? Vamos a escucharlo.
9: Se encuentran las primeras diligencias. Hasta ahorita apunta a una cuestión imprudencial y se está analizando precisamente si será objeto o no será objeto por la calidad del delito de carácter imprudencial. Se está entrevistando ahí y se hizo una inspección en el domicilio, no se encontró nada normal y se está analizando, como le digo, la situación personal de él.
3: Y le voy a platicar lo que ocurrió en Apodaca, particularmente en la carretera Mezquital Santa Rosa y la calle Constitución, ahí en el Mezquital. Un hombre que viajaba en una bicicleta murió al ser embestido por una camioneta pick-up que iba conduciendo una mujer que circulaba de sur a norte cuando impactó a este ciclista. Elementos de tránsito y detectives de la Agencia Estatal de Investigaciones están realizando las indagatorias para determinar responsabilidades. La víctima, un hombre de aproximadamente 60 años que quedó bajo el frente de la camioneta y la bicicleta terminó a unos 6 metros adelante. Lamentable este accidente ocurrido ahí en carretera Mezquital, Santa Rosa. Y un incendio en una batería de un auto provocó la evacuación de 52 personas de una agencia automotriz que está ubicada en San Pedro Garza García. Esto ocurrió en una agencia que está en la calzada del Valle, entre Río Rosas y Río Caura. Este reporte se registró un poquito después de las 10 de la mañana. Esto generó la movilización de bomberos de Nuevo León. También llegó Protección Civil del municipio de San Pedro. Dos baterías resultaron dañadas, de acuerdo a los primeros informes. Una de ellas se incendió y esto dificultó las labores de control debido a las características del fuego en este tipo de acumuladores no pudo ser apagado con métodos tradicionales. Tras el desalojo de empleados y clientes, las autoridades controlaron la situación y posteriormente se reanudaron las actividades en este lugar. Y 3 personas heridas y 40 más desalojadas fue el saldo que dejó un incendio en un complejo de cuartos de renta en el centro de Monterrey. La movilización de elementos de bomberos y protección civil se registró durante los primeros minutos del día. Llegaron a este inmueble que está en Arteaga y Modesto Arreola, en el segundo piso. Ahí se originó este incendio. Llegaron también paramédicos de la Cruz Roja, del CRUM, que brindaron atención a 3 personas que presentaban síntomas de intoxicación, y tras controlar la situación se confirmó que fueron 3 cuartos los que quedaron inservibles. Mientras se les brindaba atención, los afectados mencionaron que un hombre que se encontraba bajo los efectos del alcohol comenzó a discutir con otras personas y después provocó este incendio para posteriormente huir del lugar, sin que hasta este momento las autoridades hayan confirmado su detención.
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3: Vamos con Alma Torres porque nos va a platicar de Waldo Fernández, que destinó recursos a una asociación civil y, bueno, a la Asociación de Espina Bífida, y también anunció donaciones a otras organizaciones de la sociedad civil. Platícanos de esto, Alma, muy buenas tardes.
10: Muy buenas tardes, Maru, te saludo con gusto a ti y a nuestro auditorio para informarte que Waldo Fernández González, senador de la República, realizó un donativo por 179.068 pesos a la Asociación de Espina Bífida de Nuevo León, organismo que atiende a personas con esta condición y brinda acompañamiento médico y terapéutico a cientos de familias en la entidad. Al entregar el segundo donativo de 18 correspondiente al pago de Karina Barrón, según el acuerdo reparatorio tras la imputación por falsedad de declaraciones y extorsión, Fernández González destacó que mantiene desde hace años colaboración con la asociación y señaló que este apoyo busca respaldar a las familias que requieren atención permanente. Pero escuchemos un poco de lo que nos dijo el senador Waldo Fernández.
11: Cuando fui diputado federal, mi primer salario lo doné aquí. Tengo años de trabajar con Berta y con Adrián, el doctor. De hecho, allí en el árbol está mi hija más pequeña, Mariana, está ahí arriba. Y es una gran asociación, es completamente privada, que hace el trabajo que deberían de hacer las políticas públicas, pero que son insuficientes, lamentablemente, para el país. Y entonces invito a la población a donar a la Asociación de Espina Bífida, porque la espina bífida es una condición permanente, es de por vida. Siempre se requiere un tratamiento, un diagnóstico, una consulta preventiva.
10: Morena anunció además que contempla realizar un total de 18 donaciones a asociaciones civiles de Nuevo León, de las cuales esta corresponde a la segunda entrega. Escuchamos de nueva cuenta al senador Waldo Fernández.
11: Faltan 16, hay un comité donde se está revisando, estamos revisando diversas cosas. Primero, que sí sean causas reales. Ustedes están viendo aquí hay una causa real, hay una infraestructura, hay pacientes, hay doctores, hay diagnóstico, hay todo. La segunda es que cumplan con algunos requisitos legales, no necesariamente que tengan la constancia de donativo fiscal, pero que sí sean instituciones acreditadas desde el punto de vista legal. No hay necesidad de la deducibilidad, eso no es tan importante, pero sí que tengan esa constancia. Y la tercera, que tengan un impacto social.
10: El legislador federal también cuestionó la situación financiera del gobierno del estado y aseguró que diversas organizaciones civiles enfrentan retrasos en la entrega de recursos presupuestados, situación que afirmó también impacta programas sociales y servicios públicos en materia de salud. Lo anterior debido a que durante el evento representantes de la asociación solicitaron al gobernador Samuel García Sepúlveda la asignación en comodato o donación de un terreno por un periodo de 50 años para desarrollar un nuevo centro de atención integral sobre la avenida Ruiz Cortines. Integrantes del organismo señalaron que actualmente proyectan una inversión de entre 12 y 17 millones de pesos para la construcción del inmueble, por lo que consideraron inviable concretar el proyecto bajo un comodato de únicamente 5 años. Maru, este es mi reporte.
3: Reporte que te agradezco, Alma Torres. Buena tarde.
10: Buen fin de semana.
3: y por presunta calumnia y violencia política de género derivada de publicaciones difundidas en redes sociales, Tatiana Cloutier, aspirante de Morena a la coordinación de la Cuarta Transformación en Nuevo León, informó que interpuso una denuncia ante el órgano electoral estatal. Tatiana Cloutier señaló que esta denuncia fue presentada el día 18 de mayo tras la difusión de contenido que fue publicado el día 15 de este mes en las cuentas de Facebook e Instagram que se llama México no calla, donde aseguró se le vincula sin pruebas con supuestos negocios turbios. Vamos a escuchar a Tatiana Cloutier.
12: Ante ello, ¿qué estamos solicitándole al órgano electoral? Al órgano electoral le estamos pidiendo que una vez que haga los análisis propios de la cuenta y de todo, que retiren la publicidad o el material, vamos a llamarlo así. Lo más importante es que identifiquen a los responsables, que dicho sea de paso, esta cuenta lleva ya 3 cambios de nombre. Esta cuenta se abre en el año 2020, llamándose Clase 404, luego pasa a Vallarta Noticias en febrero del 2024 y ahora en marzo del 2026 cambia a México no calla.
3: Bueno, te comento lo que ocurrió cerca de las 2 de la tarde en pleno centro de Monterrey, en Washington, entre Zaragoza y Suazua, pues en una instalación subterránea de la CFE, de la Comisión Federal de Electricidad, provocó una explosión por un cortocircuito y esto derivó en un apagón ahí en esta zona del centro de Monterrey. La instalación comenzó a expedir humo y los inmuebles de los alrededores de esta zona pues reportaron un apagón. También los semáforos resultaron afectados por esta situación que se vive en el centro de la ciudad Washington entre Suazua y Zaragoza. Y bueno, pues ya llegaron las cuadrillas de la Comisión Federal de Electricidad a estar trabajando en esta zona del centro de Monterrey.
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3: Alex Santana, ¿cómo te va? Muy buenas tardes, feliz viernes.
14: ¿Qué tal, Maru? Muy buenas tardes, qué gusto saludarte. Oye, pues mira, traemos novedades muy interesantes.
3: A ver.
14: Sobre todo porque están apegadas al Mundial.
3: Ajá. ¿Sí? Sí.
14: Entonces, te cuento, Maru, que la Sonora Dinamita pues presentó ya oficialmente el video de su nuevo himno mundialista titulado La Sultana del Norte, ¿sí? Ajá. Obviamente pues para celebrar la llegada del Mundial del Fútbol 2026 aquí en Monterrey. Uh-huh. Y te cuento que este es un tema que fusiona pues ritmos tropicales con alusiones directas a la identidad norteña.
3: Ya le estamos escuchando, mi Alex.
14: Ya lo están escuchando.
3: Claro.

0: Mundial.
1: Ahí está, el hombre regiomontano es Franco Alegre y muy cordial. Es una canción del Mundial, ¿verdad?
2: Es correcto, y su nombre, pues como lo dice la canción, se llama La Sultana del Norte. Y bueno, pues como ya escuchamos también, ahí trae muchas alusiones a la identidad norteña, como el Cerro de la Silla, el Barrio Antiguo y la pasión por el fútbol, ¿verdad? Entonces, allí en el portal les dejamos este video oficial, Maru, también ya lo escuchamos un poquito con ustedes, pero en el portal les dejamos el video oficial y también algunas declaraciones que hizo Eddie Guerra, que es líder y director de la Sonora Dinamita, ¿verdad? Entonces, si usted se quiere poner ya muy ad hoc con la fiebre futbolista, bueno, pues ahí les recomendamos irse directamente a nuestro portal, porque ahí van a encontrar todas las novedades, todo lo que tiene que ver con este video.
1: Oye, ya lo estamos viendo aquí, que finalmente lo encontramos en mbsnoticias.com/nuevo-león. Tiene imágenes de la ciudad, de la comida representativa, y bueno, evidente la presa de la boca, Cerro de la Silla. No, está padrísima esta canción. Ya estamos bailando aquí, ¿eh? Definitivamente.
2: Oye, y la manera en la que empieza con esta imagen de fondo de la Huasteca es increíble,
1: sí,
2: ¿no?
1: Sí, sí, sí. Y Parque Fundidora. No, imágenes muy lindas de nuestra ciudad. Sí. Y la música está padrísima para el Mundial, bueno, porque somos sede, la Sultana del Norte, así se llama la canción, y así es que búsquela, mbsnoticias.com/nuevo-león, ahí vienen todos los pormenores de esta canción, de este video, y por supuesto, pues de muchas cosas más que pueden encontrar en nuestro portal, mi querido Alejandro.
2: Es correcto, entonces ustedes ya váyanse aprendiendo la canción para, una vez estando allá en el Mundial, Maru, cantarla todo pulmón. Y disfrutarla en familia, con amigos.
1: Aunque no sea el Mundial, desde una vez, es viernes.
2: Desde una vez, es correcto.
1: Si hay carnita asada hoy, la ponemos bien fuerte.
2: La ponemos para irnos ambientando.
1: Ándale.
2: Con
1: el Mundial. Perfecto, mi querido Alex, te mando un gran abrazo, bonito fin de semana, nos escuchamos el lunes.
2: Un gusto como siempre, Maru, hasta el lunes, excelente fin de semana.

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26: 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Sí. 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
1: Andy Morales está en la cabina y nos tiene Todo Que Ver. ¿Qué vamos a ver este fin de semana en el cine o en casa? Y qué mejor, porque no andas batallando tú, no andes batallando para ver qué vamos a ver. Aquí Andy Morales nos tiene las mejores recomendaciones, mi Andy, ¿cómo estás?
2: Así es, yo dije que te iba a traer películas bonitas. Sí, me hiciste la petición la semana pasada.
1: Sí, la semana pasada de terror. No.
2: O sea, yo quiero, ahora sí, Maru, que vayas al cine y quiero que vayas a ver esta película muy, muy especial que me tocó ver hace un año y al fin va a llegar a salas de cine. Es una cinta mexicana muy especial, se llama Café Chairel. Esta cinta fue rodada en Tampico, Tamaulipas, de acá del norte.
1: Por eso de la Laguna del Chairel.
2: Así es, muy especial. Sobre dos personajes que no tienen nada que ver uno con el otro. Son personas que se encuentran a medio camino, a medio luto. ¿Por qué? Nuestro personaje principal, interpretado por Mauricio Isaac, es este padre que lamentablemente ha perdido a su hijo, ¿no? Entonces, como fue un deseo de él y de el papá de abrir una cafetería, pues digamos que encontramos una cafetería pues sin nada, con un papá que tampoco sabe de café, pero está en ese intento de saberlo porque es una manera de procesar su luto. Sin embargo, encontramos a este personaje interpretado por Tessa Ia, que la verdad, en mi opinión personal, cómo la dirigen en esta película es muy especial, porque interpreta a esta chica de la cual no sabemos nada, no sabemos qué está pasando, lo vemos entre como flashbacks, pero sabemos que entre los dos hay algo que los une, como si fuera a veces en esta simbología de este hilo rojo que a veces nos une entre personas. Bueno, aquí a ellos dos los une el luto, el cual no hablamos, pero como es esencial, no procesamos el luto solos. Todos estamos teniendo nuestros problemas personales. Tú, Maru, tienes algo, yo traigo algo. Acá nuestro productor tiene algo. Arturito, tenemos todo.
1: Andamos cargando
2: cosas.
1: Pero
2: estamos conviviendo porque nos hace seguir adelante. Entonces, es una película muy especial, muy bonita, que nada tiene que ver con el café, pero qué mejor que estar acompañado en estos momentos de tristeza.
1: Café Chairel ya está en los cines, es cine mexicano que hay que apoyar. Es bien importante. ¿Cuándo se estrenó?
2: Hoy. Ayer. Este fin de semana.
1: Uh-huh. Es bien importante en los primeros días.
2: Así es.
1: Porque en la medida en que uno vaya al cine los primeros días, uh-huh, es que le dan como una continuación o continuidad a estas películas en las salas de cine.
2: Así es.
1: Entonces es bien importante que vayamos. Café Chairel. Y mira, para la gente que conoce Tampico o le gusta Tampico, pues le va a gustar también ver un poquito
2: de algunas escenas. Claro, hacen muchísima oda y a Tampico la gente
0: gente que ya lo ha visto allá y que tuvo su premiera allá ha salido maravillada de esta película por cómo toman la referencia de la ciudad, de la playa, de su misma como atmósfera para que estos personajes cobren vida y se acompañen en esta soledad que a veces a todos nos carga. Pero de verdad es muy tierna, es muy bonita. Vas a salir con de la sala así con el corazón de que ¡ay! Quiero abrazarlos. Porque también se basan como de esta historia japonesa que llegó a los brazos del director y fue adaptada aquí en Tampico.
3: Ah, entonces la historia es japonesa.
0: Sí, de un japonés que trajo esta historia. Entonces se siente también un timing muy diferente.
3: Ay, hay que verla. Café Chairel en el cine. Oye, yo no quiero ir al cine, Andy. Me quiero quedar en la casa. Tengo pues oportunidad y tiempo de ver algo en streaming.
0: Pues yo te traigo una película que a mí, me calentó el corazoncito porque aparte de contar con unas participaciones como Sally Field,
3: wow,
0: y Lewis Pullman, que es el hijo de Bill Pullman, uh-huh, en esta película que involucra a un pulpo, a una señora de la limpieza y a un hijo perdido. Entonces, estas dos personas, hablamos nuevamente de personas que nada que ver, que se encuentran. Esta señora ha pasado sus días limpiando este estanque, este acuario, donde su mejor amigo es Marcellus, el pulpo. Y Marcellus es muy inteligente, porque esta historia es narrada del punto de vista de Marcellus. Y cómo los humanos, nosotros, somos estas criaturas luminosas, estas criaturas muy complejas, pero también que a veces nos complicamos la vida en cosas sencillas, y llega este chico en busca de un trabajo porque quiere encontrar quién es su papá, pues su mamá ha fallecido, ¿no? Entonces todo lo que encuentra él es una caja de recuerdos, una caja de fotos y un anillo que le dice que tiene que ir a ese lugar sin pensar que las cosas que van a sucederle son por algo.
3: Criaturas luminosas. Sally Field es garantía, no, es una gran actriz.
0: Ella cuando la ves a cuadro y se rompe por esta, porque no tiene a su esposo, no tiene a su hijo, entonces es una señora que ha pasado sus días solos y encuentra refugio en este chico que poco o algo le recuerda también a su hijo. Entonces, entre las travesuras de Marcellus, nuestro pulpo, y las cuestiones de estos dos personajes, es una historia de verdad, suena bizarra en un cuento a lo mejor que te leen de noche, suena sí, genial, y en una película dices ¿cómo?
3: Pero con pulpo,
0: créeme que funciona.
3: Criatura luminosa, se parece a su papá, ¿eh? Este chico
0: se parece bastante, sí, a su papá
3: Bill Pullman, que lo hemos visto en muchas películas.
0: Claro,
3: bueno,
0: sí,
3: esta es la opción. Ay,
0: ay,
3: ¿dónde decir,
0: la
3: ¿dónde
0: puedes
3: es?
0: Encontrar?
3: Ahí en la de la N,
0: en la de la N roja, claro.
3: Muy
0: que sí,
3: bien, hay que verla. Criaturas luminosas y algo imperdible,
0: estamos ahorita a mucho amor y mucha alegría, pero sobre todo lo que a veces añora, pues deseamos, esperanzamos, a la nostalgia que nos invade, y esto precisamente habla nuestro director Christopher Nolan en la película que te voy a recomendar imperdible, que es Interestelar, porque estamos pronto a tener un nuevo verano de Christopher Nolan con su nueva película de La Odisea, que viene en 2 meses, pero cómo no recordar la filmografía de este director, donde protagoniza Matthew McConaughey en este rol del padre que lo busca como científico de la NASA, porque tiene que haber vida, la vida en la Tierra se está acabando y están viendo alternativas de cómo la especie humana puede pues seguir viviendo, seguir cosechando, seguir alimentándose, porque ya las cosas se están secando en el planeta y solamente él tiene la solución.
3: O sea, estamos hablando que esta se supone que es
0: en un futuro no muy lejano, no muy cercano, pero okay, eso involucra que tiene que dejar atrás a su familia y a sus hijos. Mientras él está intentando buscar un hogar para que sus hijos vivan, pues sus hijos están creciendo al punto en que llegan a ser adultos cuando se vuelven a ver, ¿no?
3: ¡Ay!
0: Porque en el tiempo y espacio las cosas suceden diferentes.
3: Sí,
0: o sea, ya a lo mejor lo que sentimos un año son 10 años acá.
3: Esta no la he visto, ¿de qué año será?
0: Esta es del 2015, si mal no recuerdo, ahí nuestro querido productor.
3: Ahorita lo vemos.
0: 2014. Así es.
3: Bueno, Interestelar, hay que verla. Es también en streaming. ¿En cuál está?
0: En la de las tres letras con H.
3: Ah, a ver, Arturito, las letras con H.
0: Es,
3: ah,
0: dale. Está mero.
3: ¡Eso!
0: Para que te introduzca la película.
3: ¿Verdad? Muy bien, mi querida Andy, mil gracias. Ya tenemos tarea para este fin de semana.
0: Bastante.
3: Pero si quiere ir al cine, vaya a ver esta Café Chairel, por favor. Sí. Gracias.
0: Gracias, Maru.
3: Hasta el otro viernes.
0: Hasta el otro viernes.
4: En Información Nacional.
3: Mi compañero Denny Leiva nos tiene lo más importante que se habló hoy en la mañanera.
5: Hola, ¿qué tal? Muy buenas tardes. Aumentar la frecuencia de las reuniones bilaterales para evitar malos entendidos entre México y Estados Unidos fue una de las peticiones que realizó la presidenta de México, Claudia Sheinbaum Pardo, al secretario de Seguridad Nacional del vecino país, Mark Wayne Mullin, y adelantó que se tiene previsto que el próximo mes haya otro encuentro.
6: La colaboración entre Estados Unidos y México es eso, es colaboración, es coordinación, que no hay subordinación y que es mejor para ambos países coordinarnos bien. Ese es, digamos, nuestro posicionamiento que planteamos ahí. Y de parte del secretario hubo un reconocimiento del trabajo que está haciendo México. Y yo le planteé que por qué no las reuniones que tenemos del entendimiento de seguridad, pues se hacen más seguido, para que no haya malos entendidos y que se esté dando seguimiento a la colaboración. Se quedó que la próxima reunión de este grupo es en junio. Y que a partir de ahí pues se siga trabajando en la colaboración.
5: Sheinbaum Pardo también afirmó que no se tiene planeado imponer visas a ciudadanos de Estados Unidos y Canadá, al considerar que esta medida podría llegar a generar un conflicto innecesario con los países del norte.
6: Bueno, es una propuesta. Nosotros no estamos contra el pueblo de Estados Unidos. Es más, queremos que haya hermandad entre los pueblos. Denunciamos cuando hay políticas o hay acciones discriminatorias contra nuestros paisanos y paisanas, de personas o de gobiernos. Pero nosotros no queremos entrar en conflicto con Estados Unidos, ni con su pueblo. Tenemos límites en la colaboración y la coordinación que tiene que ver justamente con la defensa de la soberanía. Entonces, una idea se puede plantear. Nosotros queremos que vengan a México, que conozcan la riqueza cultural, que se enamoren de nuestro país.
5: Otro punto que también se trató fue sobre la acusación de Estados Unidos contra el expresidente de Cuba, Raúl Castro, y la mandataria federal cuestionó que no tiene ningún caso acusar a una persona por algo que ocurrió hace 30 años y señaló que el país del norte usa los temas del narcotráfico para realizar acusaciones.
6: Ha habido históricamente una visión injerencista de los Estados Unidos, no es de ahora. El caso de Cuba ocurrió hace 15 años de lo que están acusando a Raúl Castro. O 20, no sé. Ah, bueno, 30 años. Hace 30 años, imagínense. O sea, ¿qué sentido tiene que en este momento acusen a una persona por algo que ocurrió hace 30 años? Estados Unidos siempre ha usado el tema del narcotráfico como pretexto para injerencia. Eso hay que tenerlo claro. Ahora, ¿qué tenemos que hacer nosotros? Como país, como gobierno, tener claro eso. Y al mismo tiempo, colaborar con ellos en donde podamos colaborar, porque no queremos pelear con ellos. Y hasta ahora, en muchas áreas han sido respetuosos.
5: La presidenta también dijo que ve como positiva la propuesta de reforma electoral que realizó el coordinador de los diputados de Morena, Ricardo Monreal, la cual incluye la nulidad de la elección si se comprueba que existió algún tipo de injerencia extranjera.
6: Me mandó una nota Ricardo Monreal de que estaba proponiendo eso, que me parecía. Porque luego creen que estamos ahí, fue iniciativa de él y me parece bien, la verdad, creo que es una buena iniciativa, porque en México decidimos los mexicanos. O sea, lo que hace esa iniciativa es decir, a ver, si se demuestra que hay injerencia de otros países en las elecciones, pues que sea para el INE o para el tribunal un asunto de nulidad de la elección. Entonces, yo creo que está bien.
5: Por último, dijo que luego de que ayer se diera a conocer el plan de investigar a candidatos de Morena que podrían estar relacionados con el crimen organizado, Sheinbaum Pardo mencionó que espera que esta misma medida la apliquen otros partidos políticos.
6: La iniciativa de ayer tiene el objetivo de que lo que hace Morena con sus candidatos se institucionalice para todos los partidos políticos. Es decir, que antes de postularlos pueda tener conocimiento los partidos políticos de si hay una persona que está siendo investigada o que tiene algún riesgo. Entonces, en vez de solo estar preguntando a la fiscalía o preguntar al gabinete de seguridad, bueno, que el INE forme una comisión que tenga contacto con la UIF, con la fiscalía, con otras instituciones del Estado mexicano, y que si un partido político quiere consultar, pues que consulte a través del INE, y el INE, con la información que le da a las instituciones del Estado mexicano, pueda responderle al partido político.
5: Informó para MBS Noticias, Deni Leiva.
3: Gracias, Deni Leiva. Le comento que el Gobierno de México y la Comisión Europea firmaron un acuerdo global modernizado. Esto fue ahí en Palacio Nacional, en el Salón Tesorería. El pacto fue signado por la presidenta Claudia Sheinbaum y la presidenta de la Comisión Europea, Ursula von der Leyen. En una conferencia de prensa, Ursula von der Leyen afirmó que además se convinieron 6 proyectos con un financiamiento de 4 millones de euros para combatir la violencia contra niñas y mujeres. La líder europea agregó que el pacto implica que no habrá aranceles para las exportaciones agrícolas de México a la Unión Europea. Eso es lo que comentó Ursula von der Leyen en su oportunidad. La presidenta aseguró que el acuerdo representa la posibilidad de consolidar una estrategia basada en el respeto mutuo y generará oportunidades para ambas regiones, y agregó que va a permitir aumentar el comercio, fortalecer cadenas productivas y generar una nueva sinergia que impulse empleos dignos y bien remunerados.
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3: la justicia de Estados Unidos anunció este viernes cargos de lavado de dinero contra ciudadanos chinos, Ruan Shen y Hong Se Wu, en beneficio de al menos 2 cárteles mexicanos, el de Sinaloa y el de Jalisco Nueva Generación. Estos cargos fueron presentados en el Distrito Este de Virginia, así lo informó el Departamento de Justicia. Sobre ambos acusados pesa una orden de búsqueda. Ellos son, les digo, Shen y Wu, que de acuerdo a documentos judiciales, desde al menos noviembre del 2016 y hasta abril del 2025, estos señores y sus conspiradores utilizaron una variedad de métodos secretos y clandestinos para blanquear volúmenes sustanciales de ganancias provenientes de narcóticos. Así lo dice un comunicado de prensa, y sobre ambos acusados pesa ya una orden de captura. Se alega que la conspiración se extendió a lo largo de varios años con co-conspiradores en Estados Unidos, México, América Latina, China y otros lugares. Y le informo que con vítores de Viva Raúl, miles de personas se manifestaron delante de la Embajada de Estados Unidos en La Habana para denunciar la imputación del expresidente cubano Raúl Castro, de 94 años, por la justicia estadounidense. Raúl Castro, se sabe, el hermano menor de Fidel Castro, fallecido en el 2016, es el enemigo jurado de Washington. Fue inculpado el miércoles en Estados Unidos por matar a estadounidenses en 1996, 2 avionetas civiles que fueron pilotadas por miembros de una organización anticastrista habían sido derribados frente a las costas de Cuba, con saldo de 4 estadounidenses fallecidos. Raúl Castro era en ese entonces ministro de Defensa. Así es que varias miles de personas, militares, policías, funcionarios y empleados estatales participaron en esta concentración organizada en una explanada bautizada la Tribuna Antiimperialista, situada frente a la Embajada de los Estados Unidos. Hacemos una pausa. Regreso con Ana Sofía González, tiene los deportes.
26: Vamos a una pausa y continuamos con más información. 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
4: Ana Sofía González, muy buenas tardes. Tienes los detalles, los pormenores del juego de ida de la final del fútbol mexicano que dicen, yo no lo vi, que pues no estuvo muy padre, ¿verdad? Tú nos dirás.
5: ¿Cómo estás, Maru? Qué gusto saludarte a ti y a todas las personas que nos escuchan a través de Globo 88.1. Bien lo mencionas, un partido de final que se esperaba más. ¿Por qué? Porque no tuvimos anotaciones. Destacar el trabajo de Keylor Navas bajo los tres palos de la portería de los Pumas, que sin duda alguna lo hizo de una manera fenomenal, frenando todas las oportunidades que tuvo el Cruz Azul de hacer esa anotación que podía darle un poco de emoción al encuentro. Ahora sí que después de este compromiso que se define a ceros en la ida, todo queda a 90 minutos que se jugarán en la cancha de los Pumas. Esto será el próximo domingo en punto de las 7 de la tarde y ahí sabremos quién se coronará campeón de la Liga MX. Será bastante importante lo que suceda. Lo que pudimos ver el día de ayer fue un planteamiento completamente distinto de lo que habíamos visto de ambos equipos. El Cruz Azul salió a atacar y buscó la oportunidad, pero los Pumas, aparte de que estuvieron acompañados de un montón de suerte de campeón, el planteamiento de Efraín Juárez fue el hecho de defender a más no poder, sabiendo que todo se puede definir en casa. Entonces ahora llegan con esa ventaja de que todo se va a definir en el CU, con toda su afición acompañándolos. Te menciono, ya no hay boletos para esta final. La gente está volviéndose loca de ver nuevamente a estos equipos compitiendo hasta el último minuto. Entonces estaremos pendientes de lo que suceda. Ya el lunes te tendré los detalles de quién se corona campeón de este torneo clausura 2026, que nos ha dado muchísimo de qué hablar. Y en otras noticias, Maru, el día de hoy también hay fútbol. Tenemos fútbol porque el día de hoy juega la selección. Tienen el primero de los tres compromisos amistosos que estarán enfrentando previo a la justa del verano. Y bueno, ellos van a estar enfrentando a Ghana. Este compromiso se llevará a cabo en Puebla. Y estaremos pendientes de lo que suceda. Es el primer partido de la selección mexicana con el Vasco Aguirre desde la concentración que arrancó el día 6 de mayo. Será importante lo que suceda en el terreno de juego, porque también ya nos podremos ir

0: habló Guido Pizarro. Recordemos que los felinos no han salido de vacaciones, ellos siguen entrenando y se siguen preparando porque la próxima semana tendrán esta final de la CONCACAF Champions Cup. Ellos van a viajar a la capital del país el día miércoles, van a estar entrenando en México un día, posteriormente se trasladarán a Toluca, donde tendrán también el último entrenamiento previo a este compromiso. Me imagino que también lo hacen con anticipación por el tema de no dejar nada a la suerte y tratar de que los jugadores se acoplen a la altura de la Ciudad de México y sobre todo de Toluca, que sabemos que, bueno, eso suele jugarles en contra en cualquier situación cuando van de visitantes. También comentaba un poquito de que, bueno, se siguen preparando para este compromiso, que quieren llegar bastante fuertes, que han recuperado elementos como el capitán Fernando Gorriarán, quien ya se hizo oficial su renovación de contrato, como Ociel Herrera, que también contarán con él como revulsivo, Joaquín Pereira, que estará disponible para disputar esta gran final en el área de la defensa. Entonces, todo pinta bastante bien para los felinos. Pero el tema que, bueno, nos tiene a todos comiéndonos las uñas, porque estamos esperando la noticia. Este próximo compromiso de los felinos podría ser el último compromiso de André Pierre Guignac portando la playera de los Tigres. Estaremos muy pendientes porque no se ha hecho oficial nada por parte del club ni por parte del jugador y estamos a esperas a saber si este es el caso, de que este sea el último compromiso de André Pierre Guignac, y esperemos, en dado caso de que así fuera, que pudiera ir campeón después de todo lo que ha logrado escribir en los libros de los felinos.
1: Bueno, estaremos muy atentos para despedir a Guignac, pero de todos modos podemos luego irlo a ver a su pizzería.
0: A su pizza, sí, ¿verdad? Sí, dicen que están muy buenos, Mario, hay que ver, después nos daremos cita ahí a ver qué tal.
1: Deberíamos de organizar algo, tú y yo, con todo el equipo de Globo, y echarnos una pizzita ahí, y si está Guignac, pues ahí de pasada lo saludamos.
0: Me encanta,
1: ¿verdad?
0: Y si está Guignac, pues nos enlazamos y le pedimos un saludo especial para toda la gente que nos está escuchando.
1: Vale, gracias, mi querida Ana Sofía, ya el lunes nos escuchamos con el campeón del fútbol mexicano y también, bueno, como los resultados de la selección mexicana el día de hoy. A ver si gana con gana o pierde con gana. Gracias.
0: Gracias a ti, Maru. Nos escuchamos el día lunes. Bonito fin de semana.
1: Los dejo con Gaby Vargas para cerrar este espacio informativo. Hoy el tema lo titula Calma, con calma. Vámonos con Gaby Vargas. Bonito fin de semana. Cuídense mucho. El lunes aquí los espero. No se vayan porque viene Pati Pati.
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3: Palabras que transformamos porque nuestra experiencia humana tergiversa el significado. Empiezan como un fenómeno diferente y luego funcionan como una metáfora. Tal es así de la nostalgia, de la que ya hemos hablado, y cuyo sentido original era dolor por no poder volver al hogar, y al final su sentido actual es la melancolía por lo perdido. Otro ejemplo es la palabra calma. Esta la entendemos como un estado o momento de quietud y paz. Su definición original llegó a través de la náutica, una clara referencia a los días de calor en los que el mar está tranquilo y sin viento. Ese es un estado de tranquilidad que hizo que el término se usara como un sinónimo de quietud, de sosiego y apacibilidad. Calma viene del latín kauma y del griego kauma con k, que significa quemadura o que quema. En meteorología es la ausencia de viento, la bonanza en el mar. Existe una fábula que explica claramente el sentido de la calma. Hubo un rey que convocó a los pintores del reino para un concurso. Les pidió que pintaran un cuadro que representara la paz perfecta. Los dos cuadros finalistas eran tan diferentes. El primero representaba un lago tranquilo y rodeado de un cielo azul con nubes blancas. Todo en él reflejaba serenidad y quietud. El segundo, sin embargo, tenía montañas escarpadas y rocosas, un cielo oscuro y tormentoso lleno de relámpagos y lluvia abundante. En una grieta de la montaña había un pequeño arbusto que crecía y en sus ramas un ave había construido su nido

y estaba sentado de manera tranquila pese al caos alrededor. El rey eligió este cuadro decididamente. Explicó que la paz no significa estar en un lugar apacible, sino estar en medio de todo el caos y aún así mantener la calma en nuestro corazón. Estar en calma hoy en día va mucho más allá. Y representa un estado de tranquilidad, de reposo y de ausencia, tanto en lo físico como en lo emocional. Mantener la calma entonces parece una tarea difícil en una sociedad en constante movimiento, y sin embargo esta nos permite tomar decisiones acertadas, reducir el estrés y mejorar nuestra calidad de vida. La calma no es un rasgo de la personalidad. Es una habilidad regulatoria que nos ayuda a manejar las emociones y sentimientos. Necesitamos entrenarla y desarrollarla a base de repetirla y no al eliminar situaciones de estrés. Contrario a la creencia popular, nuestro cerebro es monotarea, es decir, no puede hacer varias cosas a la vez de manera eficiente. Enfocarte en una sola puede reducir tu estrés. Es bien sabido que la respiración lenta activa el sistema nervioso parasimpático. Si quieres relajarte, prueba este tipo de respiración y verás cómo baja la frecuencia cardíaca y la presión arterial casi al instante. Más que nunca, Marco Aurelio vuelve a estar en boga. Una de sus corrientes de pensamiento, el estoicismo, funciona perfecto en tiempos de demandas permanentes y noticias apabullantes. Esta filosofía plantea una distinción tan sencilla como trascendente. Hay cosas que dependen de nosotros y otras que no. El caos aparece cuando intentamos controlar lo que no podemos. De ahí viene la ansiedad que hoy vivimos. La calma no es la ausencia de problemas, sino la manera en la que nos posicionamos frente a ellos. Por eso, sin duda, el cuadro ganador fue el de las montañas rocosas y la estruendosa lluvia, frente a una quietud del ave que contempla todo aquello con la pasibilidad necesaria. Estar en calma no es negar lo que nos duele, sino evitar que ese dolor se transforme en un desgaste permanente. En sí, la calma es saber elegir dónde poner nuestra energía. Para mantenerla, el estoicismo propone hacer pausa, observar antes de responder y, sobre todo, aceptar aquello que no puedes cambiar, y reconocer que todas las emociones vienen de adentro, no son fuerzas externas. Quizá valdría la pena releer este filósofo que comprendió que la serenidad no depende de que todo alrededor se organice, sino de que uno mismo se ordene y sea capaz de gobernar su mente. Sin duda, eso nos lleva siempre a vivir mejor. ¿Tú qué opinas?

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0: 4 con 8 minutos y empezamos este programa. Yo soy Pati Pati, te voy a estar acompañando a partir de este momento y hasta las 6 de la tarde. Oye, arrancamos bien fuerte el día de hoy con entrevista y toda la cosa. A ver, la gente que está en el grupo de WhatsApp de Pati Pati en Globo, se le dijo, se le repitió, se le advirtió que íbamos a empezar, híjole, grandes el día de hoy aquí en Globo 88.1, porque no estamos solos en cabina. El día de hoy me acompaña Insulín y los espantasuegras. ¡Éale! ¿Cómo están, chicos? ¿Cómo se sienten el día de hoy?
1: Nos sentimos muy agradecidos e incluso un poquito ya nos está dando el mal del puerco, ¿eh?
0: Ah, es que usted no lo sabe, viene de la estación hermana y comieron bastante bien, ¿verdad?
2: Sí. Una buena carnita asada.
0: Buena carnita. Híjoles, ¿qué tan seguido comen carne asada ustedes?
2: Una vez al año.
0: Ah, hombre, no me hagas,
2: si bien,
0: ¿verdad?
2: Si bien nos va.
1: ¿Y si hay con qué?
0: Híjoles. Oigan, sé que están justamente de paso por acá en Monterrey porque traen muchas sorpresas para todo el público regio este próximo domingo, ¿no?
2: Vamos a estar en Otumba.
1: No, la tumba, la tumba, la tumba.
2: La tumba. Ah, sí, que... cierto, sí, cierto.
3: Otumba, aquí en Monterrey, y vamos a tener de abridores.
2: No los vas a bajar.
3: No, yo.
1: ¿Seguro no los bajas?
3: No, pues que soy Raemi.
0: ¿A poco los han bajado?
1: Bueno, va a estar de abridor Roberto
2: Temas del Pasado.
1: ¡Diablo!
3: Roberto el Diablo.
1: ¡Diablo!
2: Y Sol Cuevas.
0: Oigan, platíquenme un poquito acerca de cómo es que se fusionó Insulini con los Espantasuegras. ¿Cómo estuvo ese rollo?
3: La fusión sucedió a través de un afán que teníamos en común, lo cual era altamente improbable en aquella época. No era como que algo usual que una persona nos siguiera los dos al mismo tiempo.
0: Ah, la única afán.
3: Lo hizo y nos mandó mensaje a los dos. Ya de ahí tuvimos el primer contacto y puente de comunicación y ya lo demás es historia.
0: O sea, de verdad fue una fan quien los unió.
2: Sí, fue una fan, la única fan que teníamos.
0: Ya, pero ¿qué tal ahorita?
2: Bueno, Insu ya tenía como 200, nosotros nomás teníamos una.
0: Era ella.
2: Y ella nos
0: le
2: unió.
0: Le dio al clavo.
3: Esa semillita que ha germinado hasta lo que es Insulín y Espantasuegras el día de hoy.
0: Y lo que falta todavía por florecer. Oigan, platíquenme también un poquito acerca de su música, porque sabemos que traen un concepto diferente. A ver, la neta es que ahorita los está escuchando un público, pues, ¿cómo lo digo? O sea, más de 30. Digo, más de 30.
2: De chavitos, puros hits.
0: Chavitos, más de 30. Puros éxitos justamente aquí en Globo 88.1. Entonces, cuéntenme acerca de su música, porque está peculiar, es diferente, la verdad.
1: Bueno, pues tenemos para todo tipo de gustos, ¿eh? ¿Qué género te gusta a ti?
0: A mí me gusta el pop, me gusta el rock.
1: Tenemos pop, tenemos rock.
0: Ay, me gusta la banda sinaloense.
1: Tenemos banda sinaloense también.
0: Me gusta
1: también.
0: El mariachi.
1: Mariachi ya viene.
0: ¡Oh, bueno! Bien completos. O sea, el género que te guste lo van a encontrar justamente con Insulín y los Espantasuegras.
1: Es correcto. Tenemos hasta un bolero que se le dedicamos a todos los perritos del mundo mundial. Sí, sí, sí. Que se llama
2: Bolero Perrón.
0: ¡Ay, ok! Fíjense que yo los conocí justamente por la canción esta de... Ya me enteré que eres una...
2: ¡Arumba! Ah, sí. Del maestro Insulini.
0: Del maestro Insulini.
3: Insulini. En el medio nos dicen mucho maestro.
0: Porque son maestros. La verdad es que lo que están creando es bastante grande. Ahorita platicábamos un poco acerca de la creatividad. ¿De dónde nace toda esta creatividad para crear letras tan diferentes en un mundo en donde, la neta, hay un montón de cosas que se escuchan igual?
2: Del dios de la cumbia.
0: Que ya aquí está presente con nosotros el dios de la cumbia, que... Ilumínanos, por favor.
3: Silencio, por favor, va a hablar el dios.
0: ¡Bravo! ¡Bravísimo! ¡Muchísimas gracias por gran colaboración con el dios de la cumbia! Oigan, inviten a toda la gente a que justamente asista este próximo domingo a verlos.
2: Si usted quiere ver a la peor banda de León, Guanajuato...
1: Es correcto.
2: Y al ente de Catepec, más huesudo, vaya a la tumba. A ver a estos, no puedo decir esa palabra aquí, ¿verdad? A ver a estos personajes, al Chaparro, al dios de la cumbia, Insulini, con grandes temas como ¿cuál es, Chaparro?
1: Podemos encontrar temas como ¿Eres un espanto?
2: Como Melón y Melames, ¿cuál otra en su...?
3: La tengo chiquita, tengo circuncisión.
0: Ese tipo de temas son los que ustedes van a deleitar este próximo domingo en la tumba. ¿A partir de qué hora?
2: partir de las 5 de la tarde, por supuesto que me lo sé,
1: claro,
2: ¿verdad? Aquí no hay fallo.
0: Claro, no, ya lo tenían bien estudiado y todavía hay boletos para que no se pierdan este gran show. Estuvo conmigo en cabina Insulina y los espantasuegras aquí en Globo 88.1.

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1: Con 32 minutos. ¿Cómo están? Oigan, espero que ya todos hayan comido porque luego nos regañan las mamás por no comer. Ahorita estábamos hablando de eso. Arturo Velázquez y yo, que por cierto, está vestido de ¡ah, ya me acordé! Gil me dijo. Gil está en noticias con Maru. Él me dijo un saludo porque sabemos que nos está escuchando, porque siempre nos escucha, ¿verdad? Él dijo, hoy Arturo Velázquez viene vestido de película de antes. Viene como tipo Pedro Infante, un estilo así, porque viene de gris. Entonces, ese es el mood que vamos a traer hoy. Ya tenemos por ahí una llamada. Hola, hola. ¿Qué pasó? Oye, es que me tardé, ¿verdad? Dijeron, no, Mestre no me va a contestar. Esto ya se quedó platicando. Márcame en este momento 80-010-80-881 para ponerte ese éxito. ¿Qué tantas ganas tienes de escuchar el día de hoy? Oigan, ¿qué creen? Oficialmente es viernes, ¡éale! La neta, para mí, haber sobrevivido a esta semana merece un reconocimiento público. Y también para todos ustedes, si sobreviviste a esta semana, es viernes y estás de buen humor, ya merece un gran reconocimiento. Esta semana hubo mucho tráfico, no sé por qué, pero yo sentí que estuvieron más congestionadas las avenidas. Hubo un calorón y luego también hubo lluvia, hubo muchos pendientes, hubo gente mandando de que, oye, no, ya, ahorita te mando el correo, y nunca me llegó el correo hasta que era las 5:59, un minuto antes de irme. O sea, esas cositas que a lo mejor no son tan graves, pero la neta sí hacen que uno de pronto pierda esta estabilidad emocional, ¿no? Oye, ¿qué tal cuando ya es viernes?
2: Las cumbres.
1: ¡Epa, epa! Ya me anda dando bastante sed, pero bastante sed. Y yo sé que a tú, me sentí Minion, ya estoy hablando como Minion. Es que llega el viernesito y uno dice, ya, el cuerpo se empieza a preparar. ¿Qué van a hacer este fin de semana? Bueno, ay, me reí igual, ¿verdad? Ando en modo Minion. Platícame, ¿cuáles son tus planes de este fin de semana? Dímelo a través del WhatsApp 8182-565150. Sobrevivimos a la semana y empezamos a disfrutar a partir de hoy. Hoy vamos a notar puras cosas positivas. Es como cuando a lo mejor vas usando el GPS para ir a algún lugar y te dice, no, hombre, que te quedan 40 minutos para llegar a tu destino. Y luego te aparece un camino y viene ahí la frase mágica, la que te pone de buen humor. Dice, si te vas por aquí, ahorrarás 4 minutos. Y tu nombre, oye, lo festejas como si te fueras a ahorrar una hora de tu día. De que, ay, no, hombre, ya voy a alcanzar a comer, a cambiarme, a bañarme, a visitar a mi mamá y todo por 4 minutos. O sea, por alguna razón ese tipo de cosas chiquitas nos alegran como si fuera de que, wow, el gran ahorro de tiempo. Que la neta es que de minutito en minutito, o sea, una sí se va durmiendo más temprano, ¿verdad? Es diferente dormirte antes de las 10 que dormirte pasadita a las 10. Prefiero dormirme a las 9:50 que a las 10:10. Y el Gil sí nos está escuchando. ¡Ea, ea! Oye, el Gil, la verdad, el Gil, oye, yo así de que de cotorreo, ¿verdad? Es que como es viernes, ya me dedico a todos de que el Gil, la Sofi, ahora. Oigan, él siempre nos da ideas para saber de qué viene vestido Arturo Velázquez. A veces siento que Gil se despierta pensando de qué irá vestido Arturo Velázquez el día de hoy. Cuéntame, ¿qué vas a hacer este fin de semana? ¿Cuáles son esas cosas pequeñas que de pronto te dan muchísima energía? O a lo mejor cuando vas bien emocionado a checar el refri. Ya ves que checamos el refri 20 veces al día como si fuera a aparecer algo. Y en una de esas no te acordabas que sí habías dejado algo. Tu yo del pasado había guardado, en mi caso, un elote. Había guardado un chocolate. Había guardado, y dices, wow, gracias Pati del pasado por regalarme este hermoso momento. Platícame qué vas a hacer este fin de semana, qué cosas alegran tu día el día de hoy a través del WhatsApp 8182-565150. Y vámonos con Pitbull, esto es Don't Stop the Party aquí en Globo 88.1.
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0: Seguimos con más música aquí en Globo 88.1. Eso, esto es Scream and Shout.
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0: con 48 minutos. Cuéntame qué vas a hacer este fin de semana. No, hombre, ya nos están escribiendo por acá. Ay, me encanta porque alguien nos puso "esto haré" y luego nos pasan una foto de su radio escuchando la estación más exitosa, que obviamente te va a estar acompañando todo el fin de semana con la mejor programación, ¿eh? Dice por acá que este fin van a ver a un comediante. Espérate, ahora qué llamada. A ver. Hola.
1: Hola, Pati, todavía se puede la complacencia.
0: A ver, dale. O sea, la neta, no, pero pues va, está bien. ¿Qué canción quieres escuchar?
1: Es que hace ratito no entraban las llamadas.
0: Ah, es que Arturo Velázquez andaba hablando aquí, andaba bien colgado. Hable.
1: Sí, creo.
0: Oye, ¿qué canción quieres?
1: La de "Te quise olvidar" de MDO, por favor.
0: Ah, esa siento que trae un sentimiento extra, ¿eh? ¿Va dedicada para alguien o como por qué?
1: No, simplemente los recuerdos del Face, me salió alguien y pues me acordé de ella, ¿va? Pero hasta ahí.
0: ¡Que lo cuente! Oye, pero dime cuál es la estación que sí te complace.
1: Globo 88.1.
0: Ale, muchas gracias. Ahorita te complacemos con ese rolón que Arturo Velázquez ya tiene más que listo para ti. Me sorprendió la llamada. Dije, ¿qué? Dios, ¿eres tú? ¿Qué está pasando? Cuéntame, ¿qué vas a hacer este fin de semana? Por acá nos pusieron, mañana llevaré a mi esposo a ver un comediante. Regalo por 37 años de aguante, no me la hagas, 37 años. Hace poquito, fíjate que aquí en cabina tuvimos una plática muy especial y yo les decía, la neta, a mí me da miedo, como que tengo cierto miedo de conocer a alguien y saber que hay una probabilidad muy alta de que esa persona ya se quede contigo para toda la vida. O sea, me asusta eso. Me asusta el hecho de que una sola persona te va a acompañar el resto de tu vida. Qué loco eso, ¿no? O sea, siento que el universo tiene que ser todo perfectamente bien. Todo tiene que estar muy bien acomodado para que algo así suceda. Ahora imagínate festejar 37 años juntos. No me la hagas, que tenemos otra llamada. No. Hola.
2: Hola.
0: Hola. ¿Con qué letra empieza tu nombre?
2: Con R.
0: ¿Con R de Richard?
2: Ancina es.
0: ¡Éale! ¡Oh! ¿Qué canción quieres escuchar?
2: ¿Complacencia? ¿Ahora sí hay?
0: Claro, o sea, no había, pero ya hay. O sea, es que es bajo demanda.
2: Es pago por ver.
0: Es pago por ver. ¿Qué canción quieres?
2: A ver, quiero...
0: Y va a empezar
2: una
0: a
2: de mi lista. Papá Chayanne.
0: Ah, ¿es tu papá? ¿Vos también es tu papá?
2: Sí.
0: Fíjate que también es el papá de Arturo Velázquez. Mío no. Mi papá es Luis Miguel. Luis Miguel es mi papá. No sé si sabían ustedes. Oh. El sol y todo, sí. ¿Qué canción quieres de Chayanne?
2: Un siglo sin ti.
0: Ah, enamoradillo, anda enamoradillo. Ah, ¿a quién va dedicada?
2: No, a nadie, pues ¿qué? Va a venir gratis.
0: Ni tan gratis, ¿eh? Queremos chisme. Oye, pero dime cuál es la estación que sí te complace.
2: 88.1,
0: Globo. Ok, muchísimas gracias. Pues vámonos con las complacencias. Oye, Arturo Velázquez le echó unas ganas gigantísimas a la programación ahorita y trácatelas que las complacencias. Ni modo, aquí los radioescuchas lo que nos pidan y soportamos. Vámonos con esto, "Te quise olvidar", una complacencia de Arturo Velázquez para ti en Globo 88.1.

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0: Comenzamos esta segunda hora. Yo soy Pati Pati. Todavía nos queda una hora de estar bien prendidos porque ya empezó el fin de semana. Oye, me dio risa que yo empecé con toda la actitud fiestera la primera hora del programa y empezaron a pedir canciones bien románticas. Y yo, ok. Traemos ese mood de fin de semana, ok. Porque si tú traes entonces este mood un poquito más tranquilo, más romántico, más como que balado, baladas de... No. Déjame decirte, híjoles, ¿qué crees? ¡Hay Globo Tickets! ¡Hoy tenemos Globo Tickets! ¿O no? Si hay Globo Tickets, no, porque no ha sonado la alerta de los Globo Tickets.
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0: Yo dije, ¿habrá? Sí, ahí traemos Globo Tickets para que disfrutes de Julieta Venegas. Imagínate estar en el concierto escuchando así, mira, 100% presente, directamente que llegue a tus oídos esa voz. No me la hagas. Yo voy a llorar en ese concierto. Yo siento que tú también vas a llorar si te llevan los Globo Tickets, ¿eh? Espérate, ya están entrando las llamadas. Espérame, todavía no te digo la dinámica. Espérame tantito. Uy, la que le escribió a su gato. Es que mucha gente no lo sabe, pero circula el rumor que esa canción se la escribió a su gato, que se llamaba Tequila. Y por eso la canción se llama Limón y Sal, porque con qué te tomas el tequila, ¿no? Como que actitud de gato raro, ¿sabes? De que eres bien raro, la neta, eres bien raro. Pero era un gato. Y hablando de romántico.
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0: Siento que va a haber varia propuesta de matrimonio se pronostica para el concierto de Julieta Venegas, que ya teníamos ratito que no llegaba a tierras regias. Y tú puedes estar en ese gran evento, puedes disfrutar, imagina... ¡Ay, ese es de mis faps! ¡Y la chavita! ¡Es de mis faps! Tú puedes estar en ese concierto que ya casi es, de hecho, ¿eh? Así que vete preparando, ve pensando con quién te vas a ir, visualízate en ese concierto, porque llega Julieta Venegas en su Norteña Tour 2026. Eso también me gusta mucho, no me acordaba, me estás desbloqueando recuerdos, Arturo, espérate. 29 de mayo en el escenario GNP Seguro, si quieres llevarte boletos para Julieta Venegas, la dinámica está sencilla, yo le tengo coreografía a esa canción. Mi prima y yo de chiquita le hicimos coreografía a esa canción. Tú no me estás viendo, pero yo la estoy bailando, ¿eh? Y Arturo Velázquez sí puede ver mis grandes pasos, dices. Oye, mándame un audio y dime, Pati, quiero Globo Tickets para disfrutar de Julieta Venegas y aviéntate un pedacito, dice Arturo. No, con un acento diferente, ¿no? Espérate, porque luego se me quejan acá. Mándame un audio que diga, Pati, quiero Globo Tickets para Julieta Venegas y aviéntate, por favor, un pedacito de una canción de Julieta Venegas, la que a ti te guste. No me voy a poner yo muy exigente, no te preocupes. Julieta Venegas tiene un montón de éxitos. Elige una, la que más te llene, la que más sientas, la que más te salga. Mándame un pedacito cantando esa canción, ya sabes. Pati, quiero Globo Tickets para Julieta Venegas y luego, eres para mí. Te avientas un pedacito de la canción, disfrútala. Vete preparando.
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0: Mándame ese audio al 81 82 56 51 50. Ahí te va otra vez. Ahí te va, ahí un poquito más lento. 81 82 56 51 50. Mándame un audio. Pati, quiero Globo Tickets para Julieta Venegas. Aviéntate un pedacito de un éxito de Julieta Venegas y así de fácil vas a estar participando para que vayas a este gran concierto. Es más, vámonos con un éxito de Julieta Venegas. Esto que escuchas es El Presente y obviamente lo escuchas aquí en la estación más exitosa.
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2: Esta rola va para Nel Chapa, que la está pidiendo por acá por WhatsApp, aquí en Globo 88.1.

0: Hola, Pati, me tuve que salir de la oficina. Aquí canto un pedacito. Quiero participar para los boletos de Julieta Venegas. Que te quiero con limón y sal. Yo te quiero tal y como estás. No hace falta.
1: Pati, quiero boletos para Julieta Venegas. Y no sé a dónde va el viento y por qué cambio. No puedo volver a lo que era desapera, desapareció. Desapareció.
2: Pati, por favor, ponme la canción de Matiz, la de Mantra, por favor.
3: ¡Ese audio no era! ¡Espérate! ¡Nos siguen llegando todos los audios! La gente que está participando para ganarse Globotickets de Julieta Venegas. Ahí te va otro audio. Mira nada más. Mira nada más esta chulada, ¿eh? Capaz hice otra cosa también, ¿verdad?
4: ¡Pati! ¡Quiero boletos para Julieta Venegas!
3: ¡Ah! ¡Ya está bien eufórica!
5: Quiero Globotickets para disfrutar de Julieta Venegas. 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
3: Andan bien entonados el día de hoy,
5: poco.
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7: Ah, qué caray, qué bueno.
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3: Qué bueno que están participando por los Globo Tickets. Vámonos a un corte aquí en Globo 88.1.
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1: 5:30. Siguen llegando los audios de toda la gente que está participando para irse a ver el gran concierto de Julieta Venegas. Platíquenme qué van a hacer este fin de semana. Ya es viernes de fiesta, aunque ya me di cuenta que ustedes andan muy románticos, pidiendo canciones muy románticas. Entonces, márcame en este momento al 80-010-80-881. Dime cuál es esa canción que quieres escuchar el día de hoy, porque Arturo Velázquez, que viene vestido de película de Pedro Infante, está listo para ponerte esa canción. Ya tenemos por ahí una llamada. Hola, hola. Hola, ¿quién anda por ahí?
2: ¿Qué onda, Pati? Buenas tardes.
1: ¿Qué onda? Buenas tardes. ¿Cómo estás?
2: Bien, ¿y ustedes?
1: Bien, también aquí pasando la bombastic. Oye, de hecho, ya se nos está yendo bien rápido el tiempo, ¿verdad? O nomás a mí, capaz, y el Arturo anda bien estresado y yo, bien rápido.
2: Es lo que le estaba diciendo yo a Ángel, hoy día mañana te vas con tu papá otra vez y te acabas de ir.
1: Bien rápida que se va la semana. Oye, ¿qué canción quieres escuchar? No me vas a decir que Caifanes, No me la hagas.
2: Es que quiero que conozcan el repertorio para que nos aprendan ahora para diciembre que viene.
1: Ya valió, Arturo. Arturo, ve abriendo el apartado de Caifanes, porque se viene rola de Caifanes. Se viene. ¿Cuál quieres?
2: Nubes de Caifanes, por favor.
1: Ok, bueno, está bien, está bien. Le cambió un poquito. Oye, pero dime cuál es la estación que sí te complace.
2: Claro, 88.1.
1: Bien preparada, muchas gracias. Esto que escuchas a continuación es Nubes de Caifanes.
2: ¡Gracias!
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1: ¡Ay, qué bonito promo! Y seguimos bien románticos este viernes. Yo traía, oye, traía toda la party y luego me bajaron al mood bien romántico.
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1: ¡Espérate! ¡No, espérate! ¡Vámonos! Siguiendo el romanticismo de Sam Smith, esto es Stay With Me aquí en Globo 88.1.

0: nos sigan mandando su audio si quieren participar para llevarse boletos de Julieta Venegas. Oye, me encanta el mood que traemos hoy en cabina. Siento que andamos como que fiesteros, pero luego me pusieron bien romántica y luego como que otra vez para arriba y luego que baladas y, o sea, como muy campechando, pues, como que sí, que no, que esto, que el otro. Platícame qué vas a hacer este fin de semana. Por acá decían que iban a ver comediantes, que iban a visitar también a su familia. Es fin de... ¿De qué ser? Fin de fiesta. Es que yo traigo ahorita mood fiestero. No sé por qué. No sé si fue por los grandes invitados que tuvimos en la primera hora que me quedé como que enfiestada. Me quedé con ese mood. Muchas gracias a todos los que están participando. Todavía tienen... Es más, esta ya es la... ¡Es la última oportunidad! ¡No puede ser! ¡Es la última oportunidad para que participen por Globo Tickets! Sigan mandando sus audios. Vamos a poner algunos para que se den una idea. Se den una idea de lo que tienen que hacer para llevarse estos Globo Tickets.
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2: ¡Pati, Pati! ¡Quiero boletos para Julieta Venegas!
0: ¡Hola, eh!
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0: ¡Oye!
2: ¡Yo te quiero si vienes así!
0: ¡Ya están listas!
2: ¡Baja si no estás seguro de lo que sientes!
0: ¡Órale!
3: Mi nombre es Norma Ocañez Gómez.
0: A ver.
3: Discúlpame. Porque ando un poquito de la garganta y... Y me gusta Julieta Venegas, pero ahí sí le falló un poco a la letra.
4: Hola, Pati. Soy nueva en esta comunidad y me encantaría ganarme unos boletos para ir a ver a Julieta Venegas. Sé delicado y espera. Dame tiempo para darte.
5: Hola, Pati.
0: Vienen entonados.
5: ¿Para Julieta Venegas? ¿Por qué no? Supiste entender
0: a mi corazón. No, hombre, esa me llega.
5: Había en
0: el porque no. No, hombre,
5: el valor de...
0: Última oportunidad para que participes y te lleves estos Globo Tickets para que disfrutes de Julieta Venegas. Así que quédate al pendiente. 2 minutos más para que te registres. Y ahorita, de manera aleatoria y con el interventor que tenemos aquí en Globo 88.1, acompañado del licenciado que da fe y legalidad de todo aquí en cabina, vamos a sacar a ese ganador o ganadora. Vámonos con un éxito de Luis Miguel. ¡Ay, de papá! Éxito de papá, la chica del bikini azul aquí en Globo 88.1.

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1: Cinco con 49 minutos, se terminó el tiempo, se terminó el tiempo para que participen. Oye, se te dijo, se te advirtió, incluso se te repitió que participaras para llevarte estos Globo Tickets, pero ya tenemos ganadora. Ganadora porque resultó ser Mujerz, la persona que va a disfrutar de este gran concierto. ¡Eres! Imagínate. No, hombre, se va a volver loca, siento yo. Los interventores aquí presentes en cabina llegaron a la conclusión de que la ganadora de estos Globo Tickets, vamos a poner su audio. ¡Espérate, espérate! ¡Está desconectado! ¡Pues así como se va a oír! ¡Espérame, espérame! ¡Híjole, espérame, espérame! ¡Ahí te va!
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1: ¡muchísimas felicidades! Tú, Alejandra Morales, vas a disfrutar del gran concierto de Julieta Venegas en su Norteña Tour 2026, este próximo 29 de mayo, en el escenario GNP Seguros. Ahorita me voy a poner en contacto contigo para que me pases algunos datos y así de fácil vas a tener tus Globo Tickets. Ya recuerden siempre que tenemos muchas promociones aquí en Globo 88.1, no se les olvide, así que si no ganaron, no se me ataquen, que se vienen más sorpresas y obviamente escuchen toda la programación completa porque aquí hay sorpresas a todas horas. Vámonos con esta canción de Moenia aquí en Globo 88.1.
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0: Oye, pero, no, hombre, tengo una duda. ¿Qué rollo con lo de los éxitos? O sea, ¿quién los está controlando? ¿Cómo?
1: Controlando los éxitos, Arturo Velázquez.
0: Gracias, Arturo Velázquez, que vino vestido de actor de película de Pedro Infante el día de hoy. Tú no te quedas solo, ¿eh? Tú te quedas con el DJ que siempre sabe qué éxito ponerte. Te quedas con el mero mero del rating, el mesías del rating. Ay, sí, la verdad es que él se autonombró así, ¿no? Tampoco crean. DJ Fabián Hernández, a partir de las 6 de la tarde, emprende el karaoke. ¿Qué más? ¿Qué se me olvida? No, pues nada, muchas gracias a todos. Nos vamos a estar escuchando el lunes y quédense muy al pendiente porque mañana me van a estar escuchando también por acá, ¿eh? Hay controles y todo. Vamos con un éxito de Julieta Venegas. Esto es ¿A dónde va el viento? Aquí en la estación más exitosa.

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